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3: 5:01 p.m. Es momento de irnos para los Estados Unidos. En la garita de San Isidro, tiempo de espera en líneas normales de 4 horas, caray. 4:20 p.m. No baja la cosa, no baja la ready lane. Ya bajó 3:20 p.m. Sentry, 45 minutos, y caminando 2 horas. Vámonos para la garita de Otay. Líneas normales presenta un tiempo de 3:10 p.m. Ready lane, 3 horas. Sentry, 20 minutos, y caminando 40 minutos. Para mis traileros, líneas normales, 30 minutos y por la que pagas 15 minutos. Maneje con mucha precaución, amárrese a la vida. Y sabe que tenemos reporte ciudadano, le agradecemos muchísimo al amigo que nos mandó. Me dicen, choque en Aguacaliente, pasando el auditorio de las luces en dirección a las 5:10. Están avanzando, abarcando dos carriles, ya se está haciendo el trafical. ¡Qué cosa! Muchísimas gracias. Déjenme decirle también que por Puerta de Hierro, a espaldas de Plaza Galería, hay muchas patrullas y ejército mexicano. Todo está acordonado. Parece que hubo ahí una persona que falleció. Eso fue lo que nos habían comentado por acá. Muchísimas gracias. Si tienen más información, se lo agradezco al 664-342-4488. Y bueno, déjenme decirles que ya tenemos ganador. Muchísimas gracias a todas las personas que nos mandaron en su audio. Todavía pues no he podido escucharlos, porque sí son un titipuchal, pero ya escuché al primer audio, 664-342-4488. Yo te pregunté, dame nombre de 5 presidentes que tuvo o tiene México, ¿verdad? Y te llevas paquete familiar para que te vayas al cine. Hola.
4: Enrique Peña Nieto, Claudia Sheinbaum, López Obrador, Vicente Fox y Benito Juárez.
3: ¡Ganaste, corazón de melón! ¡Muchísimas felicidades! ¡Te vas a el cine! ¡Paquete familiar! Muy bien, corazón. Muchísimas gracias. Ahorita te tomo tus datos. Ya te puse ahí un puntito. Ahí está. Gracias a todos los demás. No se preocupen. A ver, déjenme ver. Voy a andar de chismosa por acá, ¿eh? Déjenme ver qué tiene cumbia. Para que no te despegues. A ver, déjenme ver qué tiene cumbia, ¿eh? Ahorita te digo. Cumbia también tiene paquete familiar para que te vayas al cine y a Francesco, ¿eh? ¡Ay, nomás les paso el dato! Y otra cosa también que les quiero decir, que no quiero que se me pase porque ya se me había pasado. El día de hoy, 17 de agosto, es el día de los veterinarios en México, caray. Esa profesión tan noble, tan bonita, pues que estamos ahí para apoyar. Bueno, ahí estamos, dice la otra, la veterinaria. Que están ahí para apoyar a los animalitos que no tienen voz, ¿verdad? Entonces, un fuerte abrazo para todos aquellos veterinarios, que el día de hoy es su día, que Diosito me los bendiga, que siga llenando su corazón con muchas cosas bonitas, porque la verdad es una profesión muy noble. Y si usted, amigo, amiga, tiene mascotas en casa, cuídelas, que usted es la voz de ellos, Y pues bueno, ahora sí, ya, empezó la pólvora en la mejor 90.7, es momento de bailar. ¿Quiere mandar saluditos? Este es su momento. 664-342-4488. ¡Póngale play, profe! Empezamos con el DJ Juaco. ¡Suele!

0: ¡Ay, ay, ay! ¿Quién anda bailando? 5:11 p.m. ¡Hola, hola!
1: ¡Decile, profe! ¡Saludos, saludos!
0: ¡Saludos!
1: Aquí andamos en el Didi trabajando, haciendo billetes, haciendo dólares.
0: ¡Como debe
1: ser! Recibimos pulseras, anillos, cadenas, de todo. ¡Saludos para todos de Guamuchil! ¡Guamuchil, Sinaloa! ¡De parte del Rojo!
0: ¡Saludos, Rojo! ¡Y a bailar!
2: ¡Eso! ¡El hombrito! ¡El hombrito! ¡Venga! ¡Venga!

0: Chiquititín, ay, ay, ay.
1: Saludos, profe, saludos, saludos, aquí desde el altiplano. Oh, me encantaría que fueras mi maestra de tercero.
0: ¿Qué? Ya me la sé, canigo, ya me la sé. Saludos.

0: ¿Quién anda por ahí? 664-342-4488.
1: Buenas tardes, saludos, profe. Aquí un saludo a todos los compañeros del volante. Ahí sí pueden mandar un saludo para los R, de allá de Laurel 1 y 2 del refugio.
0: Claro que sí, saludos para todos los R's bien trabajadores. Y ellos siempre andan diciendo presente en la mejor 90.7. ¡Qué gustazo saludarte!
1: Ahí son los chilos de la película, un saludo para ellos, profe. Cuando usted venga, viaja gratis.
0: De no
1: viaja gratis con los R's, saludos.
0: ¡Ay! ¡Quiere punto extra el amigo! ¡Saludos, corazón!
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tarde con 22 minutos. Gente bonita, tenemos reporte. Nos dicen, buenas tardes, profe. Choque bajando las 5 y 10 antes de entrar al desnivel. Muchísimas gracias, corazón, por compartirnos este reporte ciudadano. ¿Alguien más tiene otro reporte ciudadano? 664-342-4488. Se lo agradeceríamos muchísimo. Me dicen por acá, profe, choque pasando el puente a la mar rumbo Tai sobre Manuel J. Cloutier. Ok, y luego por acá nos dicen, cuarto hallazgo en el interior de vehículos en el área del hipódromo Boulevard Las Américas, a un costado de Plaza Galerías, para ser exacto, un costado del Car Wash, el segundo sobre el mismo boulevard el día de hoy. Dios santo, ¿qué está pasando en Tijuana? Cuídese mucho, maneje con mucha precaución. Y si quiere mandar saludos, 664-342-4488, a bailar con la pólvora de la mejor.

5 de la tarde con 27 minutos. Estamos en la pólvora en esta tarde de lunes, iniciando con toda la actitud. Oigan, déjenme decirles que si tú quieres mandar saludos, 664-342-4488, este es tu momento. Saludos para, a ver por acá, para Axelito, Jebolet y Leilani de Santa Fe. Saludos, saludos también para ti, espartano. Gusto en saludarte. Súbele, estás en la mejor.

nos queda una semana de vacaciones. Saludos a toda la gente bonita que es profe, a los pedagogos, educadores del mundo, especialmente para la profesora Esmeralda Vargas, que está escuchando muy atenta. Saludos, corazón. Gracias, gracias por escuchar la mejor 90.7. Un fuerte abrazote y a disfrutar los últimos días que nos quedan de vacaciones. A bailar con la mejor.

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1: 5:32 PM. 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Quiero mandar un saludote para Miriam, para Daniela, que nos están escuchando, que ya van rumbo a su casita. Gracias, gracias, gracias por sintonizarnos. Corazones, descansen. Aprovechen con la familia, caray. Disfruten, disfruten. Y gracias por sintonizarnos, por supuesto. Si tú estás escuchando y vas para tu casa, que tengas una excelente tarde. Súbele, estás en La Mejor.

0: 5 de la tarde con 35 minutos. Es momento de irnos para los Estados Unidos. En la garita de San Isidro, tiempo de espera de... Vamos a ver cómo va la cosa. Líneas normales, 4 minutos. Seguimos igual, caray. Ready Lane, 3 horas y media. Centro y 35 minutos. Y caminando, 2 horas. Vámonos para Otay. Líneas normales, 2 horas con 50 minutos. Ready Lane, 3 horas. Sentry, 20 minutos y caminando 40 minutos. Maneje con mucha precaución. Amárrese a la vida, póngase cinturón de seguridad y siga escuchando la mejor 90.7.
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¡Eso! 5:40 PM. Quiero mandar un saludote para mi amigo Luis Fernández. Luis Fernández, muchísimas gracias por decir presente, corazón. Te mando un fuerte abracito a la distancia. ¡A bailar, gente bonita! ¿Quién anda por ahí? 664-342-4488.

0: Buenas tardes.
1: Buenas tardes.
0: Un saludo para Carlos Gaxiola de Distribuciones Dana. Muchas gracias por la ruta de parte de su amigo Samir Lascano II.
1: ¡Saludos!
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Un saludo para todas esas princesitas que están con su papá. Saludos para Fernanda, que está escuchando La Mejor. Que tengas una bonita tarde, Fernanda, corazón. Oye, ¿ya estás lista para la escuela? ¡Ay, corazón! Aprovecha estas últimas dos semanitas que te quedan. Y a bailar con la pólvora en La Mejor.

0: ¡Ay, vámonos a Mazatlán! ¡Hola, hola!
1: ¡Hola, hola, profe! ¡Buenas tardes!
0: ¡Buenas tardes!
1: Yo dije, estoy soñando, ¿qué pues? Me levanto a trabajar de madrugada, te escuché en la mañana en el show del Pony y ahorita otra vez.
0: Vino más.
1: No salgo estas horas, pero salí y te escuché y dije, acá, hijo, ¿qué onda? Pues bueno, ya que andes por ahí, una del Vale, porfas, profe, gracias, te amo.
0: Ay, corazón, pues déjame decirte que aquí andamos chambeando, dobleteando. Y ahorita estamos en la pólvora, ¿ok? Si puedo, la pongo, pero no te prometo nada. Saludos, saludos y a bailar.

5 de la tarde con 49 minutos. Estás escuchando La Mejor 90.7. Te recuerdo que esta hora es la hora de la pólvora, caray, para ponernos a bailar, para recordar esas canciones que nos hacían mover todo el cuerpecito. Saludos, saludos por acá a nuestro amigo Daniel. Saludos, corazón. Súbele, estás en La Mejor.

0: Está invadiendo un carril en dirección a la Cruz Roja de Plaza Senderos y la Cruz Roja. En la salida del C4, en el retorno, se le dobló la caja.
1: Muchísimas gracias por el reporte. Si anda por allá, maneje con mucha precaución.

segundos, es momento de decir adiós, gente bonita. Qué gustazo el poder saludarlos, el poder compartir en esta tarde. Oigan, hoy estrenamos la clase 97 y anduvieron muy participativos, ¿eh? Muy bien, muy bien. Mañana nos escuchamos a partir de las 2 de la tarde en adelante. Ya voy a estar aquí a cargo de la cabina, ¿verdad? Pero si usted es mañanero, madrugador, pues también me va a escuchar por ahí en el show del Pony a las 6 de la mañana, de 6 a 10 de la mañana. Andamos ahí por Bebechito, Bebechito hermoso que anda de vacaciones. Un besote y también un besote para Pinga, que también 2 semanitas se nos va Pinga y aquí la profe va a andar cuidándolos, chiquiándolos y aprendiendo juntos, caray, que de eso se trata. De eso se trata, Diosito me los bendiga, que lleguen con muy bien a su hogar. Y pues bueno, me quieren seguir en mis redes sociales, me encuentras como Burgos Analí en Instagram, ¿ok? Analí con Y, Burgos Analí. Y en TikTok estoy como la profe Analí Burgos. Que tengas una excelente tarde. Continuamos con más de la buena música, se quedan con Cumbia, Cumbia Guerrero en cabina, que de hecho va llegando Cumbia. Que tengan una excelente, excelente, excelente, excelente tarde. Bendecido día y vamos a seguir bailando con la mejor 90.7.

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13: Hola, 6 de la tarde con un minuto. Es momento de irnos para los Estados Unidos. Si usted va para allá, ponga muchísima atención porque la garita de San Isidro, tiempo de espera en líneas normales de 4 horas. Llévese lonche, vaya al baño, caray, Ready Lane, 3 horas y media, Sentry, media hora y caminando 2 horas. Vámonos para la garita de Otay, líneas normales, 2 horas con 50 minutos, Ready Lane, 2 horas con 40 minutos, Sentry, 20 minutos y caminando 40 minutos. Maneje con mucha precaución, amárrese a la vida. Póngase cinturón de seguridad y sigue escuchando la mejor 90.7. Se queda con Cumbia Guerrero.

0: Bienvenidos al 90.7 La Mejor, 6 de la tarde con 15 minutos. Hoy es el primer día de vacaciones de Edgar Flores La Pinga y lo cubre magistralmente la profe. ¡Algo bello! Saludos a la profe porque ya se va a descansar. Profe, muchas gracias, gusto en verla, Saludotes enormes. Lo mejor de la vida. Vamos a darle, plebe, 6 de la tarde con 15 minutos. Luis Ernesto La Cumbia Guerrero es miembro activo del Sindicato de Trabajadores de la Industria de la Radio y la Televisión Estir Tijuana, la sección número uno de toda la República Mexicana. Saludos, mi compa Ramonchi. Mi compa Monchi. Saludos. 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

0: Y ni modo. ¿Qué querías?
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0: 6 de la tarde con 27 minutos. En esta hora llévate paquete familiar para estar en el sensacional circo de Francesco. Trucha, plebes, truchas. Porque en cualquier momento voy a pedir la respuesta. 664-342-4488. Todavía alcanzan, ¿eh? Todavía no entran los chilpayates a la escuela. Todavía alcanzan, plebes. Todavía alcanzan. Así que jálese, jálese, jálese.

0: ya llegó la Choco. Desde que la vi, la Noria y los de la Noria. 6 de la tarde con 35 minutos. Salud para mi compa Jesse, también para mi compa Álvaro, que andan con Tocho Morocho. Escuchando 90.7, la mejor. Saludote para ellos. ¿Dónde quedó? Mira, llegando y... sí. Llegando y con Tocho Morocho. Es lo bonito, pues. San Isidro, reporta. Voltealo un poquito para acá, voltealo un poquito. Ahí lo alcanzo a ver ya, gracias. O mejor me pongo los lentes, ¿ah? San Isidro reporta una espera de 4 horas y 20 minutos en sus carriles normales, 3 horas 50 en Freddy Lane, 45 minutos en la Sentry, 2 horas 30 para ingresar caminando en Otay, 2 horas 50 minutos en sus carriles normales, 3 horas 10 en Freddy Lane, 20 minutos en la Sentry, 40 minutos en el cruce peatonal. Estamos disfrutando de 27 grados centígrados. No hay pronóstico de lluvia y en esta media hora... Bueno, en estos 25 minutos se va paquete familiar para estar en el Gran Circo de Francesco. ¿Quién los quiere, plebes? ¿Quién los quiere? Atentos.
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0: De una vez. ¡Vamos a jugar! 6-6-4-3-42-44-88. Hace rato dije, se va a ir paquete familiar para estar en el sensacional circo de Francesco. Sí, dije hace rato que íbamos a regalar paquete familiar para estar en el sensacional circo de Francesco y guacha. Todavía no digo nada y mira.
1: Muy buenas tardes, mi compa Cumbia. A ver si me puede complacer con la canción de Mandingo y te invito en él. Bendiciones.
0: Oye, ese es uno. Ese es uno. Pero, ¿dónde quedó el otro? Acá está, mira. Acá está, ponle play, mi amor, a ese. Ahí.
2: Boletos para Francesco.
0: Bueno, ahí les va. Paquete familiar. Para estar en el sensacional circo de Francesco. Todavía no lo regalo, mira, ya me están llegando mensajes. ¡Espérense! ¡Plebes! ¡Espérense! ¡Todavía no! ¡Espérense! No, ¡espérenme! ¡Ey! Ya, párenle. Ya no manden ahorita, ya no manden. Porque está muy fácil la respuesta. La pregunta, pues es obvia. Y la respuesta, mejor. ¿Eh? Ajá. Ok. Ah, bueno, pues volteame el sobre. Nuestro Fla, como dice el borrego, nuestra Fla, nos está diciendo que leamos la pregunta ya. Hay un locutor de 90.7, lo mejor, que ahorita, en este momento, está de vacaciones. ¿Quién es? 6-6-4-3-42-44-88. Primera respuesta que llegue por audio. La primera respuesta que llegue por audio se lo lleva. Mi amor, esa es la primera, hay que checarla. A ver, ponle play.
3: ¡Pinga!
0: Ya está. A ese ponle un puntito. ¡Yasmín! Yasmín se lleva paquete familiar para estar con Francesco. Andamos ready. ¡Felicidades, Yasmín! Vea que estuvo bien fácil. Pues ya se va familiarmente con Francesco. ¡Felicidades, mi amor! Ahorita tomamos tus datos. Bueno, la Choco te toma los datos, ¿ok? Vamos a ponernos ready. ¡Órale!

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14: Oye, saludo para el tremendísimo Efren que acaba... Sí, no, ese, cuando vuelas la pelota que pasa por arriba de la barda, ese es home run. Pero el home run que pegó fue home run de campo, o sea... Fue un home run dentro del campo. O sea, corrió las cuatro bases y no lo hicieron out. Es un front runner. Salud para mi compa Frank que acaba de pegar su home run. Cumbia, ¿quién ganó los boletos? Jenny Yasmín Pérez se lleva el paquete familiar para Francesco. Aprovechen, plebe. Está bien perro el espectáculo de Francesco, ¿eh? Y algo bello, algo bien. Bueno, para los que van a ingresar al vecino país, mucha paciencia, demasiada paciencia. ¿Por qué? 4 horas 40 minutos en los carriles normales en San Isidro, 4 horas 10 minutos en la Ready Lane, 45 minutos en la Sentry y 3 horas para ingresar caminando en Otay, 2 horas con 55 minutos en sus carriles normales, 2 horas 40 en Ready Lane, 40 minutos en la Sentry y 1 hora 20 para ingresar a Patín. ¿Dónde quedó? Cumbia, por favor, si me puedes poner la canción de Los Dos Carnales, la nueva. Saludos a todos los panaderos aquí en el siglo XXI. Nomás lo voy a decir porque no voy a decir mi nombre porque se van a agüitar. Van a decir que después no hago nada. No, para nada. Historia sin fin de la banda Machos. Ahorita la programamos. Me están pidiendo a Javier Flores con la canción de Solo Dime. Cumbia, mándale saludos a mi vieja que anda aquí conmigo. Andamos de Uber. Ya está. Y ya lo saben, 6643-424488. En breves momentos se va a Paquete Familiar para estar con nuestros amigos de Cinépolis. No le cambien, no le muevas. Tú lo dices, somos la mejor.
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0: ¡Arriba las viejas!
1: La arrolladora y grupo firme. Casi nada.
0: Casi nadie, casi nadie. Ahí están los saludos. 664-342-4488. Háblense para acá, plebes. Saludos a toda la raza que se dio cita el día de ayer en la perrera más grande de Latinoamérica en el partido de Cholos contra Cruz Azul. Cruz Azul contra Cholos. Ahí estuvimos regalando bolis, paletas y demás. Estuvo nuestra estación hermana EXA 91.7 y la Cumbia Guerrero por parte de 90.7, la mejor, con mi compa Salas. Salía Salitas, Salatiel. Un saludote para toda la raza que se tomó la foto con la Cumbia Guerrero y con Salatiel. Es más, voy a hacer una dinámica. ¿Puedo hacerla, hija? ¿Puedo hacerla? ¿Me das permiso? Ahí va. Un par de boletos para Cinépolis. A la primer persona que me mande la foto de ayer que se tomaron con la Cumbia Guerrero en el stand inteligente de 90.7, la mejor, en los patios de la perrera más grande de Latinoamérica el día de ayer, ¿ok? Esa tiene un plus. Pero vamos y venimos para regalar el paquete familiar para estar con nuestros amigos de Cinépolis. 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

0: Algo bello, algo bien, algo bien, algo bien, algo bien. 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
0: Vamos a la información del tráfico en las garitas internacionales. San Isidro en estos momentos reporta 4 horas y 20 minutos en sus carriles normales, 4 horas en Ready Lane, 45 minutos en la Sentry, 2 horas 30 para ingresar caminando en Otay, 3 horas 5 minutos en sus carriles normales, 3 horas 10 en Ready Lane, 20 minutos en la Sentry, 40 minutos en el cruce peatonal. 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

0: Ya se la saben, 15 minutos y las 8 de la tarde, noche, en punto de las 8, llega el Panda Show Internacional por Paquete Familiar. Paquete Familiar Cine Cinépolis. 664-342-4488. ¿Qué hay que hacer? ¿Qué hay que hacer? Está muy fácil. Si hace rato pregunté por la pinga, porque la pinga estaba de vacaciones, ¿quién lo está supliendo? Demasiado fácil. 664-342-4488. ¿Quién, qué locutor o locutora está supliendo a la pinga en sus vacaciones? ¿Quién? Déjame ver, déjame ver, déjame ver. ¿Quién?
1: La profe.
0: Ahí está. Terminación 3007 se lleva.
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0: ¡Paquete familiar! Para estar con nuestros amigos de Cinépolis. Ahí la Choco te va a tomar los datos, mi loco. A ver, ¿es loco o es loca? Es Ángel. Ah, compa Angelito. Ahí está, loco. Felicidades. No le cambies, no le muevas.

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11: 8 de la noche en punto, vamos a la información del tráfico en las garitas internacionales. San Isidro reporta una espera de 4 horas y 30 minutos en sus carriles normales, 4 horas en Ready Lane, 45 minutos en la Sentry, y 1 hora 55 para ingresar caminando en Otay, 2 horas 40 minutos en sus carriles normales, 2 horas 30 en Ready Lane, 35 minutos en la Sentry y 50 minutos para ingresar caminando. Vamos a escuchar ahora el Panda Show Internacional.
12: Saludos, señor Zambrano. Su misión en esta ocasión consistirá en que elimine el reggaetón de todo el planeta y queme todos los discos y servidores que hospeden semejante trozo de excremento, ya que a esa basura no se le puede llamar música y está destruyendo las pocas neuronas que le quedan a la humanidad. Lo anterior se ha declarado como el principal flagelo cerebral de todo el que la escucha, incrementando los niveles de diarrea cerebral, impidiendo que las sinapsis se ejecuten con normalidad. 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departamento le exige discreción absoluta y un perfil bajo a todo momento, esta grabación se autodestruirá en 5 segundos, por lo que puede libremente arrojarla a su primer objetivo en la nube para así 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Esa será su prueba de iniciación, señor Zambrano. Buena suerte en esta

0: Bienvenidos, bienvenidas. Estamos arrancando semana en este lunes 17 de agosto del 2026. Estoy al aire a través de la aplicación de Claro Música y también por La Mejor FM y arrancamos con diversión. Y tengo a Montserrat. Hola, Monse, gusto saludarte, mija.
1: Hola, Panda, ¿cómo estás?
0: Hola, Monse.
1: Aquí haciendo la maldad.
0: Ay, eres una malvada.
1: Sí, la verdad, sí.
0: O más bien,
1: en compulación con mi familia.
0: Oye, ¿y a quién vamos a cotorrear? ¿A quién vamos a hacer travesuras?
1: Pues a mi novio.
0: Montserrat, ¿cómo se llama el susodicho galán?
1: Se llama Hugo.
0: ¿Hugo, al que le encanta hacerse tarugo?
1: Sí.
0: ¿Cuánto tiempo llevas de noviazgo con Hugo?
1: Un año y medio, pandita.
0: ¿Y dónde le conociste el condenado?
1: Pues en un curso de desarrollo humano. Nos conocimos ahí.
0: Ah, mira, órale.
1: Sí.
0: Está heavy, ¿eh? Está bueno. Oye, Boli, ¿qué bromita?
1: Pues mira, Panda, mi novio es muy celoso.
0: Ajá.
1: Y pues odia a mi expareja. De hecho, junto con toda mi familia.
0: O sea, toda tu familia también odia a tu ex. ¿Cómo se llama el ex?
1: Rubén.
0: Rubén. ¿Y por qué odian tanto a Rubén?
1: Pues porque, pues le faltaron.
0: ¿Le faltaron qué?
1: Pues aquellos.
0: A Rubén le faltó personalidad.
1: Sí, personalidad, exacto.
0: ¿Le faltaron aquellos?
1: Sí, aquellos blanquillos, sí.
0: De los que a mí me sobran, nena.
1: Claro.
0: ¿Pero por qué dices que a él le faltaron? ¿Qué?
1: Pues sí, cuando tuvo que mostrar que me quería, no mostró.
0: ¿Y cómo no lo mostró? ¿O ante quién no lo mostró? ¿De
1: pues
0: qué forma?
1: Ante mis papás. Se arrugó.
0: ¿Por qué no iba a tu casa?
1: Sí, no. Y aparte, pues muchas cosas así de que andábamos escondiditas, esas cosas de adolescentes, eso no sé, Dios.
0: ¿Pero por qué? ¿Él te lo pidió? ¿Tú se lo pediste? ¿Por qué andaban escondidas?
1: No, pues fueron errores, la verdad fueron errores de los dos. Y ya ahorita que ya soy más grande y veo las cosas, pues sí, digo, no nada más fue el culpable él, ¿no?
0: ¿Qué edad tenían cuando pasó este romance?
1: Veinteañero, bueno, sigo veinteañera, pero tenía 19, 20 más o menos yo.
0: Bueno, pues digo, ya estaban, ya había crecido,
1: sí,
0: el peluche.
1: Pero pues ya pandita.
0: Los ositos de peluche que te habían dado de niña ya habían crecido, o sea, ya eras de otro así tipo de interés. ¿Qué estoy diciendo de malo, Gonzalo? ¿Tuviste peluches o no?
1: Sí, panda, claro. Pues,
0: ¿qué estoy diciendo? Todos en nuestra adolescencia, principalmente las niñas, tienen peluches. ¿Por qué todo me lo toman a mamá, Montserrat?
1: No, claro. Es padre.
0: Ahora, si hubiera dicho, lama en el flotador, bueno. Ay, sí. Dime lo que quieras, pero no dije nada, hombre. Ya, perdón, Montserrat.
1: Me sonrojas, panda.
0: Ah, yo también me sonrojo. Oh, bueno, ¿y luego?
1: Y pues ya, por eso no lo quieren. Y pues mi novio actual, pues se enteró de toda la historia y todo. Y pues no lo quiere, ¿no? O sea, es como que, ay, no me hables del tema, ¿no? Es el innombrable en mi casa.
0: Oye, ¿y sigues teniendo relación con Rubén o ya rip?
1: No, para nada. Él siempre tiene la duda así de que él me busca y él me está ahí hostigando y todo. Pero pues no, obvio, ya no. De hecho, hace un mes sí me mandó un correo al Face diciéndome que había visto mi muro y que me veía muy bien y que me veía muy apegada a Dios y todo eso, ¿no? Y entonces me deseaba que me fuera bien. Rubén me mandó ese correo.
0: Ajá. Y de fondito la de, tú eres mi hermano del alma, realmente.
1: Claro. Y entonces, pues, Hugo supo y pues estaba así bien encanijado, que seguía buscándome y todo el rollo, ¿no? Ajá. Entonces, pues, mi papá y yo ideamos la broma. De hecho, el que va a hacer la broma es mi papá.
0: Soquito Loki, entonces ¿de qué se trata? Estoy ansioso de que me digas de
1: entonces,
0: qué se trata.
1: Entonces él le va a hablar y le va a decir a Hugo, oye, ¿sabes qué, Hugo? Monse no está contigo, y que diga, no, y dice, es que no ha llegado y la verdad es que necesito hablar contigo, y mi papá es de hablar muy serio, ¿no? Y muy así pulcro con sus palabras, ¿no? Entonces le va a creer, porque él así quiera a mi papá y le cree.
0: ¿Cómo
1: todo
0: sea tu
1: lo
0: papá?
1: Que le
0: ¿Cómo sea tu papá?
1: Mauricio.
0: Mauricio, es que también está buena para número disparado esta broma. Pero a ver, entonces tu papá va a entrar, entonces va a preguntar por ti, y le va a decir obviamente que no estás, y le va a decir que te sigues viendo, que él te sigue buscando.
1: Sí, exacto, le va a decir, es que ¿sabes qué? Tengo que hablar seriamente contigo, porque yo no sé si tú te has dado cuenta o no sé qué onda, porque Montserrat se sigue viendo con este hombre, ¿no? Y entonces, pues yo no sé en qué papel estés jugando, si eres un títere. Ah, sí, mi papá es muy de palabras.
2: No, échamelo, ya quiero escuchar a tu papá. ¿Cómo se llama tu papá? Ah, Mauricio, pásame, Mauricio. Pásame, Mauricio. Mauricio, no, creo que esta va a ser, pero la broma de la noche, me canso.
3: ¿Qué pasa, el desgraciado?
2: Échame, Mauricio, échame.
1: A ver, te lo paso.
2: Mauricio.
1: Espera.
2: ¿Pues dónde anda Mauricio?
4: Bueno.
2: ¿Qué onda, suegro? Perdón, Mauricio, perdón. Ya somos muchos, ¿verdad? El Hugo, el Rubén.
4: Sí, el Rubén.
2: Hijo de la caña. ¿Cómo estamos, Mauricio?
4: Bien, pandita. Bueno, primero decirte que, bueno, aquí confabulamos con mi hija, nos embarcó aquí.
2: Oye, pero qué padre, ¿no? Digo, no sé cómo se va a tornar la broma, nunca lo sabemos, pero digo, qué bonito que en familia estén pues planeando, disfrutando, y quieras o no, pues la neta, Mauricio, tiene que pagar factura el condenado que...
4: Sí, claro, ¿no?
2: Está...
4: Esto no es de agrapa. Sí. Nosotros tenemos años de escucharte, bueno. Yo en lo personal y mi hija. Como venimos del trabajo, en el trayecto de las 8 aquí a la casa, pues un par de horas, venimos escuchándote, ¿no?
2: Yo hice tanto y confabular, me dijeron, vamos a hacer una broma luguita.
4: Sí, de hecho, ya habíamos pensado, pues no sé, el año pasado, así, pero no se había dado hasta que pues ahora me convenció mi hija y de poderle entrar, ¿no?
2: ¿Y es buena onda el luguito? ¿Cómo te cae como yerno?
4: Pues mira, aquí ha habido... Pues como que ellos terminan, regresan y esto. Y hubo una interrupción, un lapso ahí en que él no se portó pues muy a la altura de un caballero y pues por ahí pasó con otra chica, en fin, esas cosas que no son de propias de un caballero.
2: Claro.
4: Y pues cayó de mi gracia, ¿no? Porque la relación pues era buena, ¿no?
2: Pero tía, mis bolas, ¿de quién estamos hablando? ¿De Rubén o de Hugo?
4: No, de Hugo, al que le vamos a hacer la broma, ¿no?
2: Ah.
4: Del otro, pues es un innombrable que, pues para mí ha sido un mal tipo, ¿no? O sea,
2: pero
4: que no jugó las cosas, pues claras. Yo digo, yo soy un adulto, tengo 52 años, entonces, pues yo entiendo la situación de como pareja, como ellos, como jóvenes, pues de que tiene que ser esto, la ley de la vida. Tiene que llegar a ser, a formar un matrimonio, un hogar, ¿no?
2: Pero bueno, digo, no sé qué haya pasado de fondo, pero digo, pues tenían 20 años, Mauricio, pues sí.
4: Pero,
2: y
4: mira,
2: si decidieron no formalizarlo...
4: No, la cosa se puede hablar y las cosas, pues, ¿por qué hacer todo escondidas? Digo, yo soy una persona abierta que entiendo, ¿no? Digo, mis hermanos sí están muy celosos, sus primos de ella, en fin, ¿no? Pero yo entiendo, y a fin de cuentas te tienes que alinear con los hijos, ¿no? De eso me queda muy claro a mí. Pero lo que no me gustó a mí que no jugó derecho, ¿no?
2: Y bueno, o sea, digamos, pues, el pecado fue no enfrentar y presentarse con la familia y decir, yo soy aquel, ¿eso fue?
4: Sí, a enfrentar las cosas, ¿no? Pues quiero andar así, digo, todo escondidas, ¿no? O sea, mintiéndonos tanto ella como él, ¿no? Entonces, pues cayó de nuestra gracia, las cosas no terminaron bien, alguna vez nos enfrentamos, y después ya por fin se dejaron y pues ya terminó y después apareció este muchacho Hugo, ¿no?
2: Oye, pero ok, entiendo, entonces el pasado que vamos a meter aquí para el contexto de la broma es el innombrable. Pero
4: es
2: si
4: el
2: Hugo,
4: innombrable, sí.
2: Pero si Hugo ha restregado ahí una viejita, entonces ¿por qué si es el nombrable? ¿Nada más por balinearte con tu hija?
4: Sí, o sea, aquí, o sea, lo que, como tú siempre preguntas, bueno, ¿hacia dónde quieres llevar la broma, no? Porque le digo, yo le decía a Monse, le digo, bueno, el pandita nos va a preguntar definitivamente hacia dónde queremos conducir y dirigir la broma.
2: Entonces, qué bueno que me dices, porque creo que no lo he preguntado, ¿verdad?
4: No, entonces le digo, bueno, ¿y a dónde quieres llegar? Pues hacerlo, pues como explotar. Hasta dónde llega sus celos, ¿no? Porque, pues por lo que me dice, ella es muy celoso de todo, ¿no?
2: O sea, y debo entender que aquí tú vas a querer disfrutar un poquito, llegar a, no a disfrutar, a poner al límite de la tolerancia a tu yerno para ver cómo reacciona.
4: Los límites de la tolerancia, exactamente. Oye, fíjate, me está diciendo mi hijo que le está marcando ya varias veces.
2: Ajá.
4: Y que quiere venir por él para irla a buscar.
2: No, no, entonces marcamos en caliente, ¿no? Marcamos en calientito, ¿no?
4: Sí, yo creo que marcamos en caliente.
2: Oye, nada más una pregunta. ¿Marco de número privado o de que se parezca de línea normal? Esa es la única pregunta.
4: Es que se supone que le voy a marcar a su casa, ¿no? Él está en su casa, entonces está... Entonces, necesitaríamos que marcaras a su casa.
2: Órale, perfecto. ¿De privado línea, o de público?
4: De una línea privada, ¿no?
2: Órale, perfecto, ya está. Pues marcamos. Las bromitas están en Hasta Acá Es Tu Show.
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12: Bueno.
4: Bueno, Hugo.
12: ¿Sí?
4: ¿Qué pasó, Catarín?
12: ¿Quién habla? ¿Se llama Mauricio?
4: Sí, hablo, señor Mauricio.
12: ¿Qué pasó?
4: Le decía a no sé si te habló Mao preguntándote de que si está la Monza ahí contigo.
12: No, pues es que ella me dijo que según andaba con usted.
4: Porque pues yo ya llegué aquí a la casa, pero no ha llegado, entonces pensábamos que anduviera contigo.
12: No, entonces, pues yo hablé con ella desde que salió de su trabajo y según ella andaba en su carro con usted.
4: Porque ya me está preocupando y no llega, entonces pensábamos que pudiera venir contigo.
12: No, uh-huh. No, lo malo que el güey ese del Rubén el otro día le estuvo marcando, no sé qué onda, algo así.
4: ¿El desgraciado este?
12: Sí.
4: Pues mira, yo no sé, ahorita que tocas este tema, pues yo no sé si tú has notado, o como yo luego noto el trato que tiene con ella contigo y así como que, pues no es muy grato, ¿no? O sea, así como distante, pero, según la señora Elena, supe que creo que le había escrito por el Face o en el mail, no sé, ¿no?
12: Ajá, sí.
4: Y pues yo no sé si...
12: Eso fue. Que hablé con ella, pues la escuché rara porque siempre cuando sale de trabajar, pues le marco y nunca he tenido problemas así de que no me conteste o que me diga así cosas, pero ahorita sí la noté así como rara.
4: Uh-huh. ¿Y tú sabías que ha hablado ella con este hombre?
12: Sí, pues yo la regañé y le dije que qué onda, pues ya está, habíamos cortado, le dije qué onda y me dijo que no, que ya no le hacía caso, pero que sí la seguía molestando. Y yo sí, yo no sé ni dónde... Bueno, sé,
4: yo no
12: dónde
4: sabía vive, de eso pero... hasta... Yo no sabía de eso hasta ahorita que me dijo la señora Elena, ¿no? Entonces me dijo mi esposa que le había escrito por el Face y que quiere volverla a ver y eso. Y entonces, pues sí. La verdad es que eso a mí sí me está calentando. Ya tú me conoces como soy de impulsivo. Entonces, y pues y mi familia es igual. Tú sabes, a mis hermanos y mis sobrinos son muy agresivos. Y yo les he tratado de contener a ellos, ¿no? Porque...
12: El otro día yo me iba a bajar del carro. Bueno, yo me imaginé que era ese güey porque se me quedó viendo así muy muy ojete un día que pasé en el carro.
4: ¿Y en dónde lo viste ese?
12: Ahí en la esquina de su casa. Pero yo iba a entrar yo a la casa y iba bajando un carro. Uh-huh. Y se me quedó viendo así un güey bien así. Y uh-huh. bien chacalesco y así como que queriendo humillar. Y dije, y uh-huh. voy a decir el güey Y yo, uh-huh. eso creo que fue antes de que Montse...
4: Pues tú necesitas ponerte las pilas, porque si no, tú sabes cómo es Montserrat y igual te vaya a dar la vuelta, Tú necesitas ponerte, dejar esa tibieza y dejar de ser así, de ponte los tamaños, ¿no? O sea, ya... Pero mira, yo independiente de eso, si yo no cuento contigo algo para enfrentar a ese güey, yo lo tengo bien y yo lo voy a enfrentar. A mí tú sabes cómo es de agresivo mis hermanos y
12: mire, nomás yo, calmado no he hecho.
4: Porque por Monse y por mí que no quiero tener problemas acá, ¿no? Pero ellos ya han estado dispuestos a darles en su mouse a él y a sus hermanos, ¿no? Entonces pues yo no sé tú qué papel quieras jugar o te vas a mantener al margen. No me importa, yo voy con todo.
12: Yo el otro día, yo nada más, la verdad, por Monse que me decía, no, es que si ya no, yo ya no lo veo y que no sé qué, pero yo ya he tenido ganas de ahí como que de pararlo y a ver qué onda, güey, contigo. Porque no, pues también, si se supone que es mi pareja, pues no voy a permitir que ningún pendejo se esté entrometiendo entre ella y yo, que se le quiera meter otra vez, y luego que ese güey le hizo todo ese daño. Y la verdad es que yo...
4: Lo que tienes que hacer es demostrar, o sea, fajarte, o sea, demostrar que pues que no eres poco hombre, ¿no? Que no te vaya a tildar ese cabrón como un muerto de hambre, un sin nada, ¿no? O sea, tú demuestra y ponte altivo, ¿no? O sea, que si te ve, mantén la mirada o algo, o sea, que vea que tiene los tamaños. O sea,
12: no,
4: yo no voy a querer un yerno tibio, cabrón,
12: ¿eh? Yo hasta que Montse me lo enseñó una vez en una foto, y fue cuando lo conocí y le dije, híjole, le dije, sí, es ese güey. Y hasta ese día le dije, déjame, voy a buscarlo. Pero ya no me dejó ella salir ni nada.
4: Sí, porque si Monse te ve así, con la tibieza y eso, te va a dar la vuelta, como dicen en mi pueblo, cabrón. Entonces, y este güey, pues hasta se va a burlar de ti, va a decir, no, ese pobre, ese muerto de hambre y todo, no, o sea, no creo que él vaya a poder más que tú, cabrón. O sea, y te digo, y si no, de plano, o sea, si tú no haces nada, yo sí los tengo bien puestos y vas a ver lo que va a pasar.
12: No, en verdad que yo lo que he querido es enfrentarme a ese cabrón, porque pues sí, yo soy hasta la madre de que si Monse para ella no le parece nada comprometedor o que le disguste que le estén hablando, a mí sí, bueno. La verdad es que yo inclusive hasta ahorita hasta me puedo
4: lanzar. ¿Tú qué opinas de eso, de Monse, su actitud y esto para contigo? Yo no sé, tú no has notado nada o qué pasa, ¿no?
12: No, pues le digo que hasta ahorita que yo la notaron así de... Pues así.
4: Ahora mira,
12: distante.
4: Ya ves lo del viaje a Vallarta que tenemos en puerta, ¿no?
12: Ajá.
4: Entonces, yo le dije, ¿sabes qué? Planeen la fecha porque nos vamos a ir. Entonces, yo le dije, va a ir Hugo, y me dice, pues no sé, o sea, yo no sé si te esté abriendo, vaya a ser capaz de querer llevar a ese innombrable, y porque no se la va a acabar ni Monse, aquí en la casa, y menos ese canijo, ¿no? ¿No? Entonces,
12: no, eso sí no creo que lo quiera, porque pues ella sabe de antemano que no es bien visto por usted, y aparte ya sería muy perdóneme la palabra, pero ya sería poca madre que lo llevara.
4: Digo, yo conozco los alcances de mi hija y pues tú sabes que es bien canija, ¿no? Entonces, de que ella impone su voluntad y todo, y no creo que se atreviera a hacerlo. Sin embargo, pues yo estoy tomando mis providencias, ¿no? Entonces, no sé, ¿cómo voy a terminar esto? Pues ahí ahora sí que ahí lo veremos, ¿no?
12: No, ¿sabes qué? Que voy para allá porque...
4: En tu casa, ¿no?
12: Pues a mí me tiene que explicar ahorita dónde andaba, porque según a mí lo que ahorita me molesta es que me esté mintiendo, que diga que ande con usted, que anda con usted, y cuando es, no es cierto.
4: ¿Ella te dijo que venía conmigo?
12: No, pues es que ella me dijo que andaba con usted.
4: No, pues yo ya ves que siempre paso por ella del trabajo, ya paso de regreso, y entonces dice, no, van a pasar por mí. Pues yo dije, pues solo tú, ¿no? O sea, ¿quién más va a pasar, no?
12: Pues sí.
4: Ahora estoy dispuesto, digo, yo ya ando en pijama, pero me voy a vestir otra vez, me voy a poner las botas y voy a buscar a la vuelta, mano. Yo no sé si quieras venir o me voy yo solo a partirle su mouse, hermano.
12: No, déjeme llegar, ahí voy para allá. Ahorita le marco, déjeme, también me pongo algo y ya voy para allá.
4: Espérame tantito, ahorita te marco, dame 5 minutos y te marco.
12: Vale, pues.
4: Sale.
2: No manches, hijo.
4: ¿Cómo ves, Patita?
2: Indiscutiblemente le falta la cereza al pastel. Va muy bien, pero vamos así como que... Va a tener que entrarle, obviamente, va a tener que entrarle Montserrat, pero ¿cuál es el pretexto? ¿A dónde andaba o con quién andaba? ¿Cuál va a ser el pretexto?
4: No, mira, yo pasé, como escuchaste, como todos los días paso por mi hija. Ajá. Paso por ella y ya nos venimos, ¿no? Y bueno, entonces yo creo que la idea es de que Monse pues va a tener que entrar para dar la puntilla. ¿Cómo va a ser? O sea, que ella le marque, se supone que no sabe nada de esto, ¿no?
2: Claro, claro.
4: Entonces le va a marcar y decirle, ¿qué pasó, amor? ¿Dónde andas aquí? Y entonces aquel pues ya está ardido, ahorita está bien prendido. Y
2: se habla como para despedir.

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2: Y estoy de vuelta contigo. Comunícate y haz tu broma si estás por la mejor FM 5599072632. Desde los Estados Unidos, el área es el 945-223-9850. Lunes 17 de agosto del 2026. Estoy contigo por la mejor FM y también por Claro Música. Y regreso con Montserrat. ¿Sabes algo de tu galán o no, mija?
3: ¿Qué te pasa, Montse?
4: Ay, Mauricio, suegro, me espantaste. Yo dije,
3: ya se pusieron de acuerdo ahí con mi familia.
4: ¿Qué onda?
3: Me decía ahorita mi hijo, ellos lo están escuchando allá abajo en la radio. Entonces, él se iba a dar una opinión de que, bueno, pues Montse tiene que interactuar a fuerzas, pues porque lo tiene que prender ya al máximo.
4: Claro.
3: Pero decíamos, él opinaba que por qué después ella que niegue todo, que venía conmigo y que le diga, bueno, ¿sabes qué? Pues últimamente sí, estoy con él, ¿no? Y que tú entraras, interactuaras ahí.
4: Y que como... yo voy a ser Rubén.
3: Y tú eres Rubén, exactamente.
4: Órale, va, sí, pásame.
3: Bueno, ¿qué traes, Camón? Ya sabes, no sé. Y ahí al margen cualquier dato o algo, bueno, pues para...
4: No, échamela la Montserrat, si no se nos va a consumir el tiempo. Viene, Montserrat. ¡Montserrat!
5: ¿Bueno?
4: ¡Viene! Pasa, tenemos que reventar esta broma. Ahí vamos con muy buena temperatura, pero tenemos que llegar al clímax.
5: No, se va a poner mal.
4: Bueno, mira, yo no sé qué has practicado con la familia. Mi punto de vista es que hables muy amorosa, como siempre lo haces, sí, o al estilo, ajá, que le haces, para darle un besito de buenas noches o para preguntarle algo, así como para cerciorarte. Obviamente te va a preguntar el papá, y tú dices, no, pues yo anduve con mi papá, te va a empezar a interrogar, hasta que le digas, ¿sabes qué? Bueno, pues sí, regresé con Rubén. Y ahí yo voy a estar diciéndote cosas para atrás, por atrás, para provocarte y para provocarlo más bien a él, a que pida hablar conmigo, ¿ok?
5: Ok.
4: ¿Alguna duda, Montserrat, o no?
5: Oye, ¿tú la terminas o yo la termino?
4: Pues cualquiera de los dos, vamos viendo cómo se va desarrollando, okay. ¿Te parece? Inicio de semana, las bromas por la mejor FM y Claro Música.
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3: Bueno.
5: ¿Qué pasa, mi amor? ¿Por qué no me contestas? Estoy marque y marque.
3: ¿Sí?
5: ¿Sí?
3: No, vale, pues.
5: ¿A dónde andas, mi amor?
3: ¿Cómo?
5: ¿Dónde andas?
3: Aquí, en mi casa, estoy acostado.
5: ¿No fuiste ya a ningún lado?
3: ¿Mandé?
5: ¿Ya no fuiste a ningún lado, amor?
3: No, yo aquí me quedé. ¿Y tú?
5: Nada más fuiste a cena.
3: ¿Tú qué? ¿Ya te acostaste también?
5: No, estoy aquí en la casa. Ya cenamos y ya me subí.
3: Hola. Está bien.
5: ¿Qué tienes?
3: Pues nada, amor.
5: O sea, te escucho así como raro.
3: No tengo nada.
5: ¿Eh?
3: Tú estás en tu casa, dices.
5: Sí, estoy aquí en la casa.
3: Llegamos. A tu celular y nada.
5: Ay, ¿cómo crees? Si te estoy marque y marque, mi amor.
3: No, la verdad es que no me has marcado, porque no. Si te estaba marcando yo y me mandas a buzón.
5: Creo que no, si te estoy marque y marque, pues para que platiquemos y todo y tú no me contestas.
3: ¿Sí? ¿Y ese número cuál es?
5: ¿Cómo que cuál número? Pues el mío. Ya cenamos y ya no existe.
3: Ah, ese no es el número.
5: Ay, claro que sí. ¿Cómo no va a ser? ¿De quién va a ser el número?
3: ¿Cómo?
5: ¿De quién va a ser el número?
3: No,
5: ¿qué tienes, amor?
3: No se parece al tuyo.
5: Pues yo te estoy marcando de mi celular. ¿Qué tienes? Ay, no, bueno, amor, estás enojado.
3: ¿Por qué estar enojado? ¿Tengo algún motivo por estar enojado?
5: No, pues tú dime si tengo algún motivo para preguntarte.
3: No, amor, no tengo ningún motivo.
5: Pues si quieres después te marco, ¿o qué?
3: ¿Sea?
5: Si quieres después te marco, ¿o qué?
9: Échate, por favor, ¿me lo pasas, Pachito?
5: Ahí ya están acostados.
9: ¿Sí?
5: Que ya están acostados mis papás.
9: Ah, va.
5: Ay, no, que estás acostado y se escuchan un montón de carros. Estás mentiroso. No, que estás acostado y se escuchan un montón de carros.
9: ¿Cuáles carros, Monse?
5: ¿Cuáles carros, Hugo?
9: No,
5: ¿A dónde vas?
9: Lo que pasa es que está Enrique jugando un videojuego de carrito.
5: ¿Allá acá? Sí, sí, Hugo, no me trates como tonta, ¿eh?
9: No, no.
4: Vamos a ver.
9: Tú ya...
5: Ajá, ¿qué?
9: Yo tengo cosas que hacer, estoy ocupado. ¿Te puedo marcar al rato?
5: Ah, ¿me vas a colgar? Como siempre.
9: ¿Te marco un ratito, va?
5: Por eso, como siempre.
9: ¿Te marco un rato, va?
5: No, ¿por qué me vas a colgar? Nos colgó, pandita, y... ¡Oye, no! No lo puedo creer que se haya comportado así.
4: Oye, está más calmado que una mujer frígida en un hotel.
5: No, es que sabes que Panda ya viene para acá.
3: Ya viene para acá.
4: Yo creo que sí. Oye, pero tú nunca me diste que yo dándote besos, mi amor.
5: No, pues yo no escuchaba nada. Escuchaba más los carros de la calle.
4: Teníamos el factor elemento ruido. A ver. Pues voy a entrar,
5: Rubén. Papá.
4: No, va a entrar Rubén, pues ya que entro directo, ¿no? O que entre.
5: Órale,
4: tu papá.
5: Pues.
4: ¿Cómo la cerramos? A ver ahí qué opine la familia, a ver qué dice.
5: ¿Qué
4: entre
5: mi
4: Rubén
5: papá.
4: o que entre tu papá?
3: Bueno, ¿cómo la cierro?
4: Pues ¿cómo la cierras? Pues como siempre la cierras.
3: No, pues ya le voy a decir que entonces ya que es una broma, ¿no? ¿Qué?
4: No, ¿sabes qué? Mejor yo le digo que soy Rubén, ¿no? Pues vamos a rifárnosla, sí. A ver qué pasa, ¿va?
3: Pues sí, por eso yo decía, tú márcale y dile, ¿sabes qué? Te acaba de hablar monte contigo, bueno, ¿sabes qué? Está conmigo y ya le entras tú y ya lo das y lo desesperas.
4: Ok, a ver si podemos cerrarla. A ver, voy yo. Dijo, esto tenemos todos los elementos para hacer una broma exitosa. Y...
9: Bueno. ¿Sí?
4: Mira, delincuente, soy Rubén. Está conmigo.
9: ¿Y qué quieres tú, cabrón?
4: Lárgate. Ya regresé con ella. ¿Ok? No vales nada, siempre ha sido mía. Y estamos en un hotel y la estoy disfrutando como no tienes una idea. Imbécil. ¿Mm? Ay.
3: Okay.
4: No, espérate, vas tú, Mauricio, vas tú. Oye, ¿qué pasó?
3: ¿Qué le digo? ¿Como que no sé nada?
4: Sí, claro, como que no sabes nada. Quiero checar la reacción, a ver si te dice que anda con el tal Rubén o que le habló el Rubén.
3: Dale.
4: Órale, marcamos, señores.
3: Dale,
4: las bromitas, va. Lunes. Te escuchas el Panda Show por Claro Música y la Mejor FM.
9: Bueno.
3: ¿Qué pasó? Ya me cambié. No ha llegado.
9: ¿Mande?
3: Ya me cambié. ¿Vienes o qué? ¿O ya me voy yo con el Mao?
9: No, espérame, yo estoy casi.
3: ¿Pero dónde estás? ¿En tu casa o dónde? ¿O qué?
9: ¿O no, vienes? ¿Qué crees que me acaba de marcar Ponce?
3: ¿Y ya te marcó ella?
9: Ajá.
3: ¿Y luego?
9: ¿Qué no, te dijo? No quise notarme así, que ya sé que me está, que me la está aplicando y pues ya ahorita... Ahorita que llegue ya tendré que hablar con ella y también me habló un pedo ahí que...
3: ¿Quién?
9: Rubén.
3: Uy, hijo de su madre. Mira, pues yo no sé si tú has notado, pero yo veo rara la Monse, cabrón, o sea, y yo no sé, digo, porque pues hasta en su organismo yo la veo rara, cabrón, yo no sé si cómo esté pasando, porque pues, te voy a decir lo peor. Ya, sí, porque estoy bien encabrón. Ya me dio, la neta ya estoy, pero bien prendido, cabrón. Entonces, para que te enteres de una vez, cabrón. Y entonces dime cómo estoy allá.
5: ¡En Aragón, hermano!
10: ¡A toda máquina! ¡Yepa, yepa, yepa!
4: Hugo, te plancharon tu traje y toda la familia, qué gacho, ¿eh? Oye, ya regrésate a tu casa, güey. Es una broma de toda la familia, de todos los estudiantes de Monse. No es cierto, Hugo. Oye, ¿y de menos te pusiste pijama o no?
9: voy, pero si he hecho un bolido.
4: Oye, pero eres muy tranquilo, ¿verdad? Nunca reventaste, nunca reaccionaste como pensamos que íbamos a reaccionar con estas circunstancias, porque había muchos elementos para que lo pudieras hacer. Pero bueno, a ver, Mose, despídete de tu viejo y dile por qué la bromita, ándele.
3: Mose, despídete.
11: Mi amor, te amo, sabes que te amo.
9: No, ma, te iba a llegar a hacer un desmadre a la casa del pendejo.
4: Ay, ahora sí, ya muy gallo. Ahora sí, ya.
11: Te amo, mi amor, te amo, te amo. ¿Sabes que
4: eres un falso, Hugo, eres un falso, la neta. Díganme, ¿cómo se oye el Panda Show, Monse?
11: ¡A toda máquina!
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4: 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Estoy contigo por la mejor FM y Claro Música. Y estoy con Sandra. ¿Qué óvole? ¿Cómo estamos?
14: Hola, pandita, muy bien, ¿y tú?
4: A toda máquina, como todas las noches. Oye, ¿eres oriunda de Hermosillo?
14: Sí, sí, aquí.
4: O sea que eres...
14: En Hermosillo.
4: O sea que eres Hermosilla.
14: Hermosilla, muy Hermosilla, claro que sí.
4: Oye, Sandrita, ¿y a quién vamos a cotorrear? Platícame.
14: Pues mira, mi idea es, tengo una amiga que, pues mi mejor amiga, se fue a vivir con su novio, pues aquí a Nogales. Ajá. Nogales está a 3 horas de aquí.
4: Ok.
14: Entonces... ella tiene su casa aquí en Hermosillo, pero pues la dejó sola. Entonces mi idea, ya tiene, pues ella se fue hace como 1 año y medio, entonces tiene 1 año y medio la casa sola, o sea, se da vuelta a su hermana y todo ese rollo.
4: Oye, qué desperdicio, ¿no?
14: Ya sé, ella se no me prestó la llave.
4: Oye, dime una cosa, ¿qué? ¿El novio está muy bueno como para hasta dejar la casa y todo o qué?
14: Pues no, cochinero que se llevó, pero pues ni modo, no, cada quien.
4: Trollo. Bueno, entonces la casa ha estado sola y la hermana le da vueltas, ¿tú también o no? ¿Qué onda?
14: Le daba, pero ya después la llave la tiene su hermana, entonces entre su hermana y su papá, pero casi no vienen a la casa, pues si está ya toda así abandonada.
4: Oye, Sandrita, pero la casa de la amiga, ¿cómo se llama la amiga?
14: Mi amiga se llama Celia.
4: Celia, ¿está cerca de la tuya donde tú vives?
14: Pues relativamente, está como unos 10 minutos.
4: ¿Y pasas por ahí seguido?
14: No mucho.
4: Bueno, entonces, ¿de qué bromita le vamos a hacer a Celia?
14: Pues la idea es decirle que ahorita en la mañana ya me habló para decirme que fuera a ver el aparato de refrigeración para que le dieran servicio. Y entonces decirle que fui con el técnico que yo tengo de mi casa y que llegando pues vimos que de repente estaba prendida la refri y que pues yo pensé que estaba su hermana, entonces que toqué y que era otra persona y resulta que la persona dijo que le habían rentado la casa cuando le pregunté que sí, quién era. Entonces decirle a ella, pues hablarle y decirle, oye, pues qué onda, cuando lo rentaste o qué show, porque es un señor que dice que la rentaste, boba. Y en dado caso, pues que cuando ya está toda asustada acá, pues decirle, pues si quieres habla con el vato, aquí te lo paso y pues ya entras tú.
4: Pandita. No, espérate, sí, todo está maravilloso, pero lo que le puedes decir es que, oye, de verdad, no, espérame, estoy cerca, deja, estoy en el carro, estoy cerca y de repente simulamos como que bajas y todo y haces que tocas la puerta, ¿sí me entiendes?
14: Ah, ok.
4: Hacemos de que toca, espérame, pero vas narrando todo, espérame, deja, toco, ¿no? Y ya ponemos los efectos, hasta que yo de repente, ¿quién es?
14: Ah,
4: y tú tienes que contestar, la vieja Inés. Entonces, hacemos como que abrimos la puerta y tú ya empiezas a preguntarme, oiga, señor, pues lo que pasa es que tengo en la línea telefónica a la dueña. Se llama mi amiga Celia, es la dueña y ella no sabe que... Pero decimos que la compré, ¿no? No que la renté.
14: Ah, bueno, ok, perfecto.
4: Que la compré. ¿Hace cuánto tiempo?
14: Yo no he ido, ponle que hace un mes, 2 meses, no sé.
4: Okay, yo me pongo todo loco, le digo que yo la compré, yo me pongo mi macho y que a mí me vale gorro y que a mí no me sacan y que le haga como... y que es mi casa, ¿ok?
14: Ok, sobre
4: ¿sí entendiste? Si puedes hacer eso, o sea, vas haciendo toda la narración de que estás en el carro, que vas, espérame, ya falta poquito, ¡ay, se metió el carro, espérate, muévete, baboso! ¿Sí me entiendes? Haciendo todo hasta que llegas, como que te bajas y le vas narrando, voy tocando la puerta y todo el rollo, ¿ok?
14: Okay. Oye, pero que nomás le digo que nomás voy a ir a la casa acá o que voy a ir a ver la red, ¿qué rollo?
4: ¿Cómo?
14: ¿Para decir qué haces en mi casa?
4: No.
14: No entendí eso.
4: No, pues tú le vas a narrar todo, que hoy fuiste a su casa a llevar al técnico, ¿no? Que te pidió arreglar la refri, como dices.
14: Ah, okay, ya.
4: Y
14: ya,
4: que
14: ya
4: fuiste y que soquito loquio, o sea, ya está habitada.
14: Ah, ok.
4: Que no habías tenido chance de hablarle o de, oye, pues te estoy avisando, ¿y cuándo rentaste, cuándo vendiste la casa? No rentada, dile que un señor que dice que es nueva esa casa, que es nueva.
14: Ah,
4: okay, o que él es nuevo, okay, que la compró. Entonces, okay, obviamente se va a extrañar y dice, ¿en serio, de verdad? No, espérame, ahorita voy para allá. ¿Quieres que vaya y toque la puerta y te lo pase? Y así es como enganchamos. ¿Sí, sí le entendiste o quieres que te lo vuelva a repetir?
14: Ya entendí, fondita, no soy tan tonta.
4: Eso sí lo pongo en pelita de juez. ¿Lista, Sandra?
14: Sobres.
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6: Excelente.
16: Bueno.
14: Bueno.
16: ¿Quién habla?
14: ¿Sandra? ¿Qué onda, Pablo?
16: ¿Eh? ¿Qué pasó?
14: ¿Qué andas haciendo en la casa?
16: Opa, aquí vivo, cabezona. Espérame.
14: ¿Y la Celia?
17: Bueno.
14: Ey, ¿qué onda?
17: Nada contigo.
14: ¿Dónde andas? Aquí nada, todo tranquilo. Oye, ya le hablé al técnico.
17: ¿Y qué te dicen?
14: Fuimos ahorita en la tarde. Allá a tu casa porque necesitaba ver el tamaño de la refri, no sé qué, para poderte la cotizar.
17: Ajá.
14: Pero ¿sabes qué? Cuando llegué ahí a la casa, pues había otra persona ahí adentro.
17: ¿Cómo que
14: estaba estaba un señor ahí adentro? Y pues yo creí que era tu hermana porque estaba prendida la refri, y yo y le toqué y todo el rollo. Y le dije, pues pensé que estaba la Claudia, le pregunté por la Claudia y me dijo, no, aquí no está ninguna Claudia, que no sé qué. Y le dije, ¿usted quién es? No, pues, fulanito tal, no sé qué nombre me dio. Y me dijo que, pues, que ahí estaba viviendo y que no sé cuál.
17: ¿Qué?
14: No sé. O sea,
17: ay, no inventes.
14: Sí, es en serio.
17: ¿De locura?
14: Neta, y dije yo, ¿qué rollo? Ah, Sol, no, pues gracias. Pues ya me vine ahorita aquí a la oficina.
17: ¿En la casa?
14: ¿Eh? Sí, güey, en tu casa.
17: A ver, déjame marcarle a mi papá, sale.
14: No, pues yo ya le traté de hablar a tu papá, pero no me contestó ni nada. Pero ¿sabes qué? Mira, yo estaba pensando, si quieres, aquí estoy saliendo de la oficina.
17: ¿Qué?
14: Y que voy a la casa, a tu casa, y y ¿para qué hables al vato, güey? No sé quién es. Para que le hables con el vato.
17: Ah, bueno, órale, pues.
14: Espérate, no cuelgues, porque no sé, esta cosa te voy a cortar. Mira, ya voy saliendo a tu casa. Espera un segundito.
17: Ajá.
14: Y mientras me contando qué onda contigo.
17: Nada, todo tranqui.
14: ¡Ey!
17: ¿Eh? ¿Qué?
14: Aunque se me atravesó, güey.
17: Ah.
14: ¿Y dónde andabas que te marqué y no estabas?
17: ¿Aquí?
14: ¿Neta?
17: No, pues fui a Zumba. Pero ahorita estuviste marcando y se cortaba, ¿o qué onda?
14: Sí, pues es que desde hace rato que te estaba marcando, güey.
17: Pues
14: nadie me contestaba,
17: Pablo.
14: Te marqué el celular. No, nadie me contestaba, güey. Y haz de cuenta que, pues dije yo, ¿qué onda? Se me hizo raro y dije yo, a lo mejor la rentó o algo. No sé.
17: Tengo que hablar con Claudia para ver si la prestó ella.
14: Pues no, según esto que no, que la había comprado. El señor, de hecho, ya hasta cambió la puerta y todo el rollo.
17: ¿De la casa?
14: Sí, güey. Bien acaso.
17: ¿Pero en mi casa?
14: Pues si no fue a la otra casa, güey. Y no estaba la madre para preguntarle.
17: Si le estaba marque a la Mayra y no me contesta el teléfono.
14: Es que se fue a Tucson, me está diciendo su hermana, pues. Entonces, y pues no sé. Espérate, aquí estoy llegando. Aguántate. Déjame tratar, espérame.
18: ¿Quién es?
14: Oiga.
18: ¿Qué se le ofrece?
14: Sí.
18: ¿Otra vez usted por aquí? ¿La que vino por la refri?
14: Sí, disculpe, lo que pasa es que tengo aquí a mi amiga en el teléfono, pues la que es dueña de la casa, oiga, y quería hablar con usted.
18: No, es mi casa.
17: ¿Pero a quién se la compró? Pásamelo.
18: A mí, aquí
14: espérame,
18: no.
14: Te lo voy a pasar, espérame, Celia. Tome, oiga, ¿quién habla con usted?
18: Bueno.
17: Oiga, disculpe, ¿a quién le compró usted la casa?
18: ¿Quién es usted? ¿A quién le voy a dar información?
17: Mire, yo soy Celia, la dueña de la casa, señor.
18: Oscar, para servirle.
17: ¿Quién le vendió la casa?
18: Pues un vendedor, una persona.
17: No, pero necesito saber quién, porque yo tengo las escrituras.
18: Pues yo también tengo las escrituras y tengo los papeles que avalan eso.
17: Mire, bueno, entonces, mire, voy a ir y platicamos.
18: Mire, yo no sé por qué, yo no tengo que dar información para nada.
17: Oiga, porque es mi casa,
18: momento. Esta es mi casa. Yo aquí vivo con mi mujer y vivo con mis hijos, ¿sí? Yo aquí llevo 2 semanas.
17: Dos semanas, y yo acabo de ir, oiga.
18: Yo tengo mi mudanza, yo hace dos semanas tengo los papeles y todo, pues, y llevo unos días aquí.
17: Oiga, ¿y mis cosas?
18: Y aquí estoy.
17: ¿Mis cosas de
18: no,
17: la casa?
18: Pues no sé, yo cuando ya no había nada, a mí me la entregaron vacía. Yo traje mis muebles, yo traje todo, mi troca y todo, aquí están todas mis cosas.
17: Bueno,
18: y yo no,
17: no
18: sé por qué le traigo información.
17: No, no se moleste, nada más quiero platicar con usted, no se moleste.
18: Llega esta señora por la tarde que quiere arreglar la refri. Y ahorita otra vez si me salen con que esta y con que esta la propietaria, por favor.
17: Oiga, permítame, no se moleste, vamos a platicarlo, porque puede ser que le hayan cometido un fraude a usted.
18: A ver.
17: Sí, entonces me gustaría que lo platicáramos, nos sentáramos tranquilamente, no se moleste. Yo no estoy en plan de pleito.
18: No, pero póngase en mi lugar.
17: No, yo me pongo en su lugar.
18: A lo mejor usted me quiere extorsionar.
17: No, no, no, discúlpeme, hay vecinos y a todo alrededor que son testigos que es la casa mía, ¿sí? Entonces, no es que yo no le crea a usted.
18: Yo también tengo
17: no
18: testigos y tengo testículos para defender lo que es lo mío.
17: Bueno, está bien. Entonces, nomás sentémonos a platicar tranquilos. No quiero pelear con usted.
18: A ver.
17: De veras.
18: A ver.
17: Entonces, déjeme ir y ya lo platicamos. ¿Sí?
18: ¿A dónde? ¿Venía?
17: ¿Está bien?
18: ¿Venía a mi casa?
17: Claro.
18: Pero yo a usted ni la conozco.
17: Por eso, me voy a presentar con usted y yo platico con usted. No es para que se ponga la defensiva. No hablo para pelear, oiga.
18: A mí me entregaron las llaves, tengo aquí los documentos, pagué 700 mil pesos.
17: $700,000 pesos.
18: Y me dieron las llaves de la casa. Y estaba vacía. Usted dice que había cosas, que había de cosas dentro. ¿Qué había cosas?
17: Bueno, señor, gracias, pues. Entonces, disculpe la molestia voy a ir para que platiquemos.
18: Yo voy a hacer una cosa.
17: Sí.
18: Y yo no quiero ser grosero.
17: Sí.
18: Yo voy a hablar con mi amigo el Challenger.
17: Uh-huh.
18: Es un amigo que es abogado. Yo voy a decir que estoy recibiendo estas llamadas y estas amenazas.
17: Oiga, yo no le voy estoy amenazando. Estas llamadas están grabadas y yo no
18: las... Como usted quiera. Y le voy a decir lo que está pasando. Yo no tengo por qué platicar con usted y con nadie. ¿Sí?
17: Bueno, muy bien.
18: Si usted dice que verdaderamente es la propietaria, entonces arréglelo judicialmente.
17: Ok.
18: Y que su abogado se entienda con mi abogado.
17: Muy bien, gracias.
18: Sí, y por favor, dígale a esta señora que se retire.
17: Sí, está
18: si
17: bien.
18: Si no, le voy a llamar a la policía.
17: Ándele, pues,
18: sí.
17: Gracias.
18: A ver, por favor, retírese, señora.
19: Sí, está bien, gracias.
17: Bueno. ¿Oíste todo lo que dijo?
19: Bueno.
20: Sí, güey, ¿qué onda?
19: Oye, cuélgale.
17: Bueno, oye, te voy a colgar, le voy a marcar a mi papá.
19: No, espérate. ¿Qué hago?
17: Es que
19: mi
17: papá va a ir y se le va a echar encima y lo va a golpear.
19: No, pero pues no sé. O sea,
17: oye,
19: tu papá está grande, güey, para que vaya y venga a golpear.
17: Pero que vaya con la policía y con mi primo Fausto. Te voy a colgar, le voy a hablar a mi primo Fausto.
19: No, espérate, güey. Espérate, a lo mejor eso es un rollo. No sé, o sea...
17: Bueno, ay, no. Cuídate para ver qué voy a hacer, Sandra.
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10: Entonces arréglelo judicialmente.
20: Ok.
10: Y que su abogado se entienda con mi abogado.
20: Muy bien, gracias.
10: Sí, y por favor dígale a esta señora que se retire.
20: Sí, está
10: si
20: bien.
10: Si no, le voy a llamar a la policía.
20: Ándele, pues, sí. Gracias.
10: A ver, por favor, retírese, señora.
25: Sí, está bien, gracias.
20: Bueno. ¿Oíste todo lo que dijo?
25: Bueno.
20: Sí, güey, ¿qué onda?
25: Oye, cuélgale.
20: Bueno, oye, le voy a te voy a colgar, le voy a marcar a mi papá.
25: No, no, espérate, espérate. ¿Qué? A ver, ¿qué hago?
20: Es que
25: ¿qué
20: mi papá
25: hago?
20: Va a ir y se le va a echar encima y lo va a golpear.
25: No, pero pues no, sé. O sea,
20: oye,
25: tu papá está grande, güey, para que vaya y venga a golpear.
20: Pero que vaya con la policía y con mi primo Fausto. Te voy a colgar, le voy a hablar a mi primo
25: no,
20: Fausto.
25: No, no, espérate, güey. Espérate, a lo mejor haces un rollo. No sé, o sea...
20: Bueno, ay, no, espérate para ver qué voy a hacer, Sandra.
25: No, ay, pues es que... No, espérate, espérate, este vato todavía sigue aquí. Espérense, señor, espérense.
10: A ver, ya se puede largar, por favor, le voy a llamar a la policía.
25: Que espérese, oiga, tranquilo, oiga.
10: Usted está en propiedad, ¿qué?
25: No
10: está
25: me grite,
10: mi
25: oiga.
10: Casa.
25: Esta no es su propiedad, es usted un ratero.
10: No, no, a mí no me viene, a mí no me viene a ofender.
25: Claro que sí, oiga.
10: A mí no me viene a ofenderme de decir cosas, por favor, ¿eh?
25: Oiga, sí, oiga.
10: Espera,
20: te voy a colgar.
10: Usted no, usted no me viene a ofender. ¿Usted qué se cree?
25: No, ¿eh? A mí no me venga a gritar. En primer lugar, no tiene por qué venirme a gritar.
10: Oye, espérate, espérate.
25: A mí respete.
10: Espérate, aguántate tantito las carnitas. Espérate. Ya colgó tu amiga, no manches.
25: ¡Madre! ¡Madre!
10: Chale, y es cuando estaba armando la guamisa.
25: Oye, pero espérate.
10: Vamos a marcarle, vamos a marcarle. Le dices que el señor ya te corrió y que te aventó del lugar y que es su casa, ¿ok? Órale, vámonos tendidos como bandidos, señores. Las bromitas están en este Casto Show.
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28: Bueno.
25: Bueno.
28: Hey.
25: Pablo, ¿y la Celia?
28: Aquí está, ¿por qué?
25: Pásamela, güey.
28: ¿Qué pasó?
25: Pásame a la Celia, güey.
28: Está hablando con su papá.
25: Yo sí, pásamela, pásamela. Ya no se hable con su papá, güey. Pablo.
20: Pues necesito que vayas a ver eso, por favor. Ahorita me voy a ir a Hermosillo.
25: Oye, no, güey, espérate.
20: ¿Qué?
25: Espérate, bye. Me dijo algo este vato.
20: ¿Qué te dijo?
25: Que si cómo se oye el Panda Show, que es una
29: a
25: broma.
29: ¡A toda máquina!
20: ¿Qué pena eres, Sandra? Yo ya le marqué a mi papá.
28: Bueno.
25: Bueno.
20: Ah, no, que es una broma de la Sandra.
28: ¿Qué pasó?
25: Ah, bueno.
10: Ya te colgan el teléfono. No manches, creo que acabas de perder una amiga.
25: Ay, qué trabájale.
10: Oye, ¿crees que te perdone la broma?
25: Pues no sé, háblale.
10: A ver, pues ahí le estoy llamando, vamos a ver, yo no sé primero si contesten o no. Se ha de estar haciendo pochito. No, vamos a ver qué onda, vamos a ver cómo reacciona. Esto se va a poner heavy, ¿eh? No quiere contestar. No quiere contestar.
25: Ya sé, al celular.
10: No quiere contestar.
25: No, no va a contestar.
10: Bromas bien manchadas. Ese es un berrinche. No quiere contestar. No quiere contestar.
30: Dije un mensaje.
10: Ya nos manda buzón.
25: Ya sé, no va a contestar.
10: No va a contestar. Estamos en problemas, chancludita. Aguántame tantito. No me cuelgues. Voy a la pausa comercial. Nosotros regresamos 17 de agosto del 2026. 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
3: Y la diversión continúa en este lunes 17 de agosto del 2026. Somos la banda del Panda Show y te acompañamos a través de la aplicación de Claro Música y también por la cadena más importante del regional mexicano, La Mejor FM. Contáctanos a través de las redes sociales, Facebook e Instagram. Estoy como Panda Zambrano 25. Por la X me encuentras en @ quiero una broma y saludo a Jorge. ¿Qué hola? ¿Cómo estás?
4: Bien, aquí, Panda, ¿y tú qué tal?
3: Yo a toda máquina. ¿Cómo andas, campeón?
4: Aquí, escuchando también tus bromas.
3: Eso, mi querido Jorgito. ¿Para quién es tu bromita?
4: Para mi novia, casi prometida.
3: A ver, novia prometida, ¿cómo está el casi? ¿Dónde lo acomodamos?
4: Ahí en el casi, con el anillo de promesa. Ya empezamos con eso.
3: No inventes, ¿ya le diste el anillo?
4: Así es, Panda.
3: ¿Cuándo se lo entregaste?
4: Hace un mes.
3: ¿Y ella ya también te lo dio a ti?
4: No, Panda.
3: Porque acuérdate que ahora ya uno como caballero le entrega el anillo de compromiso a la mujer y también la mujer tiene que entregarle el anillo de compromiso, en este caso al prometido.
4: Así es.
3: Si no es recíproco, entonces no hay un verdadero compromiso. Oye, ¿y cómo se lo entregaste? ¿En dónde? Platícame el chisme.
4: Ah, pues mira, Panda, ella es doctora. Ajá. Entonces se tiene que ir a Minatitlán a hacer su especialidad de trauma y ortopedia.
3: ¡Qué chido!
4: Entonces, pues sí, fue todo muy rápido. Entonces, pues decido de una vez empezar a darle el anillo de promesa, pero fue muy rápido. Así fuimos ahí a un restaurantito en Texcoco y ahí se lo entregué con unos mezcalitos.
3: A ver, pero dime, ¿realmente se lo diste porque lo sentías o porque como se fue a Minatitlán, dijiste antes de que me la gane, no se va a portar mal?
4: No, sí, de verdad sí lo sentía, sí lo iba a hacer, pero es que todo sucedió muy rápido, de la noche a la mañana le avisaron que ya tenía que ir preparando sus cosas y sus maletas porque ya tenía que irse lo más pronto posible.
3: ¿Cuánto tiempo de relación con Brenda?
4: Un año, un mes.
3: Un año, un mes. ¿Para cuándo es el plan o la promesa de llegar al matrimonio?
4: Pues yo creo que vamos a dejar pasar otro añito y ya, ahí vamos viendo, porque pues también estar muy seguros es algo serio.
3: ¿Cuánto tiempo va a pasar en Minatitlán por su proyecto laboral?
4: Presumiblemente, pues como mínimo un año y como máximo cuatro.
3: ¿Cada cuándo va a venir a la conyugal o tú vas a ir a Minatitlán?
4: Pues estoy tratando de ir cada 15 días, Panda.
3: ¿Qué, compadre? Si no te pueden ganar a la doctorcita, esto sabe.
4: Sí, no, Panda, no, hay que ponerse bueno.
3: Bueno, platícame tu bromita.
4: Pues mira, Panda, me estoy poniendo tóxico, ya la vengo calentando la bromita desde en el día.
3: Ajá.
4: Yo, le mandé unas flores hasta allá, bueno, busqué florerías, ya.
3: ¡Qué padre!
4: Le pagué a la florería, se las mandé, pero ya me dice, no, llega entre 6:30, entonces yo le hago una videollamada para que cuando le llegaran, yo estuviera ahí, ¿no? Y
3: pues, a ver, pero esto que me platicas, ¿todo sucedió hoy o otro
4: hoy
3: día?
4: No, hoy justamente le estoy calentando bien la bromita.
3: Ok, entonces hiciste la videollamada a las 6:30, como mencionaste.
4: Sí, de 6 a 6:30 mantuve la videollamada para ver cuándo le llegaran las flores.
3: Ajá.
4: Y ahí me puse tóxico. ¿Quién te mandó las flores? Porque ¿quién te las está mandando? Dime, ¿a quién estás dando entrada? Tú me estás diciendo que te estás portando bien.
3: A ver, pero espérate, Jorge, tú obviamente todo lo estás planeando. Estabas en la videollamada, llegaron las flores y que las recibió y te dijo, mira, mi amor, lo que me llegó, ¿y cómo estuvo eso?
4: No, sí me dijo, mira, gracias, amor, por las flores. sabe que yo soy el único que le manda flores, ¿no? O sea, desde siempre, desde que empecé a querer estar con ella, a tener una relación, siempre le he mandado flores muy, muy seguido. Uh-huh. Entonces,
3: sí. Entonces ella intuyó que fuiste tú.
4: Ajá, pero yo lo negué todo. Inicio el ofendido.
3: Ok, ¿mandaste algún tipo de tarjeta con algún anónimo o algo?
4: Nada más dice ahí, eres muy hermosa. Nada más, no dice nombre, no dice nada.
3: Ok, cuando tú le dices, espérate, yo no fui, yo no te mandé las flores, ¿cómo reaccionó ella?
4: Pues se queda así como de, pues, ¿qué onda, no? Si no eres tú, ¿quién? Yo, pues, no sé, tú dime, ¿no? Tú dame la respuesta, yo no estoy allá, yo no sé qué está pasando en tu vida, mejor tú dime, y ahí me empecé a hacer el ofendido.
3: ¿Y en qué terminó esa prebroma?
4: Ah, pues la prebroma es que ella ya se iba a ir con sus amigas, habían quedado en que se iban a salir a tomar una cerveza. Uh-huh. Pues yo a ella le aventé la de, no, de seguro no te vas a ir con tus amigas, te vas a ir con otro güey.
3: Con el que te mandó las flores.
4: Sí, con el que te mandó las flores. Y la chica, mírame, yo llegando cansado de trabajar y no tiene tiempo ni para mí.
3: ¿Y luego?
4: Pues hasta ahí, ahorita ya se fue con sus amigas y le sigo mandando mensajes de tóxico, ya sabes.
3: Bueno, la idea es llamarle y decirle, ¿qué, Jorge?
4: Que estoy ya cansado de sus mentiras, que me acaban de llegar mensajes o que me acaban de llamar diciéndome quién es la persona que le envió las flores.
3: Pero no existe nadie.
4: No, no existe nadie.
3: ¿Me permites hacer una modificación que creo que puede ser más creíble? Digo, claro, si la aceptas.
4: Sí, a ver, dime.
3: Creo que lo llevas todo muy bien. Ya entregaste el anillo, ya preparaste el envío de flores, lograste que se le entregaran cuando tú estabas en la videocámara y ya te salió lo tóxico. Sí. Entonces yo creo que aquí el tema es muy sencillo. Decirle, mira, ¿sabes qué? Brenda, no le vayas a decir mi amor, por favor. Antes que nada, quiero pedirte una disculpa por cómo me he puesto en este tiempo que hemos dejado de hablar. Creo que logro entender la situación. Yo, la neta, no te envié nada. Si alguien te las envió, por lógica, tú ponte en mi lugar. Es que hay alguien en este tiempo que tiene interés por ti. Y la verdad es que tú no sepas quién te la envió. Pues como que no te la creo. Entonces, mira, somos gente adulta. Olvídate del anillo. No hay compromiso. Yo creo que hasta aquí llegamos. Mejor sigue tu plan allá en Minatitlán. Yo sigo el mío y terminas la relación. Sería mucho más lógico, porque si tú le avientas más de que te hablaron y todo, más concreto, más esa toxicidad, y tratar de redondear la broma que has estado haciendo. Ok.
4: Ah, me parece bien.
3: ¿Cómo justificas el número?
4: Ah, que como hace tiempo su ex, bueno, no sé si era su ex o quién, pero me estaba llamando, me llamaban a tal en la madrugada para molestarme.
3: Ajá.
4: Entonces le voy a decir, ¿sabes qué? Ya puse mi número privado, no sé si otra vez me están volviendo a molestar, no sé si es del banco, mejor ya lo puse privado.
3: Ándale, ok. Si te lo preguntas y no, pues obviamente no justificas nada. Te recuerdo, serio, concreto, y aparte no mencionarle mi amor, sino Brenda. Marcamos, las bromas están en Hasta Castro Show.
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5: Buenas noches, Brenda. Un saludo desde aquí, desde Sinacantepec, Estado de México, Toluca. Aquí la familia Corol te escucha siempre, Panda. Felicidades. Ahí estamos siempre al pendiente. Saludos.
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3: Cierra bien la broma que has hecho durante todo el día, compadre. O bueno, la tarde. Imagínate aguantar media hora de videollamada para que lleguen las flores.
9: Bueno.
4: Hola, Brenda.
9: ¿Quién habla?
4: Jorge.
9: Hola. ¿Por qué me marcas otro número?
4: Acabo de poner mi número privado porque otra vez me están haciendo llamadas y mira, ya no quiero otra vez meternos en problemas por eso.
9: Estás recibiendo de nuevo llamadas y necesito que me pases el número. Ya habíamos quedado.
4: Sí,
9: ya habíamos quedado.
4: Ese no es el tema, por eso te estoy diciendo, estoy poniendo en privado el número. Ese no es el tema, ese ahorita lo arreglamos. Quiero que toquemos el tema de hoy en la tarde. Puedes hablar, porque con eso de que según tú saliste con tus amigas y la cerveza, y cerveza llevas ahí 2 horas y no se acaba para mí.
9: Pues ya estoy platicando, ya de hecho ya soy nada por terminármelo y ya si me das unos 5 minutos ya nada más en lo que pago y ya me salgo.
4: No, o sea que pues pagas con la boca, no puedes pagar con las manos. ¿Que no puedes mantener la llamada o qué? ¿O por qué quieres los 5 minutos?
9: ¿Sí? No tengo ningún problema. A ver, dime.
4: No, mira. Te voy a ser sincero.
9: Ajá.
4: ahorita estos minutos que ya ni me contestaste los mensajes ni nada, que estoy aclarando las cosas, estoy siendo tranquilo, es que te dije yo en ningún momento, voy a estar relajado, no te voy a insultar, no nada. Entonces, te voy a ser sincero, yo no te mandé las flores, me saca mucho de onda, porque claramente ahí tú, pues alguien quiere ir contigo, tú le has dado entrada, tú lo debes de conocer, y como siempre, pues tú negas las cosas. De ahí no pasa, pones pretextos, como ahorita, que apenas llegué y ya tenía una hora, que habías dicho que ya habías llegado otra vez. Entonces, pues lo estoy pensando seriamente.
9: ¿Qué estás pensando seriamente?
4: Pues está la distancia de por medio, están estas cosas, están tus mentiras, están tus pretextos, están pues tus cosas que la verdad, sinceramente, nunca cuadran. Tú ponte en mi lugar. ¿Qué harías? ¿Qué pensarías? Como hace rato te lo dije, si tú fueras la persona que está, que yo estoy recibiendo algo y tú estás allá y lo estás viendo en vivo, en persona, o sea, ¿cómo te pondrías? ¿Qué pensarías?
9: Pues sí, pero si yo te estoy diciendo que yo no tengo nada que ver, no te estoy ocultando nada, te estoy diciendo yo no tengo ni idea de quién trajo las flores, te estoy diciendo yo no tengo ni idea que iban a llegar, o sea, yo ni siquiera sabía, yo ni siquiera las hubiera recibido porque pues yo me iba a salir desde antes. Estaba esperando nada más a que tú llegaras y comentarte y me iba a ir a tomar la cerveza y me iba a regresar y no hay más. Tú sabes que yo no tomo y que no tomo tan rápido y lo sabes bastante bien. Súper bien y lo sabes bien.
4: La justificación, por eso sigues con tu mentira.
9: ¿Cuál mentira?
4: Pues ¿a dónde te fuiste? Siempre tú según mandas la ubicación y todo eso. Y hoy no la mandaste. Hoy te fuiste así nada más.
9: ¿Me la pediste? La ubicación
4: es por seguridad. ¿Te la tengo que pedir?
9: ¿Me la pediste? Porque siempre me pides la ubicación.
4: Te la tengo que pedir, te estoy preguntando, te la tengo que pedir.
9: Sí, siempre me pides mi ubicación.
4: Por eso, pero si estás diciendo que vas a cambiar y vas a poner de tu parte, pues lógicamente tienes que hacerlo sin que yo te lo pida.
7: ¡Oh, Dios!
4: No es porque te quieras estarte vigilando, es por tu seguridad, sabes cómo están las cosas, pero a ti nunca te ha importado. Y siempre te vale madre todo.
9: No,
4: ahorita
9: no
4: te vale
9: madre.
4: Ya te fuiste, no tuviste tiempo para platicar conmigo. Preferiste irte con tus ahí. Tus amigas.
9: No empieces. Estaba hablando contigo y estaba hablando bien, te dije, ¿sabes qué? Vamos a platicar. Y lo único que ahorita dijiste fue, no, ya no quiero hablar. Y me dijiste, estuve marcando, me colgaste, te marqué. Y dije, bueno, no me vas a contestar. Así de plano, no me vas a contestar. Yo no sabía que iba a llegar las flores. Llegaron las flores y te dije gracias por las flores, porque yo pensé que tú habías mandado las flores.
4: ¿Y
9: te
4: yo?
9: Lo dije ahorita bien.
4: ¿Hasta dónde estoy?
9: Sí, pero por ejemplo, yo te mandé una comida y no me impidió que yo estuviera hasta 615 kilómetros hasta allá y tú hasta allá. No me cuesta nada. Y a ti no te cuesta tampoco nada de trabajo mandarme las flores desde donde yo estoy.
4: Podría ser, pero no.
9: Ok, me dijiste, ¿sabes qué? No son tus flores, no son mis flores. Ok, entonces que agarré y tiré las flores.
4: ¿Recuerdas nuestra promesa?
9: Sí, y yo no te he fallado, yo no te he...

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1: O sea, me has dicho de todo me has dicho. Y sobre todo eso, porque que soy una zorra. Siempre no. Lo has dicho, siempre me lo has dicho.
2: No
1: siempre.
2: Es cierto.
1: Palabras menos, palabras más. Y te he tolerado eso. Y yo siempre dije que nunca en mi vida iba a tolerar eso y a ti te lo he tolerado. Y no me puedes decir que no es cierto porque me dijiste ese día, quiero ver tu maldita cara de zorra. Así lo dijiste. Esas palabras son justo las que dijiste. ¿Y sabes qué?
2: ¿Me puedes escuchar?
1: No.
2: Por un segundo.
1: ¿Qué dijiste? No.
2: El panda.
1: Ya me cansé.
2: ¿Cómo se escucha el panda show?
1: Ya me cansé. No,
2: ¿cómo
1: olvídalo?
2: Se escucha el panda show?
1: Olvídalo. Ya me cansé.
2: ¿Cómo se escucha el panda show? Es una broma del panda.
3: ¡A toda máquina!
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5: ¿Qué? Oye, hasta que la doctora Chantaje se empezó y reventó ya hasta ahí. ¿Cómo sigue el Panda Show? ¿Cómo sigue el Panda Show? ¿Cómo sigue el Panda Show?
2: Es que ya se va a enojar.
5: Oye, Jorge, pero mira cómo aguantó. No sé, yo me imagino el escenario que estaba en un lugar, en Minatitlán con las amigas. Hiciste que pasara un trago amargo con la cerveza. Pagó la cuenta, como dijiste, no con la boca, sino con las manos. Salió, sacaron los trapitos al sol y ¡soquito, Loki!
2: Sí, se prendió, por eso dije, no, ya no.
5: ¿Cómo se oye el Panda Show? ¿Cómo se oye el Panda Show? ¿Cómo se oye el Panda Show?
2: Vuelve a marcar, Panda, si no era así, no estuvo sin nadie.
5: Oye, a ver, dime, carnal, ¿por qué le quisiste hacer la broma?
2: Porque sabes que soy muy bromista, quería hacer algo diferente, algo que supiera que sí confío en ella y que pues... No me olvides, soy muy bromista.
5: Contesta o no, señores, marcamos. Vienen las apuestas, las bromas en el Panda Show.
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5: Ojalá conteste la doctora Chantajes. Porque sí sacó la casta, papá.
9: ¿Dónde vos? Tu llamada
5: es... ¡No! ¡Y ahora el anillo!
2: Ya valió madre, Panda. Voy a tener que dejar de trabajar para ir.
5: Híjole, pues ¿eres empleado o eres empresario o qué?
2: No, soy empleado, Panda. O sea, el trabajo voy a perder.
5: Pide vacaciones sin goce de sueldo, papá.
2: Pues ya qué, eso es lo que voy a tener que hacer.
5: Está sonando, que conteste.
9: ¿Dónde vos? Tu llamada está...
5: ¡Oh, Dios!
2: Una ya, Panda.
5: Híjole, ¿qué piensas hacer si no contesta?
2: No manches, irme hasta allá, Panda.
5: ¿Hasta dónde?
2: Hasta Minatitlán.
5: ¿En serio, hasta allá?
2: Pues, Panda, ir a pedir perdón por mi... Pensé que iba a aguantar la broma. Le dije que un día le iba a hacer una broma y se tenía que aguantar.
5: No manches, esto se va a poner super heavy. Señores, aguanten tantito. Voy a hacer la pausa comercial. Lunes 17 de agosto del 2026. Escuchas el Panda Show a través de la mejor FM cadena. Si quieres tu bromita, mensajito vía WhatsApp 5599072632. Regreso.
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0: y estoy de vuelta contigo en este 17 de agosto del 2026. 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Todos los martes y todos los jueves lo clásico del pan de esas bromitas bien chubidubis están disponibles para ti. Regreso con Jorge. De hecho, le pedimos durante el corte que le enviara un mensaje de texto a su amada doctora Chantajes, a Brenda. ¿Qué onda, Jorgito? ¿Ya te respondió el mensaje o no, papá?
1: Nada más los está viendo y no me está contestando.
0: ¿Y ahora qué piensas hacer? Porque ya le diste el anillo.
1: Sí. Pues ir de rogón y de chillón, panda, porque sí la quiero un...
0: ¿Qué le pusiste en el mensaje? A ver, dime.
1: Ya le puse, por favor, contesta. Estábamos al aire, es una broma del panda. El panda te quiere saludar. Te dije que un día te haría la broma.
0: Ay, no seas chismoso, responde. Yo no la quiero saludar. No seas mentiroso.
1: Así le dije, panda, para que contestara.
0: El panda te quiere saludar. Uno en la desesperación pone cada mentira. Oye, como que esta relación es de puras mentiras. Bueno, marcamos. Contéstalo. Escuchas el Panda Show.
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0: A ver si hace efecto tu mensaje.
1: Pues a ver.

0: que no surgió efecto.
1: No, panda. Creo que voy para allá directo.
2: Bueno.
0: Bueno, con la doctora Brenda, por favor. Quisiera consultarle. Lo que pasa que tengo un dolor muy fuerte en el occipucio y quisiera saber si me podría ayudar, por favor. Brendita, una broma de Jorge, no es cierto, muñeca. ¿Cómo estás?
2: Ay.
0: Mira, déjate comento. Yo creo que en realidad tienes un novio muy creativo, pero a su vez muy tóxico, porque preparó su broma muy bien. Imagínate, me comentó que es detallista, que te envía flores, pero te envió flores hasta Minatitlán. Hizo una videollamada, preparó todo para que llegaran y obviamente pues empezar ahí la pre-broma en el cual, ¿de dónde son las flores? ¿Quién te llegó? Nos mandó mensajito, nos pidió la broma. De hecho, yo le pedí que no te dijera mi amor, que te dijera Brenda, ¿no? Como tal. Pero al final resultaste la doctora Chantajes. ¿Qué pasó, Brenda?
2: Bueno, doctora Chantajes y todo tóxico como siempre.
0: Muñequita, sacaste los trapitos al sol, pero como aquellos. ¿O no?
2: No, lo que se merece, nada más.
0: Oye, fue una broma. Aquí tienes a Jorge. Jorge, por favor, dile a tu amada, a tu prometida, a tu doctorcita, a tu chiquistriquis. ¿Por qué la bromita?
1: Hola, amor. Perdón, disculpa que te haya hecho la broma. Sabes que hoy escucho mucho el panda. Te dije que un día te iba a hacer una broma. Te dije que se iba a hacer a tu mamá, pero me dijiste que no. Entonces tú fuiste la víctima esta vez. Bueno, la primera vez. Sabes que te amo mucho, sabes que te extraño, sabes que nunca voy a dejar de ser detallista contigo. Y pues perdón por haberla preparado tanto, perdón por haberte hecho esto y haberte hecho pasar un trago amargo con tu cerveza. Pero pues era parte de, sabes cómo soy, sabes cómo soy de bromista, cómo me encanta hacer. Y pues quiero ser algo diferente en tu vida. Pues pase lo que pase, no me olvides y espero que sea para bien.
0: Te deseo la mejor de las suertes, Jorge, que sean bien felices. Y ahí cuando venga el bodorrio, invíteme, ¿ok?
1: Pero seguro okay. Vas a ver.
0: Así que mi tóxico, mi doctora Chantajes, díganme, ¿cómo se oye el Panda Show?
1: A toda máquina.
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0: Qué gusto acompañarte en directo desde el Panda Go Center. Más diversión, agosto 17. Estoy en California. Ahí está Ana. ¿Qué óvole, mija? Buenas noches. ¿Cómo estamos?
6: Hola, ¿qué panda? Aquí estoy en un ratito con mis amigas. Ya de descanso, panda.
0: Ándale, saludos hasta California. ¿Qué haces con las amigas, Ana?
6: Caminando.
0: Orale.
6: Estamos dando la vuelta, bien chévere.
0: Oye, me mandaste un WhatsApp donde dices que le quieres que le hagamos una broma a Guadalupe. Es una broma en conjunto con Jesús. ¿Quién es Jesús?
6: Mi esposo.
0: Ok, entonces es el hermano de Guadalupe.
6: No, Jesús es mi esposo y el hermano que le vas a decir a mi hermana es hermano de él.
0: Ah, ya, porque me estás pidiendo que me vaya a pasar por un tal William de 33
6: sí, tú,
0: años.
6: O sea, sí, ándale, tú vas a pasar como hermano de mi esposo.
0: Ok, es que como que no lo explicaste muy bien. Con eso que escribes en Span English está complicado.
6: Ay, okay. No, está complication en inglés.
0: Oye, entonces, ¿quieres que yo me haga pasar por William? ¿Y qué bromita en concreto para Guadalupe, Ana?
6: En concreto, que la conquistes y dile que estás interesado en una fotografía de ella y que está muy hermosa. Qué chaparrita morenita. En
0: chaparrita.
6: Concreto, dile que si está dispuesta a venirse, que Jesús te dio el número y que tú te atreviste a llamarle a ella.
0: Ok, chaparrita, morenita, ¿qué más? Platícame todo lo que sepas de ella.
6: Chaparrita, morenita, ojos cafés claros. Pelo largo.
0: Ok. ¿Qué más? ¿Tiene hijos?
6: Romántica.
0: Sí, tiene cinco. ¡Cinco hijos! ¡Asuma!
6: Ay, no.
0: ¿Y de cuántos caballeros?
6: De dos.
0: De dos. Ok. Bueno, entonces el chiste es que quieres que me la conquiste. ¿Mandé?
6: Parece conejo.
0: Pero cañón, hombre.
6: Ay,
0: ¿y
6: no.
0: ¿Por qué? ¿Y por qué quieren Jesús y tú hacerle la broma de conquistarla?
6: Quiero saber si cae.
0: Bueno, con 5 hijos y 2 hombres, bueno, está bueno. Oye, platícame un poquito del tal William. Ya le han hablado a Guadalupe de William. ¿Qué onda? ¿Qué se dedica? ¿Cómo es? ¿Qué onda?
6: No, yo no le he hablado nada de él. A mi hermano no le he hablado de él. Nada más, yo nada más le dije que se lo íbamos a presentar, pero no sabe nada ni cómo es ni nada. Solo fue así. Y William vive en Chicago.
0: Ah, en Chicago.
6: Está en las Marinas. Ya, en las Marinas.
0: En las Marinas. ¿Y qué hacen las Marinas?
6: Pues su trabajo, ¿no, Panda?
0: No, pues no sé. Con eso que tu comunicación es súper clara. ¡Ups!
6: ¡Ay, no!
0: Bueno, me voy con esta información. Vamos, pues creo que está claro. Creo que es un ligue. Vamos a ver si podemos lograrlo. Así que nos vamos, señores, en directo desde el Panda Cool Center. Las bromas en el Panda Show.
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0: Pero bueno, ahí voy.
9: Hello. ¿Qué pasó?
0: Disculpa, este es el teléfono de Guadalupe.
9: Sí.
0: Hello, mi nombre es William.
9: Ah, sí.
0: ¿Tú eres Guadalupe?
9: Sí.
0: Hola, ¿cómo estás, Guadalupe?
9: ¿De parte de quién? O sea, ¿dónde lo conocí?
0: Yo soy hermano de Jesús. Es mi brother. Yo vivo acá en Chicago.
9: Ajá.
0: Y bueno, Jesús está casado con Ana, que es mi cuñada. Tiempo atrás yo les había comentado porque miré una foto de perfil tuya. Okay.
9: Sí.
0: Y bueno, les dije, oh my God, qué mujer tan bonita. ¿Andas buscando algo como yo?
9: Ajá. Siempre he tenido ya mala suerte.
0: No me digas. ¿Y eso por qué? Sí. Platícame.
9: Siempre más. Siempre he fallado yo del amor, ¿no? Es mala suerte que tengo.
0: ¿Mucha mala suerte en el amor?
9: Sí.
0: Pero ¿tú naciste en México o naciste en Francia?
9: De aquí, de México.
0: Ah, yo pensé que habías nacido en Francia, pero no.
9: No.
0: Eres mexicana, okay. Y bueno, honestamente yo prefiero a alguien de México que alguien de los Estados Unidos, porque la cultura y la mujer es muy diferente. Y la verdad es que yo estoy muy interesado en enamorarme. No sé si tú estés en la misma sintonía de enamorarte, porque me dices que te ha ido muy mal en el amor.
9: Sí.
0: Yo creo que eres una mujer muy bonita.
9: Yo me siento como muy fea.
0: ¿Y tienes hijos?
9: Sí, tengo hijos.
0: Ah, ok. ¿Y su papá es el inspector?
9: No, ese ya falleció.
0: Ah, ya falleció su papá, okay.
9: Sí, ya.
0: Yo voy a ir a México este fin de semana, también para eso te llamo, porque, bueno, voy a ir a ver a unos clientes. ¿Y tú dónde estás? ¿En qué parte de México?
9: Aquí por Texcoco,
0: Texcoco, sí. Bueno, yo voy a ir a estar en el aeropuerto y voy a estar por Reforma. No sé si conoces, ¿no?
9: Ajá.
0: Y bueno, no sé si yo llego el viernes. A lo mejor podrías ir por mí al aeropuerto y puedo invitarte a cenar y podemos platicar frente a frente. Y bueno, dices que quieres conocerme. Yo creo que es mejor momento de conocernos personalmente, ¿no?
9: Sí, buenas noches. Sí.
0: ¿Quién está ahí?
9: A mi hija.
0: Ah, ¿y estoy hablando con tu hija o contigo?
9: No, conmigo.
0: Ah, ¿pero por qué dijo buenas noches?
9: Ah, porque te quería conocer. Dice, ¿con quién estás hablando? Le digo, con tu hermano de Jesús.
0: Ah, ok. ¿Quieres saber quién soy o cómo?
9: Dice que sí, que es que le digo que es hermano de Jesús. Dice,
0: ¿cómo se llama tu hija?
9: Yitzel.
0: Si quieres, pónmela en el teléfono.
9: Bueno.
0: Hello, how are you, Yitzel?
9: Buenas noches.
0: Hola, mi nombre es William. Soy medio hermano de Jesús. No sé si lo conozcas.
9: Sí, lo conozco. Es el esposo de mi tía Ana.
0: De Ana, sí. Bueno, es que tus tíos creo que han intentado hacer como un date. Sí. Y bueno, tengo entendido que tu mami es una mujer sola. Y sí, le decía que yo también. Y bueno, no sé si tú estés interesada en un papá.
6: Sí, estoy interesada.
0: ¿Y eso por qué? Platícame.
6: Porque desde que falleció mi papá, quería un cariño de papá.
0: Ok. ¿Crees que puedas ayudarme con tu mamá y decirle que... Que bueno, que a ti te gustaría que yo fuera tu papá?
6: Sí.
0: Díselo. Help me, please.
6: Está escuchando a mi mamá, que sí, me gustaría ser su papá.
0: Ahí está escuchando. O sea que está escuchándome toda la familia.
6: Sí, no está mi niña. No está mi hermana, ninguno. Solamente mi mamá y yo.
0: Qué bueno, si me comunicas a tu mami para poder platicar con ella. Y bueno, me dio mucho gusto platicar contigo.
6: ¿Y cuándo gustaría conocerlo?
0: El viernes voy a ir a México. Antes de que me comunicara contigo, le decía que tengo que ir a 3 días de Chicago a México y creo que es el momento perfecto para que yo nos conozcamos.
6: Una pregunta, ¿usted vive en Estados Unidos?
0: En Chicago.
6: Sí, me gustaría que me mandara una foto o llamada. ¿Tiene WhatsApp?
0: Sí, claro, tengo WhatsApp.
6: Me gustaría que usted me mandara una foto de usted y ahí ya lo conocemos.
0: Ok.
6: Le mando una foto con mi mamá y ya, nos conocemos muy bien.
0: ¿Y cuántos hermanos tienes?
6: 3 y yo 4.
0: Ok. Pues mucho gusto y bueno, me encantaría yo ser tu papá y espero verte pronto.
6: Sí, estaría bien.
0: Ojalá tu mamá pueda aceptar el casarse conmigo. ¿Quieres que yo me case con tu mamá?
6: Sí.
0: ¿Puedes comunicarme con tu mami, por favor?
6: Sí.
0: Thank you.
6: Bueno.
0: Oh my God, qué hija tan linda.
6: Sí.
0: Sabes que yo tengo muchas ganas de tener una familia.
6: Sí, yo también.
0: Y bueno, mira, por algo se dan las cosas, pero y ahorita escuchando a tu hija y sabiendo que tienes hijos y que hay una relación de que te conocen y me conocen, yo le pregunté ahorita a tu hija, ¿quieres que sea tu papá? Y me dijo que sí.
6: Sí.
0: ¿Crees que tú quieras andar conmigo y ser mi mujer?
6: Pues sí. Es lo que estaba esperando, como dice, ¿no? Un príncipe azul.
0: ¿Y crees que yo pueda ser tu príncipe azul?
6: Pues sí, ¿no?
0: Ok, ahora me encanta que, platicando con tu hija Lisette, quisiera preguntarte algo.
6: ¿Qué pasó?
0: ¿Quieres casarte conmigo?
6: Sí, ¿no?
0: ¿Por qué no preparamos todo para que nos conozcamos el viernes? El sábado podemos estar en familia y el lunes tengo un amigo en México que puede preparar todo para que el lunes nos casemos por el civil y yo regresar a los Estados Unidos y poder empezar a hacer los trámites para que tú y mis hijos puedan venir a los Estados Unidos y puedan vivir conmigo en Chicago.
6: Pues sí, me parece bien, ¿no?
0: Para mí sería maravilloso.
6: Sí, a mí también. O sea, yo le pedía tanto a Dios. Yo ya no. Y me decía mi mamá. Y muchas personas, ¿tampoco ya te vas a quedar sola? No, pues ya no, ya me voy a quedar sola. ¿Qué es el destino ya? Siempre me han pagado mal.
0: Tantas ganas que tenía de tener una esposa francesa y mexicana y que hablara tan bonito y aparte que tuviera una familia y esa familia pudiera ser la mía. ¿Eres romántica?
6: Sí, a mí me gusta la música, bailar, como se dice, pues... No, la cara, ¿verdad? Porque a mí me gusta el cotorreo, o sea, ser alegre, no sé, no soy fría, o sea, soy... Luego me han dicho, es buena, te gusta el baile, te gusta andar así, para allá, yo sí.
0: Mi hija me decía que ella ve que necesita a alguien que te apapache, y yo le decía, yo necesito a alguien que me haga piojito.
6: Nah, pues sí, ¿no?
0: Oh my God. Bueno, voy a sacar el boleto de avión y yo te voy a mandar un WhatsApp donde te diga, ¿puedes ir por mí el viernes al aeropuerto, mi amor?
6: Ahí sí.
0: Ok, ¿vas a ir solita o con mis hijos?
6: No, con mi hija.
0: Ok. Y bueno, me gustaría que preparáramos todo para que nos casáramos por el civil. ¿Quieres que te envíe dinero o quieres que te mande un vestido?
6: No, dinero no, para que por acá me lo compre.
0: ¿Te parece que te mande 20 mil pesos?
6: Sí, más o menos.
0: ¿O quieres que te envíe más?
6: Pues, como veas,
9: Porque no. Es que yo no me paso de la raya, ¿no? Van a decir que soy manchada, o no sé, no sé.
0: Ok, ¿tienes algún vicio? ¿Tomas alcohol, aparte de bailar?
9: No tomo nada, yo soy bien tranquila.
0: ¿Fumas cigarro?
9: No, tampoco.
0: Ok, bueno, entonces todo está listo. Te voy a enviar 20,000 pesos y bueno, nos estamos hablando. Voy a enviar también toda la información vía WhatsApp para que ahí tengas mi teléfono y me podrías decir que me amas.
9: Ajá.
0: Dímelo.
9: Sí, te amo.
0: Ok, te mando el mensaje y cuando llegue ahí el mensaje, solamente te pondré algo bien sencillo y bien práctico para que me lo respondas. Te pondré un te amo y te pondré como si oye el Panda Show, que es una broma.
8: ¡A toda máquina!
0: ¡Fue broma! No es cierto, Lupita, es una broma de Ana Rosa. ¡Estás en el Panda Show! Creo que la necesidad es canija, Ana Rosa. Dile por qué la broma, Lupita.
10: Ah, porque ya vengo planeando las bromas hacia mi familia y recordarles que los amo mucho y que aunque esté yo hasta acá, lejos de ellos, pues están en mi corazón y que y que siempre están presentes y que no pierdo la fe de volverlos a verlos y abrazarlos.
0: Lupita, ¿te gustó tu bromita?
9: Ay, sí, muchas gracias.
0: Oye, habla William, ¿no quieres que te envíe mejor 30,000 pesos?
9: Ah, sí, unos 30,000 pesos.
0: Para que te compres unos calzoncillos de bajo color.
9: Ah, sí, 30,000 pesos.
0: Bueno, en fin, familia, díganme cómo se oye el Panda Show.
8: ¡A toda máquina!
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0: Ahí quedó, compa. ¡Vámonos!
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1: Esta canción va con mucho cariño y con mucho respeto hasta el cielo para nuestro aventurero, Jason Jiménez.

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5: Hola, hola, bienvenidos a un nuevo episodio de Ya Oíste. Yo soy Génesis Sainez Silva, un gusto estar con ustedes. Hoy abordaremos un tema que la verdad yo siento que es muy poco conocido, pero que es muy importante hablarlo, y es el embarazo psicológico. Y para ayudarnos a entender qué es, por qué ocurre, cómo se trata, nos acompañan la doctora Diana Bautista II, que es ginecóloga. Mucho gusto. ¿Cómo está, doctora?
6: Muy bien. Un placer estar con ustedes y muy contenta de hablar de este tema.
5: ¡Uy! Se va a poner interesante. Y también tenemos a nuestra queridísima amiga Sharon Paredes. Ella es neuropsicóloga. Ya nos ha acompañado en otros podcasts. Bienvenida. ¿Cómo estás?
7: Muchas gracias. Aquí de vuelta, ya sabes, que me encanta estar con ustedes compartiendo conocimientos.
5: ¡Uy! Yo soy feliz porque siempre que les digo, cuando iniciamos el podcast, nos desconectamos del mundo y aprendemos. Me gustaría que nos contaran un poquito de qué es en realidad esto.
6: Ok, pues el embarazo psicológico es una condición en donde la mujer cree que está embarazada, pero además tiene síntomas de embarazo. Entonces, dentro de estos síntomas, pues podemos tener congestión mamaria, crecimiento abdominal, sensación de movimientos fetales, puede llegar hasta el punto en que la paciente puede tener contracciones.
5: ¿Qué?
6: Entonces tiene todos los síntomas de una paciente embarazada y hasta muchas veces hasta exacerbados.
7: Otro de los síntomas que comparte la doctora, incluimos la amenorrea, y es algo muy importante que dice la doctora, no es una cuestión solamente de creerse, porque los síntomas están ahí. Exacto, los síntomas son reales. Entonces estamos hablando no solamente de una cuestión psicológica, no solamente de una cuestión fisiológica, sino también neuroendocrina, ¿no? Porque también tiene que ver los cambios hormonales. Uh-huh. Entonces, ¿en qué se presentan estas situaciones? ¿En dónde las podemos ver? En personas, en mujeres que hayan tenido un duelo, por ejemplo, perinatal, postnatal, también en personas que tengan muchos deseos de quedarse embarazada, también se presentan en pérdida de pareja. Pero está muy asociado, ¿verdad?, con esta obsesión, puede llegarse a convertir en una obsesión o también este deseo intenso de estar embarazada, ¿no? Entonces, no solamente en eso, también en personas que incluso tienen miedo de quedarse embarazadas.
5: Creo que he escuchado más esa parte del miedo porque, pues claro, ¿no? O sea, se protegen y todo, pero dices que yo no quiero. Y tantito a lo mejor no vino su periodo porque a lo mejor se estresó de que justo ya dijo, ya no, ¿qué acabo de hacer? O el trabajo y no les baja, ¿no? Entonces es como de ya. He escuchado más que es por el miedo que por otra, que es la parte justo del duelo. Eso se me hace muy interesante. O sea, a partir de un duelo, ¿vuelven como esa parte, se activa o cómo es eso?
7: Sí, o sea, digamos que son situaciones o factores de riesgo, y más en una mujer que probablemente, ¿verdad?, tiene un historial para procesar emociones de una manera no confrontativa. ¿Cómo se puede diferenciar? Que en la psicosis, una vez que ya es revelado a través de estudios, ya sea de sangre, ¿no?, o también sí, en este tipo de estudios clínicos en donde ya se le menciona a la mujer, no estás embarazada, cuando es psicosis, a pesar de que me están diciendo la verdad, yo todavía me aferro. Entonces, aquí, por ejemplo, tendría que ver con una cuestión de cómo se conecta con la realidad. Y, por ejemplo, en otras situaciones que no tienen que ver con psicosis, todavía la persona sí mantiene este contacto con la realidad porque llega a cuestionarse. Claro. Y entonces los síntomas que tuve que fueron, entonces puede que se trate de otra cosa, o sea, todavía tengo un cuestionamiento reflexivo.
6: De hecho, la paciente, bueno, hay que diferenciar, hay la paciente que también simula, esa es la paciente que no va a tener síntomas, sino que dice yo estoy embarazada y me lo estoy inventando, ¿no? Por ciertas cuestiones psicosociales principalmente. Okay. Pero la otra es la que ella cree que sí está embarazada. Y la que, como ya mencionamos, tiene síntomas y que además se hace prueba de embarazo.
5: Esa es la se me vino, qué bueno que lo mencionó, porque se la hace la prueba y sale positiva.
6: Hay cosas que pueden suceder. Una es, la prueba puede salir, tienen falsos positivos, o sea, entonces la prueba confirmatoria es en sangre, es una hormona que se llama gonadotrofina coriónica fracción beta, que es exclusiva del embarazo y que se va duplicando, triplicando cada 48 a 72 horas. Sin embargo, lo primero que hace la paciente, pues eso, la mujer, es hacerse una prueba en orina.
5: Claro.
6: ¿Vale? Entonces, pueden haber elevaciones mínimas por la alteración neuroendocrina, pero esa hormona no va a elevarse arriba de 14 miliunidades. O sea, es muy poquito y es poco significativo. Entonces, ¿qué es lo que hacemos nosotros? Tomar esa hormona de control. Ahora, algo importante que tenemos, la presión social. Eso es súper importante, que actualmente muchas de las pacientes, más las que van al instituto, pues están embarazando ya un poquito más grandes, ¿no? Porque ya tienen una licenciatura, tienen posgrados, maestrías y todo eso. Pero también hace que la gente te diga, oye, ¿y para cuándo?
5: Ya se te fue el tren.
6: Ya se te fue. Yes. O vas a tener alteraciones, o no te vas a poder embarazar. Y fíjate que me he dado cuenta que hay como un piquito, como a partir de los 35 años, que la presión social como que pega todavía mucho más, ¿no? Sí, ¿no? Yo ya tuve tantos, o ya te casaste, o todo eso. Entonces, eso involucra mucho que las mujeres empiecen con este tipo de trastornos.
7: Hay algo importante que me gustaría mencionar, y es que el ISSSTE tiene el código mariposa, que justamente este código mariposa se centra en brindarle empáticamente a una mujer que ha pasado por un proceso de duelo peri o postnatal. Y entonces, en ese momento, lo que se recomienda es darle un espacio y también brindarle quizá contención emocional y consejería.
5: El tratamiento que lleva es más parte psicológica, va de la mano con la parte ginecológica. ¿Cómo es ese trabajo en conjunto para ayudar?
7: Es psicológica. O sea, una vez que ya se identificó que no hay un embarazo real, ya es psicológico y en algunos casos puede ser con tratamiento farmacológico y con el psiquiatra.
6: La paciente tiene un por qué siente esos síntomas, ¿no? No de repente me los inventé.
5: De la nada.
6: Si bien están relacionadas con el deseo de un embarazo, también es cierto que, ejemplo, o sea, tenemos alteraciones en hormonas. Las mujeres nos regimos por hormonas.
5: Sí.
6: Todos nuestros días están regidos por hormonas y de acuerdo a la edad que tenemos, pues eso obviamente si se disparan, si bajan, si se alteran y todo eso, ¿no? Yo les digo, es como de repente ir al dentista, ¿no? Pocas veces vas regularmente al dentista, ¿no? Lo mismo, pero cuando vas te encuentras todo lo habido y por haber. Igual sí, con los ginecos, ¿no? Cuando vamos, pues encontramos todas las alteraciones hormonales que puedes llegar a tener y eso lo vinculamos a la sintomatología que tú tienes, tengas o no un deseo de embarazo.
5: Okay.
6: Entonces, en ese sentido, por ejemplo, muchas mujeres dicen, oye, yo digo que estoy embarazada porque aparte de que no menstruo, pues tengo secreción por el pezón, ¿no? Y tengo salida de leche, ¿no? Lo que llamamos la galactorrea. Pero además, yo siento que mis mamas están congestionadas. Pero además, siento que ya me estoy hiperpigmentando, ¿no? O sea, que me salen las manchitas del embarazo, el dichoso melasma. Fíjate, me está creciendo el abdomen. Entonces, ¿de dónde me crece el abdomen si no estoy embarazada? Y puede ser esto tan prolongado como el trastorno que tenga cada paciente, ¿no? Porque hay unas que se pueden aventar los 9 meses diciendo que están embarazadas y hasta que ellas puedan aceptar una asesoría por psicología, porque tampoco las podemos obligar a ir.
7: De hecho, pues me gustaría dejar el correo de saludmental@iste.gov.mx si llegan a tener alguna otra duda también al respecto del tema o bien alguna orientación, pues podemos responderles por correo electrónico.
5: Muchas gracias por acompañarnos en este podcast, en su espacio. Espero que se lo hayan pasado muy bien.
7: Claro, sí, muchísimas gracias a ti por invitarnos.
5: Para la próxima ya vamos a buscar más temas y que nos acompañen en esta mesa de debate.
6: Claro que sí.
5: Perfecto, gracias doctora, gracias Sharon y gracias a ustedes por escucharnos hasta este punto. De verdad que el podcast no sería nada sin ustedes, cambia mucho el escuchar y el tener información. Y pues recuerda que la salud mental también es importante para todos hoy en día. Yo soy Génesis Sainez Silva. Y fue un gusto estar con ustedes. Nos vemos en un próximo episodio de Ya Oíste. ¡Adiós!
7: ¡Adiós!
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2: Pues este dice que Jenny Rivera nunca va a pegar en México. Y este otro dice que Jenny Rivera destruye la banda porque graba en inglés. Y este otro dice que se cuelga del éxito de su hermano.
3: Ah, gente.
2: Y que es una borracha como

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1: ¡Buenos días! ¿Cómo le amaneció? Por fin martes, martes esotérico.
2: Buenos días
1: ¿Y está lista para cruzar? Profe, ¿me ayudas con hasta dónde está aproximadamente? Yo le digo en tiempos, ¿ok?
2: Claro que sí.
1: En San Isidro, filas normales, nos indica que hay una espera de 2 horas.
2: A ver.
3: ¿Te enseño? Yo la tengo. Ay. ¿Cómo la tienes, mi amor?
2: Fíjate que yo la
3: me
2: tengo.
3: Me interesa, fíjate
2: hasta
3: que.
2: El CREA.
1: Te ganó, Pony. De hecho, es de su
3: no, pero la primera. Pero es la normal, ¿no?
2: No, la Ready Lane está cortita, okay. Fíjate.
3: No, pero hablábamos de la normal.
1: Ajá, de la normal.
3: La normal, mija. Lo que pasa que.
2: Me adelanté. Fíjate que está la primera caseta. En la primera caseta.
3: Claro que no.
2: Sí.
3: Claro que no. Yo veo tráfico hasta el Secut.
2: ¿A poco?
3: Sí.
2: Porque hay poquito tráfico, pero luego como que fluye.
3: A ver, esto es tráfico.
2: Ok.
3: Y luego se topa, pues sí, en el container. De todos va a ir para allá usted.
2: Ándale.
3: Y fíjate que no hay tanto tráfico. Puede ser que tengas razón, flaca, ¿eh? Está Ale Container.
2: Ajá.
3: Y por la otra, ¿cómo se llama? La Ready Lane.
1: 1:20.
3: Como bien dijo ella, al CREA, güey.
2: Al CREA, sí.
3: Sí.
1: ¿En la Sentry?
3: A los condominios azules.
1: 20 minutos.
3: ¿Verdad?
2: Sí, de hecho me están informando por acá que hay una puerta en líneas normales abierta nada más, ¿eh? Una
3: sí, pero digo, ay, pues pobrecitos. Ay, o sea, güey, así dicen los de la Ready, ¿no? Y los de la Sentry, pobrecitos.
2: Ay,
3: o
2: sea,
1: ay, gracias,
2: los favoritos de Dios.
1: Oye, Patín me indica 40 minutos y se va por Otay, filas normales, 1 hora.
3: Sí, al puente. ¿Verdad? Donde se juntan las dos.
2: Ajá, está bonita.
3: Hoy es un buen día para ir al otro lado.
1: Ready Lane me indica 2 horas.
3: Sí, dale.
1: En la Sentry media hora, Yepatín 10 minutos.
3: Gracias, no veo choque, pero sí veo mucho tráfico allá en la Plaza Sendero.
2: Ay, sí es cierto, ¿eh?
3: Desde, como que algo pasó, no sé si es el semáforo donde está el IMOS, el SAT, Baja California.
2: Parece que tienen cerrada una calle, Pony, ¿eh?
3: Bueno, tráfico de todos modos desde el acceso al 2000. Ajá. Y ese se va hasta la curva de los tres desvechitos. Después, desde Limos, escuche usted bien.
2: Ajá.
3: El tráfico está hasta el Florido, Barrotes y Carnes.
2: Órale.
3: Más para atrás. Y por el 2000, tienen tráfico hasta antes de Paseos del Vergel.
2: Ahorita que venía por las 5 y 10, me di cuenta que los semáforos no servían. Entonces, a ver si se pone interesante ahí el trafiquito.
3: Pues seguramente. Si no, ahorita los mando a activar.
2: ¡Chao!
3: Bueno, y tráfico para salir de la mesa, presa, cañón del Sainz, ya se la sabe, por el desmadre que se hace ahí en el Ciudad Bolívar.
1: En el 2000, estás informando acá en Chichocamos que hubo un accidente muy fuerte donde lamentablemente fallecieron 5 personas el día de ayer. Hasta el momento sigue cerrado el retorno. Del 2000 y el 2000 cerrado en dirección a Natura.
3: ¿Qué ole? ¿Qué tal? Órale.
1: Por cables también de alta tensión.
3: Madre del creador. Uh-huh. Pues te dije.
2: Iniciando el martes con todo.
3: Ay, no, qué tristeza. No, a ver, me están llegando audios.
1: Échale.
3: Lo que pasa es que en el IMO chocó un camión de personal con un carro y hay fallecidos.
1: Sí.
3: Está cerrada el 2000. Gracias, mija, gracias. Nos mandaron también 5 fallecidos, me estás mandando reporte, a ver audio. Ahí estoy.
4: Sí, buenos días. Tenía instalado IMOS por el accidente de ayer anoche, donde lamentablemente murieron 5 personas.
3: 5 personas.
5: Buenos días, chicos, cabina. Sí, están apagados los semáforos del crucero 5 y 10 con el crucero de las Benítez.
2: Ándale.
5: Para que tomemos precauciones.
2: Ahí está lo que decía la profe. Ajá.
3: Está bien. Bueno. Pues aquí comenzamos, ¿les parece?
1: Arre Lulú en el show del Pony.
3: Buenos días.
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0: Ay.
1: Hace una vez, ¿sabes dónde me sentí, güey?
0: ¿Dónde?
1: Una vez le dije, no, ya tomé demasiado y no voy a... No, no. En el salón de los maestros, ahí en la Millán, en la zona norte, güey. Me estacioné en la calle, güey. Y en la mañana, cuando me desperté, dije, no, así tomé, no voy a manejar. Cuestión de prudencia. Mejor me encerré en mi carro y me dormí.
0: Ah, muy bien.
1: Cuando me desperté, eran como las 4 de la mañana.
0: ¿Y así sentiste?
1: Sí, güey. No sé por qué razón me bajé del carro y que dónde estoy, güey. Así yo por la calle, así, güey. Y pues hay muchos indigentes, güey. Caminaban como zombies a mi alrededor, güey. Yo decía, ¿qué pedo, güey? Me morí, güey.
0: Oye, pone la vez del concierto. No sé si recuerdas que se amanecieron y que había mucha neblina. Y cuando subíamos ahí por el hipódromo, parecían acá muertos vivientes.
1: Ah, claro, claro. Cuando el Netón Vega, ¿quién fue? Junior H.
0: Junior H. Que
1: subió como a las 3 de la mañana, güey. Que ese día coincidió. Que había mucha neblina y nosotros que estamos aquí a las 5:30 de la mañana. Bueno, yo.
0: Bueno, 5:45 la profe, ¿verdad?
1: Subiendo ahí por el bulevar, y tiene razón la profe. Subiendo por el bulevar de Las Américas.
0: Ajá.
1: Pues estaban saliendo los morros así como zombies. Ah,
0: ¿sí?
1: ¡Qué pedo, güey!
0: Me recordó a ese momento.
1: Ahora pues, Santoral. Bienvenidos a la emisión de este martes 18 de agosto. De 2026.
2: Ay, qué rápido.
1: Ya sé. Ya sé, sí. Como morrito de 15 años.
2: Ni un besito,
1: no. De bola. Todo fue rápido, de bola. Vale.
0: Todo.
1: Como morro de 15 años. ¿A qué vinimos? Demasiada información, mi bro.
0: Muchísima, muchísima.
1: Dale.
0: Pues el día de hoy, 18 de agosto, el santoral incluye a Santa Elena, madre del emperador Constantino. Ándale, ándale. También el día de hoy es santo de Alberto Hurtado y Floro Lauro y compañeros. Felicidades en su día.
1: ¿Qué onda con Santa Elena? ¿Quién fue entonces? Cuéntame.
0: Ah, bueno, nos estaba comentando Pony que Santa Elena fue la madre de Constantino.
1: Emperador Constantino.
0: Del emperador Constantino, así es. Y ella fue la que mandó a buscar la cruz de Cristo y gracias a ella, exacto, tenemos reliquias sobre eso. También el emperador Constantino fue el primero en utilizar el estandarte
1: con la cruz.
0: El estandarte con la cruz. Justo Pony nos estaba comentando antes.
1: En sueños una voz le dijo, tienes que... Él derrocó al emperador romano, güey.
0: ¡Órale!
1: Y... fue en su época. Ajá. Que él se convierte, sí, al cristianismo, a la base de Cristo, pues.
0: Ve nomás.
1: Sí, y con él empiezan los seguidores de Cristo.
0: Ajá. Ve nomás. Sí, dentro del gobierno. Siguen al líder. Muy bien.
1: Sí, sí. Y hasta la fecha, ahí está Roma, ahí está el Vaticano.
0: ¿Y qué se festeja el día de hoy en el mundo mundial? Ándale. El día de hoy es la prevención de incendios forestales.
1: Ándale, pues. Hola,
0: Y el día de la mala poesía. Ah, ven.
1: Mira donde aquí hay alguien especialista. Mira, mija, tú no eres una total inútil. Quiero que lo sepas siempre eso.
0: Ay.
1: De menos sirves de mal ejemplo.
0: Gracias.
2: Ay, qué lindo eres, Bonnie. Gracias.
1: No sé, me inspiré para... De la mala poesía.
0: Ándale, el día de la mala poesía.
1: Mala poesía. No es para ti.
2: ¿Quieres llamar?
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0: Hola, hola, buenos días. Pues déjenme decirles que el día de hoy va a estar caluroso. Caluroso,
1: caliente,
0: caluroso, caliente.
1: ¿Qué tanto es caliente, amiga?
0: Caliente, caliente. Pues mira, vamos a tener una máxima de 28 grados, pero con una sensación térmica de 32 grados.
1: Sí,
0: así que va
1: pero
0: a estar...
1: Pero no es mucho. Ay, es caliente, pues por favor, profe.
0: Ay, bueno, pues para uno que está acostumbrado a otro tipo de clima, ¿verdad?
1: Ah, uy, se me olvidaba. La que va a la joya, claro.
2: Es que ya no hace tanto calor.
1: La que va a surfear a la joya, se me olvidaba.
0: Pero bueno, el día va a estar caliente. Si quiere lavar, es un buen día.
2: Muy bien, gracias, profe.
1: Se me olvidaba. Adiós.
2: Oh, ya, dinos el clima mejor de allá.
0: Ándale.
1: Venga. Vámonos a la información. Vámonos a la información. El presidente Donald Trump, el día de ayer,
0: Ay,
1: calla. Oh, ¿y vieron qué machín cayó la periodista?
2: Atlanta se pasó el lance.
0: Qué grosero, ¿eh?
1: Estaban en una rueda de prensa, en la oficina Van, Estados Unidos, etcétera, etcétera. Y de repente, una periodista de CNN, un medio del que Donald Trump dice, ¿ustedes son fake news? Le dice, cada vez que cuando se termina una pregunta, ajá, como periodista tienes que de volada atenderte, ¿no?
0: Sí, claro.
1: Eso lo sabemos los que estamos. Si Brandon, por ejemplo, fuera el artista y nosotros tres como locutores tenemos que hacer una pregunta, ¿qué haríamos? No levantas la mano, o sea, sí levantas la mano, sí, pero te tiendes, güey. Y le dices, Brandon, cuéntanos, ¿qué fue de tu...? O sea,
0: ajá, sí, claro.
1: Y todos al mismo tiempo, ¿no? Bueno, en ese tenor, el vato contesta a quien él decidió, vaya. Pero así es cuando no estamos organizados. Ajá. Cuando están organizados, hay un moderador, así como en la mañanera del pueblo, donde dicen, se sortean, ajá, los turnos, ajá, ¿no? Y para que no siempre pregunten los mismos. ¡Ajá! Bueno, ya sé, no te rías. Esto le pasó allá en Estados Unidos, presidente Donald Trump, escuche usted.
4: Quiet. You're very disrespectful in front of this young man. Okay? Don't you find her disrespectful?
1: No pienses que es respetuosa.
4: Quiet.
1: ¿Entiendes lo que es cállate?
0: Wow.
1: ¿De dónde eres?
4: Fake news.
1: ¿Tienen eso?
4: You're fake news. You're loud.
1: Eres una
4: loud, boisterous person. You're fake news. Be quiet. Be quiet. Be quiet.
1: Escucha esto, escucha.
4: Be quiet. Be quiet. Be quiet. You're a fake reporter and you report fake news.
1: ¿Cómo la ves, güey?
0: ¿Qué le pasa?
1: Me encantaría, a mí me encantaría, güey, de menos que me dijera algo, güey.
2: ¿Cómo qué o qué?
1: Nomás para salir las noticias, güey. ¡Fui yo, güey! ¡Me cayó, güey! Sí soy, ama, ¿ya viste quién me cayó? No me cayó cualquier güey, me cayó. Oigan. El exmando policial, todos en todos los periódicos están. De Rocha. ¡Y el Rocha!
0: ¡Ándale!
1: ¡Ponte el Rocha! Bueno, el exmando policial, exsecretario de Seguridad de Sinaloa, exmilitar de alto rango.
0: Ve nomás.
1: Sí, exmando policial, dejó la prisión en Estados Unidos. Él fue uno de los señalados, junto con el senador, y junto con el Rocha y otros 9 funcionarios, 8 funcionarios, de estar coloridos con la banda malandra, ¿no? Con la banda malandra, yo no voy a decir más, güey. Bueno, este señor acaba de desaparecer de las listas.
0: ¿A poco?
1: Sí, en Estados Unidos. ¿Esto qué significa? Venga.
0: A ver.
1: ¿Tú qué piensas?
0: Algún acuerdo.
1: Llegaste a acuerdo, ¿tú qué piensas?
2: Lo mismo, un trato, un acuerdo.
1: Un acuerdo, ¿verdad?
0: Más cayó.
1: Pues todo mundo está diciendo exactamente lo mismo que ustedes. O sea, dicen, ya desapareció su número. Pero ojo, a lo mejor ya no tiene ese número. El número, no sé, 1, 2, 3, 4. Ahora tiene el 5, 6, 7, 8. Pero de otra corporación.
0: A ver, ¿cómo?
1: Sí, cuando tú caes preso, ya no te llamas Paola Trejo.
0: Okay.
1: Te llamas el 555, o sea, X número,
0: órale,
1: ¿no? Okay. 555. Sí. ¿Por qué? Porque te asignaron a extra prisión.
0: Okay.
1: Si yo te mando a la prisión de la Ciudad de México, ajá, no te vas a llamar el 555. Allá ya hay un 555.
2: Te van a cambiar de número.
1: Que te van a dar otro, te van a dar el 722.
0: Órale.
1: Ya no eres... ¿Por qué? Porque ya perteneces, estás bajo cuidado, protección o custodia de otro, de otra, de otra institución.
2: Ajá.
1: Lo que sí están diciendo es que este señor habría completado su colaboración con los Estados Unidos, este exmilitar, y ahora en efecto, pues desaparece porque ya no tiene ese número.
0: Ajá.
1: Tiene otro número con otra cosa, pero dicen ya estaría en la etapa de buscarle dónde vivir. O sea, ahorita ya nadie sabe dónde está.
0: Ah,
1: a lo mejor ya no se va a llamar...
0: ¡Órale!
1: ¿Cómo se llamaba, no?
0: Oye, Pony, ¿pero que no supuestamente tiene protección de gobierno?
1: Por eso, ¿mexicano? Por eso. No, ¿cuál gobierno mexicano? No, hombre, ya no lo vamos a ver. Hombre, ese compa a lo mejor lo vamos a ver allá en Kentucky, güey, en Chattanooga, güey. O sea, ya va a ser un farmero, güey.
0: No,
1: va a tener una tiendita donde vende churros, güey. Sí, y ya no se va a llamar como se llama ahora, se va a llamar,
0: Smith.
1: Freddy Cortez.
0: Freddy Cortez.
1: Freddy Cortez. Oiga, usted y yo lo vi. No. Ya no tiene bigote, seguramente.
0: Me parezco, pero no.
1: Ya tiene pelo cano y todo. Andale. El rollo. O sea, ya, güey. Así es esto, güey. Así es esto, ¿no? Bueno. Ya sé, ni modo. Oigan, más información internacional. Pues nada, empezó la carrera en Brasil. Los Bolsonaro contra Lula da Silva. Izquierda contra derecha. Izquierda contra Donald Trump. Así de fácil, así de sencillo. Sí, el último bastión, el bastión más fuerte de la izquierda. Ajá. Más que México. Órale. Más que México, que es gobernado por la izquierda. Ajá. Brasil. Uh-huh. Y Brasil es un poderoso. Es un poderoso. Hay que recordar que la izquierda va perdiendo de todas. Perdió en Honduras. Por intervención, ojo, de Donald Trump. Colombia, por intervención de Donald Trump. Sí, Ecuador. Donald Trump. México lo ve venir y dice, güey, trucha, estos vatos se están metiendo. Como en Estados Unidos, como en Brasil.
0: Ándale.
1: Están diciendo que si Donald Trump hace comentarios, ¿qué? Dice Donald Trump, ¿qué? ¿Qué? Órale. Si hago comentarios, ¿qué?
5: Póngase trucha, oiga.
1: ¿Cómo tapas esto? Bueno, pues empieza la carrera por allá. Y al mismo tiempo, Donald Trump les dice, sí, dice, enfrenta la crítica de no querer hacer más ejercicios militares con Corea del Sur, que es aliado histórico de los gabachos, porque tiene pláticas con Corea del Norte.
0: Órale.
1: O sea, por favor, no quiero que hables de la Peque.
0: Ajá.
1: Nada.
0: Ok.
1: No quiero que hables de la Peque. ¿Sale? Peque, ¿cómo estás, mi amor?
2: Hola.
1: ¿Qué tal? Es lo que está pasando. Sí. Sí. Eso es lo que está pasando. Eso es lo que está pasando. Y al mismo tiempo, dice Donald Trump, es que Irán quiere arreglarse, pero no quiere ceder con nosotros. Irán dice, ¿neta? Si estoy ofreciendo $30,000 por cada monito verde.
0: Órale.
1: ¿Quién te dijo que quiero arreglar? Y mientras en Estados Unidos, los demócratas dicen, güey, esto está tomando pinta de una guerra a largo plazo.
0: Órale.
1: Que a nadie le conviene, menos a los gringos. O a lo mejor sí, por eso lo están sosteniendo. Mientras tanto, Omán, que es un país chiquillo, petrolero también. Pero dice, oye, ya déjalos. Y dice Estados Unidos, ¿qué, güey? Si te metes, te va a caer una lluvia de bombas. No son yucatecas.
0: Ay, no.
1: Yo voy. No, hombre. En México se siguen riendo del pobrecito Andy.
2: Sí, es que la neta.
0: Estuvo chistoso eso.
1: Les dice, sí, porque dicen, güey, que como que sacaron videos, están sacando videos de él burlando. Lo cierto es que a muchos les duele. Pero ahorita te voy a dar la información porque la vamos a meter en las nacionales.
0: Arre.
1: La profe Anaí Burgos.
0: Que tengan un excelente martes. El día de hoy es el viejo brujo.
1: Ella es la bomba de este programa. Ah, cómo no. I was made for loving you. De The Kiss. El álbum que todos los rockeros dijeron que era una porquería. Y al final del día fue el más vendido de The Kiss.
0: Bueno, más.
1: ¿Cómo no?
2: De hecho.
1: Ella es la Peque Pau.
2: Diviértase en ese martes esotérico. Buenos días.
1: Y él es justamente de The Kiss. Sí, el bajista de The Kiss. Aquí lo tenemos. Hola. En esta mañana en las redes sociales. Brandon, buenos días.
6: Estamos transmitiendo desde el Facebook de La Mejor Tijuana para que se conecte.
1: Sí. Eso. Sí, al mismísimo estilo de The Kiss. Es más, vamos a hacer una foto de The Kiss.
0: Va.
1: Nos tomamos una foto los cuatro, una selfie y le decimos a la IA que nos la...
0: Va,
1: órale, ¿quién traía? Yo, ahora pues. Yo soy Teresa Bello, el Pony, buenos días, se comienza su día. Dios y verán.
2: ¡Qué bonito es!
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2: 6 de la mañana con 22 minutos. Buenos días.
1: Me encantó. Me encantó, güey. Mira.
11: A ver.
2: Ah, no.
1: Métase al Facebook, la mejor Tijuana.
2: Me encanta.
1: Ahorita la vamos a postear, sí, güey. Okay, okay. La ponemos de viejo brujo, güey.
11: No la he visto.
1: ¿No la has visto?
11: No.
1: Mira. Sí, estamos en radio, profe.
11: ¡Chao!
1: Sí, profe. Estáis gorda.
11: Pero es para que se metan y la vean.
1: Ah, eso
11: se
1: sí,
11: las
1: también.
11: Estamos antojando.
1: ¡Ay, profe!
2: O sea, no necesitamos...
1: ¡Qué intensa, profe!
2: Así nomás por encimita ya uno se la antoja.
1: ¡Tú también!
2: ¡Ay, perdón!
1: ¡Relájate!
11: ¿Por encimita y se la antojan? No.
1: Relaja.
11: No, la verdad no.
2: No, nomás con...
1: Se ve que sí le sabes, profesor.
2: Oigan. ¡Qué hubo!
1: Imagínate, si estás triste porque terminaste una relación aquí en México.
2: Ajá.
1: Imagínate en China.
2: ¿Por qué?
1: Que a cualquiera que mires te va a recordar tu ex, güey.
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1: Las 6 de la mañana con 26 minutos.
2: ¿Qué pasó? ¿Cómo te fue en el desayuno, profe?
3: Delicioso.
2: ¿Qué tal el mío?
4: Dijo que era algo sencillo, Pony. No es cierto. Pero no es cierto. Siempre el rico humillando al pobre.
2: No es cierto. No es cierto.
4: El rico humillando al pobre. Se la regreso.
1: No tiene nada de sencillo, Pony, ¿eh?
4: No, neta.
2: ¿Y sí pasen a ver el desayuno de huevo con lechuga?
1: ¡Ey! ¡Ey! ¡Sí se vale! ¡Sí se vale!
2: No, no, está perfecto.
1: Me alegró las cafeterías donde venden sandichitos así con
2: lechuga. Nadie dijo nada.
4: Bueno.
2: La UNAM ayer hizo examen y reprueba nuevamente a dos aspirantes que hicieron hacer trampa. O sea, no. se repitió el examen por hacer trampa y ayer develaron que dos, uno en León, Guanajuato y otro aquí en Tijuana, intentaron sacar el celular supuestamente con la intención de copiar.
1: ¡Qué mensos!
2: Y es que ahora es bien sencillo, la verdad, antes tenías que decirle, buscar la respuesta, el acordeón. Ahora le tomas la foto con la IA.
1: Te da todo.
2: Y Simón. Te da la respuesta, nomás tienes que transcribir, no tienes ni qué buscar, profe.
4: ¿Mande?
2: Sí, por eso decía yo que sí.
4: No, estaba leyendo los comentarios. En
2: fin. Oye, Latinus, yo sé que ustedes, si son afines del gobierno, no les va a gustar.
4: A ver.
2: Por eso voy a citar la fuente para que les reclamen a ellos. Y de hecho, me voy a meter en los encabezados nada más. Latinus.
4: Ajá.
2: Que hay que decirlo, también es un portal que de esos identificados como los que les pegan al gobierno.
4: Ah.
2: O sea, contra este gobierno.
4: Sí.
2: Entonces, dicen Andrés Manuel López Obrador, Andy López Obrador, para distinguirle a su papá.
4: Uh-huh.
2: Dice el Junior, a mí quitaron la visa, pero no tienen razones. Y Estados Unidos dice, sí, sí tenemos.
4: Ay, Andy,
2: la fiscal.

0: Y también Estados Unidos tiene que mostrarlo. O sea, no por ser Estados Unidos ya eres dueño de la verdad.
1: ¿Qué dijo la presidenta?
2: ¿Quién sabe? Ahí sí no te puedo decir nada.
3: Ándale, así me
0: bueno, ríes. Bueno, bueno. Entonces dice, ayer en las aseveraciones de Andy López, ajá, Obrador, dice, no, pues yo no tengo nada que ver. La fiscalía dice, no, ya lo investigamos, no tiene nada. Y Estados Unidos dice, ¿neta? Y le filtra. Yo casi estoy seguro que es Estados Unidos quien filtra por medio de Latin USA, una distribución, dice tal cual, el clan de Andy López Beltrán y su relación con las cuatro letritas de Jalisco. Sí.
3: Tómala.
0: Sí, y ponen un diagrama de, ajá, quiénes serían y cómo serían los que están metidos en el rollo. ¿Y saben quién más? Bobby López Beltrán, también el otro hijo.
3: ¡Órale!
0: Ahora, ojo, yo no puedo decir, ni estoy en calidad de decir que está coludidos de nada. Estoy leyendo nada más el encabezado. El clan de Andy López Beltrán y su relación con él. Las cuatro letritas, según Latin US.
4: ¿Dónde estás, pequeña basura?
0: O sea, no podemos darlo por hecho hasta que no se le comprueben las cosas. Pues, y hoy este medio, pues bueno, lo señala y esto va a dar de qué hablar.
2: Pobre perra.
3: Pero pues si el río suena, es porque agua lleva.
0: Igual,
3: ¿no?,
0: que ayer salieron otros tres videitos, no sé si lo viste, lo dieron en televisión, ya están en todos los portales. Tres videos inéditos de cuando agarraron al señor de Sinaloa.
3: Sí,
0: tres videos donde todavía se ve que trae lodo. Dice lodo, pero realmente pues es caca, güey. Porque acuérdate que se escapó por las cañerías. Órale. Por el drenaje. Sí, ¿no?
3: Lo voy a buscar.
0: Y ahí está en una plática ahí con el policía que lo estaba cuidando. Y, ¿cómo se le pegar? No, estoy bien. Órale.
3: Bueno.
0: Órale.
3: Bueno.
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0: Se anunciaron lamentablemente el fallecimiento de dos mexas allá en Colombia.
3: Ah, sí, mira
0: allá,
3: la nota.
0: Allá en Colombia, sí, dos se fueron para otro mundo. Sí. Y México dice, pues mira, nos pidieron despensas, les mandamos despensas, nada más. No, les vamos a mandar nuestro ejército que está calificado, está bien. Pero si es lo que quieren, pues ya se los mandamos.
1: Ellos ya sabrán.
0: ¿No?
3: Bueno.
0: Ya sabrán.
3: Pero México siempre apoyando.
0: Eso que ni qué.
3: Sí.
0: Eso que ni qué. Y aquí en Tijuana quieren echarle una miradita. ¿Al Z?
3: Hay mucha nota roja, ¿eh?
0: Sí, porque
3: cosas.
0: Mira, el Reforma trae. Revelan que Estados Unidos sí está investigando a la gobernadora de Baja California. Entonces, me puse a buscarle, dije, a ver quién más trae.
3: No se puede tapar el sol con un dedo.
0: Y lo estaba viendo, pues lo cita el Reforma, lo cita Sin Embargo, lo cita el Z. Y la presidenta y la gobernadora les dice, pues pónganse a trabajar, güey.
3: Ayer miré la nota de ella.
0: Sí, pues pónganse a trabajar. A ver, el Estado lo que necesita es de que estemos trabajando. Necesita una gobernadora que esté trabajando. Es lo que estoy haciendo. Y si bien es cierto, pues aquí somos camaradas de la gobernadora. Uh-huh. Y no decimos nunca que no. Pues lo que trae está bien cañón y pues tiene que darle tiempo. No tiene que distraerse la gobernadora, creo yo.
1: Sí.
0: De lo que, para lo que fue electa. Llegará el momento que ya no sea gobernadora y que ya no represente un peligro para alguien, ¿sí?
3: Y ahí ya le van a salir todos los trapitos.
0: Pues pudiera ser, o la van a dejar en paz, güey.
1: También.
0: Y por lo pronto ahorita ella, mira, por ejemplo, estaba viendo Baja California es potencia en crecimiento nacional del empleo formal y suma más de 70,000 puestos en el último año.
3: Órale. ¿Es la misma encuestadora que dicen que hay 300 indigentes nada más en Tijuana?
0: ¡Híjole! ¡Híjole! Es de La Jornada, cabrón. Yo te cito la fuente. Pero la profe tiene razón, porque lo que está diciendo no es mentira. Ajá. Fue un dato real,
3: sí,
0: que a todos dijimos, ¿qué?
3: Ajá, o sea, ¿qué okay, onda?
0: Va, pero...
3: Pero bueno.
0: ¿Andas brava?
3: Ando filosa.
0: Andas filosa. Oye, y por fin a los maestros, ¿sí les van a preguntar? ¿Sí les van a preguntar qué onda con los celulares, flaca?
3: Fíjate que sí, por fin nos van a tomar en cuenta en algo, caray, en una decisión importante. Supuestamente entre el 24 y el 25, que es cuando entramos nosotros en el CTE, se nos va a hacer la encuesta para saber si sí se va a poder llevar el celular y si es el caso, cómo y por qué y cuándo. O sea, como poner bien los lineamientos del celular, lo cual me parece muy bien, la neta. porque en cada escuela pues es un contexto diferente, mi Pony. Entonces se va

0: va a tomar en cuenta pues todo. Ojalá que sí sea el caso, ¿no?
1: No, pero totalmente bueno, de acuerdo. Y yo creo que si tomáramos en cuenta más a los profesores y menos a los líderes sindicales, güey, tendríamos una educación de calidad.
0: Sí, nunca se nos pregunta absolutamente nada. Bien, tienes mi voto.
1: Nos vemos en las elecciones.
0: Nos escuchamos ahí con algo de educación.
1: Sí, ¿verdad? No. Sí, a mí me da risa porque siempre cuando están en lecciones, la educación como eje del progreso. Ajá. Ajá. O tu no me hagas, me sale el barrio, amiga. Ay, no. Me sale el presidente.
0: Mira, primero los baches. Los baches y la luz.
1: Ay, nos vemos. El otro vato haciendo campaña en México. Dice que no anda en campaña el güey.
0: Ay, no.
1: Que dejó Tijuana, hijo de.

0: es la misma. 6:37 Métese al Facebook La Mejor Tijuana para que vea que andamos discutiendo.
1: Buenos días. ¿Usted peque? ¿Es lechuga o tiene espinaca?
2: A ver,
0: A ver.
2: La profe se aventó un omelet que se luce muy rico de espinacas con champiñones.
1: Y pollito.
2: Ay, mira, y de proteína, pollito, que ahí son dos proteínas, ¿no?
1: Es que le eché dos huevos nada más, pone.
2: Bueno, depende de las proteínas que necesites, claro. Y la peque nos presenta un sándwich churido.
1: No, no.
2: Está churido.
1: No, está bonito.
0: No, cuando lo hice...
1: Está mejor que otro.
0: Estaba duro.
2: Ay. Lo hubieras pasado de menos por la tostadora tantito.
0: Lo hice. Sí, pero se me aguadó cuando...
2: Por sí, sí está aguado.
0: O sea, sí,
2: está aguado.
1: Sí se ve aguadito.
2: Está derrotado.
1: O sea, pero no se ve mal. Se
2: y luego
1: ve
2: tiene una plasta de huevo.
0: Sí. Es como un omelette, nada más que me hice ahora de tres huevitos.
2: Y le puso, o sea, tres huevos y le puso lechuga y listo.
0: Y tomate. Vámonos. Y tomate.
2: Wow.
0: Y tomate. Wow. Para agregarle color.
2: ¿Cómo la ves?
0: En mi defensa, bien. Todo termina en un solo lugar. Así que se va.
2: Bueno. No voy a decir nada. No voy a decir nada. Ese no es un cheese sandwich.
0: ¿Está rico?
2: Está bien.
1: A ella le gusta.
0: Está rico. Bueno, pero la neta, tú no hiciste nada de sencillo, ¿eh?
2: ¿Es sencillo?
0: No es sencillo.
2: La señora Liana hizo milanesa.
0: Ajá.
2: Yo nada más lo supe preparar, hice un sándwich de milanesa.
0: La neta, le quedó bien rico, ¿eh? Sí,
2: con 90 bonito. Gramos de carne y es todo, güey.
1: Pero más.
0: Hombre.
2: Pero yo, pero a ver, mija.
1: Pero estaba chiloso. Bueno, el pedacito que me tocó.
2: Y no, nada más es una pasada de salsa.
1: Ve nomás.
0: Mira.
1: O sea, se hizo una rocaleta.
0: A la profe le tocó tu chile, pon.
2: Para que veas. Como chiltepín, chiquillo, pero...
0: Pero pica.
2: Picosillo. ¿Vas a la Unión Americana, muchachos?
0: Oigan, sí, porque en San Isidro... perdón, estas garitas son presentadas por Absuma. 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
1: En la garita, en San Isidro, líneas normales, 1:40. Ready Lane, 1:20. Centri fluido y caminando 15 minutos. Vámonos para la garita de Otay. Líneas normales, marca 1:10. Ready Lane, 1:30. Ay, Pony. Pony, ¿qué estás comiendo, eh?
2: Mi postre, ¿qué? ¿No trajeron fruta?
0: ¿Qué?
1: Ay, no.
0: ¿Cómo que qué?
2: ¿No trajeron fruta?
1: Pero somos un equipo, ¿no, Pony?
0: ¿Eso no me lo trajiste? ¿Puso Paola? Ah.
1: Centri, 20 minutos y caminando 45 minutos. Aquí anda de presumido el Pony.
2: Iba.
1: De
2: no.
1: Presumido.
2: No, pues un pedacito de papaya, no pasa
0: hay.
2: Nada.
0: Lo que hay.
1: Ay. Pero bueno.
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2: Sé que a ti sí te gusta la papaya, te ofrezco tantito. ¿Tú también te gusta la papaya?
1: A mí también me gusta la papaya.
2: Madre de Dios.
0: ¿Ves?
1: Ah, no, espérate.
2: ¿Qué cosas hablando, no?
1: ¡No! ¡Qué cochino!
2: ¡Qué cosas, no!
1: ¡Buenos días!
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1: De la mañana con 43 minutos. Buenos días.
2: Buenos días.
1: Métese al Facebook La Mejor Tijuana, seguimos en vivo. Seguimos desayunando.
2: La neta sí. Uh-huh. Está bueno el chisme hoy, ¿eh? Uh-huh. Métase.
1: Mañana trae pan francés.
2: Peque ya nos advirtió, mañana trae pan francés.
3: Qué pena me da.
1: ¿Qué onda, cholo loco?
3: Mañana hay carrilla, que nena. Ando agüitadillo, homi.
1: ¿Por qué, mijo?
2: ¿Por qué? ¿Qué pacho?
3: Agüitado porque un homie mío, está en el doctor y le dijeron que pues, le quedaban solamente 8 meses de vida.
2: No manches.
3: Come on, mi homie.
2: Órale, qué horror.
3: Ya sé, el vato dijo, doctor, ¿qué me recomienda? Le dijo, cásate. Que...
1: Ay, caray.
3: ¿Por qué? ¿Para tener hijos? ¿Para dejar descendencia? No, dice, se te va a hacer eterno esa madre. ¡Ah!
2: No.
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0: 47 minutos. Ya ha llegado el momento de los deportes. Buenos días.
1: Perdón. Y empezamos los deportes con el béisbol.
2: No bajo el sol.
0: ¡Aló!
1: Amigo, ¿andas por ahí?
2: Hola, hola.
1: Juanito, Juanito, ¿estás ahí?
2: Pelacuas, pelacuas.
1: Ay, yo que quería estar con el pelacuas. ¿Se habrá quedado dormido?
0: A lo mejor,
2: fíjate. Yo creo que está agarrando energía para el juego de hoy. Para el desvelo sí, de hoy.
1: Sí, fíjate. Fíjate, te voy a decir una cosa de voladita. Hoy empieza el playoff.
2: ¡Ay!
1: El playoff, Sultanes de Monterrey empieza primero contra los Calientes de Durango. Y el día de hoy, ajá, sí, fondo de toros, por favor. Charros de ¿cómo se llama? De Jalisco.
2: Ajá, Charros de Jalisco.
1: Dirigidos por un tijuanense, la persona de Benjamín Gil.
2: ¿A poco?
1: Sí, Benji Gil viene a la frontera a recibir lo que merece. Espero una serie de palos.
2: La derrota,
1: eso es lo que yo creo, una serie de palos. Amigo, ¿cómo estás? Buenos días, Juanito.
3: Hola, ¿qué tal?
1: ¿Qué onda, Juanito? ¿Ya estamos listos? Hoy empieza y hay diversión, hay ambiente, pero sobre todo hay buen béisbol. Los cuatro mejores equipos de todo el norte, y cuando menos aquí en Tijuana, el superlíder.
3: Así es, sin duda una gran serie que se espera. Charros no juega mal. Charros recuerda que sabe jugar muy bien playoff. Y Benjamín Gini se diga que también tiene sus artimañas para poder distraer a los umpires y que tomen, revoquen decisiones que puedan tomar. Sin embargo, pues ahí están los números, ¿no? Durante la temporada Toros fue superior en las series que se enfrentó contra Charros de Jalisco. Recordemos que Charros en la serie contra Sultanes de Monterrey solamente ganó un juego por un marcador abultado. Pero sin duda esperemos que el equipo de Toros pueda llevarse la victoria en cuatro juegos. Ahora una barrida será excepcional, dado que hoy abre nuestro pitcher número uno, mejor pitcher de la Liga Mexicana de Béisbol, Daniel Martínez, de los Toros de Tijuana.
1: Contra un conocido,
3: muy bien conocido por Tijuana, Manny Barreda.
1: Que no le ha ido bien a Manny Barreda contra los Toros, ¿eh?
3: Sin duda, Manny Barreda es un lanzador longevo que ya tiene mucha experiencia dentro de la liga, sabe cómo tirar y siempre nos da un buen juego. Pero bueno, el bat de los Toros está despierto, esperemos que continúe. Hubo entrenamiento el día domingo, hubo entrenamiento ayer y pues hoy va a haber una gran serie.
1: Hablábamos de los managers, dices, sí, pues Benji Gil, lo reconocemos, como un gran coach, un gran manager. Pero ¿qué me dices de Roberto Kelly? Mr. Playoff.
2: Ay.
3: Sí, sin duda Roberto viene con gran experiencia también en playoff. Sí, le ganó Toros en alguna serie de playoff y también ha sido campeón en el 2018 con los Sultanes de Monterrey. El año anterior jugaron hace 2 años, pero los Charros contra Sultanes jugaron la serie de campeonato donde Benji Gil con el equipo de los Charros fue el que llegó a la Serie del Rey, que fue apabullado por los Diablos Rojos de México.
1: Entonces, se la debe.
3: Entonces es un buen manager también Roberto, que le ha venido a mejorar mucho la mentalidad, el mindset de los jugadores y de todo el staff que trabaja junto con él, y por eso estamos viendo esos resultados, ¿no?
1: ¿Cómo se vislumbra el lineup? ¿Celestino como primer bat? Vamos a especular. Celestino, Isaac Rodríguez. Después, tercer bat, ¿quién te gusta? ¿Justin?
3: Aquí lo tengo, ya tengo la lineup.
1: ¡Ay, lo tienes! A ver, venga.
3: En exclusiva.
1: Así van a batear hoy.
3: En exclusiva, como dirían los amigos. Ahí voy, estoy abriendo.
1: No te preocupes. Mira.
2: No pasa nada. Venga.
1: Échale.
3: Estaría primer bat, Celestino.
1: Muy bien, muy buena incorporación.
3: Después, Isaac Rodríguez.
1: Garantía de que te envasas.
2: Isaac Rodríguez.
3: Justin Turner como tercer bat.
1: ¡Qué ole! No ando mal, ¿verdad? No ando mal para remolcarlos.
3: ¿Quién seguiría después?
1: Junior Lake. No sé si hace listo.
3: No, Junior Lake no está listo aún. ¿Quién seguiría entonces?
1: Problema en la espalda.
2: Órale.
3: Philip Evans.
1: Muy bien.
3: Wilmer Flores.
1: Sí. Franchi, ¿cómo sigue?
3: Franchi, posiblemente para mañana ya pueda jugar. Hernán Pérez.
1: Okay.
3: Edson García. Jonathan Guzmán. Tomás Telles. Y obviamente, pues, nuestro queridísimo amigo... Daniel Martín,
1: es un buen cuadro, y si mañana ya está Franchi Cordero, imagínate, pues todavía mejor aún. Y ojalá Junior Lake se alcance a recuperar, porque si hay alguien que jugó en esta temporada, fue Junior Lake. Fue el de los jugadores, de los caballos del equipo, de los que casi jugó todos los partidos. Y que seguramente ahorita está de estar saboreándose estar en el terreno.
3: Amigo, sí, ojalá ya por la siguiente etapa ya lo podamos ver. Sin duda, y nada más la rotación, para terminar la rotación. Hoy abre Daniel Martínez, mañana seguiría Adonis Medina.
1: ¡Adonis!
3: Y Adonis Medina, así es. Y luego en el tercer juego allá en Charotitlán estaría Noah Skiro. Y
1: le va mejor.
3: Cuarto abridor sería nuestro amigo David Reyes. Seamos cuatro lanzadores de la rotación de los playoffs en esta etapa.
1: Ah, pues ahí está. Es que Skiro, sí, la última vez me le... ¡Ay, joder! Ay, mejor espérate para Guanatos, amigo.
3: No.
1: Y eso no le quita nada. Oye, pero ¿qué onda con los boletos? La gente está loca preguntando que qué onda con los boletos, los precios de los boletos.
3: Apresúrense porque todavía hay lugares. 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
1: 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Si ya estuviste toda la temporada, sí, ahorita no te lo puedes perder. Vamos a apoyar con todo. Recuerden que el apoyo a estas alturas es muy importante, muy importante. En Guadalajara va a estar lleno, ¿eh? Allá, créemelo, sí quieren ganarnos.
2: Pero no nos vamos a
1: dejar. No, pues claro, pero por eso ellos que hagan su labor en el terreno de juego y nosotros en la gradería.
2: Lo que nos toca,
1: amigo, ándale. Entonces recuérdame los puntos, por favor, amigo, de venta.
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1: Así de fácil y así de sencillo. Amigo, te mando un abrazo. Igualmente. El bebechito te mando un beso.
2: Ay, no. Oye, nada más está de vacaciones.
3: Ah, con razón. Bueno,
1: sí, se llama Bebechito Skiro ahorita. Oh, my God. Oye, ayer perdieron los Padres de San Diego, nomás hay que decirlo, perdieron. Y me mandaron una nota. A ver. Una nota beisbolera. De voladita, porque.
4: Hoy ayer se aprobó unánimemente la venta de los Padres de San Diego. 3,900 millones de dólares. El dueño de los Diablos Rojos, Alfredo Harvey Moon, hoy amaneció con 500 millones de dólares en su cuenta. Y lo malo de este es que es un fondo de inversión cuyo mayor plan son los edificios desde ahí que están alrededor del estadio y que forman parte del complejo del Petco Park. Ese es su verdadero plan, donde planean recuperar 2.500 millones de dólares en oficinas corporativas, casas y cosas así.
1: Pues yo también lo haría, ¿no?
2: Sí.
1: O sea, dinero. Pues sí. Pero ¿se vendieron los Padres ya?
3: Sí, ya se vendieron los Padres. Me faltaban $30 para poder completarla.
1: Carajo. Que me hubiera...
2: Nos hubieras hablado,
1: Pelaguas. No, güey.
2: A Pony, menos más.
1: Si no me hubieras dicho, te hubiera hecho la transferencia de volada, güey.
3: No, son $30 que faltaron. Sí, ya se concretó la venta. Los dueños de la Organización de Grandes Ligas, de la MLB, aprobaron la venta a un grupo de inversores liderados por José Feliciano, un latino, no cantante, otro empresario.
1: Otro.
3: Entonces, ya sí, sin duda. Obviamente, este panorama de los Padres de San Diego, sí, como bien lo comentan en el audio, sí es va en pro de la inversión a los lados, o sea, lo que está de alrededor del Petco Park. Sin duda, le viene a dar una cara, una nueva cara administrativa al equipo, y esperemos que traiga buenos bríos para la próxima temporada, dado a que es un equipo que está generando contundencia y sentido de pertenencia aún más. En los últimos años, como lo hemos visto, ¿no? El estadio está siempre lleno, etc.
1: Y garantizan el que el equipo se quede en la ciudad de San Diego.
3: Exactamente, eso es importante también mencionar, que el equipo se queda en la ciudad de San Diego, y no creo que no hay planes para poderlo cambiar. Yo creo que nunca,
1: Perdón, me agarré.
2: Yo sabía que eres el
1: Pepillo Origel del béisbol, y me ibas a dar esa información. Amigo, te mando un abrazo. Vamos, Toros, hoy nos vemos en el estadio.
2: Nos vemos.
1: 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Cholos, Toros contra Charros. Amigo Juanito Vega, muchísimas gracias. Buen día.
3: Nos escuchamos pronto. Hasta luego.

0: 6 de la mañana con 59 minutos y están listos para irnos a divertirnos en este verano porque viene más fresco y más divertido que nunca. 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
1: ¿A qué no me lo dices ese corredito todo?
0: Pues no puedo.
1: Te reto.
0: No puedo.
1: A ver, te reto.
0: Nada más dime. ¿Cuál quieres?
1: Dime los cuatro juegos que estás anunciando.
0: Ok, los cuatro juegos. Cookies Monster Mixer, el Hunger Dinger Dash, The Count's Splash Castle, Big Bird's Rambling River y Big Bird's Beach.
1: Ok.
0: Ahí está.
1: No, todo está bien perro.
2: Sí les entendí.
1: Sí, ya me
0: dijo. O la montaña rusa, la Super Groovers Boxcar Derby.
1: ¡Ay! ¡Hombre, andas con
0: todo! Ayer estudié.
1: ¿Andas bien? ¡Hola, güey!
0: Así es esto, Pony.
2: Plana, plana toda la tarde.
1: No, plana tú, mi amor. ¡Ay, la
0: plana, Pony!
1: Sí, por la profesora, pues. O sea, tú me haces planas con eso. Tú no te me escapas, tú eres profe.
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0: Las 7 de la mañana con 4 minutos. Vámonos con los vecinos. San Isidro, filas normales. Hay una espera de 2 horas. El Ready Lane, 1 hora 20. Sentry, 20 minutos. Yapatín, media horita. En Otay, filas normales, 1 hora. El Ready Lane, 2 horas. Sentry, media hora. Yapatín, hay una espera de 1 hora. Que maneje con mucha precaución. Le pusimos play.
1: ¡Amo! Sí, sí, sí, porque ya viene, es tiempo del viejo.
0: ¡Brujo! Vamos a ver qué nos cuenta el día de hoy. Así que no le muevan, no le cambien. Por cierto, te va a ver una publicación en el Facebook, La Mejor Tijuana, para que ya sabe, ponga ahí una fotito de su mano izquierda y además comparta la publicación.
2: Ándale, porque si no, no le va a contestar Laurita.
0: Te regresamos. Buenos días. Soy un

0: Damas y caballeros, como todos los martes, con nosotros está el viejo
1: brujo.
2: Claro que sí, buenos días. ¿Qué tal? ¿Cómo estamos? ¿Qué dicen?
0: Pues bien, nada, pues aquí.
1: Estamos, que es ganancia, amigo.
0: Gracias por invitarnos, amigo. Ah, no es al revés, ¿verdad? No es al revés. ¿Tú cómo estás, amigo?
2: Pues aquí con todo el gustazo del mundo, ya sabes, cotorreando el puntacho, escuchando su programa.
0: Y sabes que lo sabemos, amigo. Sabes que lo sabemos. Sí, amigos, sí. Pues vamos a entrarle. ¿De qué vamos a hablar el día de hoy? A ver, flaco, cuéntame.
2: Hoy vamos a hablar del significado de cada plaga que tengas en tu casa. El significado esotérico. ¡Órale! Ya ves que se mete algún bicho, las cucarachas, las chinches, las hormigas, los gusanos, todo ese tipo de cosas. ¿Qué significa si los has visto? O también puede ser de algún otro animalito, por ejemplo, ratas, ratones, ranas, no sé, cualquier otro tipo de animal. Y si alguien lo ha tenido, bueno, pues que nos diga, ¿no?
0: Tanto ha sido lo que usted nos dice, ay, Pony, me salieron esto, ay, Pony, me salieron otro. A ver, hace mucho lo dijimos, y dijimos que cualquier cosa que aparezca sin, ojo, sin motivo aparente, pues tiene un significado. Uh-huh. Si tú ya eres puerquita, eres puerquito. Sí, y me refiero, no sé si sea él o ella el que está encargado de la limpieza del lugar, que deberían ser los dos, ¿eh?
1: Sí, claro.
0: Tratándose de casa, sería de los dos. Sí. Pero si aparentemente eres una persona o son personas en tu casa limpios, pues no habría una razón para que estén apareciendo plagas.
1: Y dices, oye, ¿y esto?
0: Sí.
1: ¿De dónde vino?
0: Por ejemplo, ¿no? Vamos a entrarle, ¿qué te parece? Le voy a decir a usted, hágame el favor, que me mande audio.
1: Va.
0: Mándeme audio
1: al 664-342-4488
0: y dígame, explíqueme esa plaga que le está apareciendo. Si ya dijimos cucarachas, ya no me la mande, pues también.
1: No, ¿para qué?
0: Es más, vamos a empezar con las cucarachas, amigo. ¿Qué te parece?
1: Ándale.
0: ¿Qué te parece? En apariencia, tu casa, Anali.
1: Ajá. Está limpia.
0: Limpia.
1: Sí, todos los días se lavan trastes antes de dormir.
0: Y le empiezan a salir cucarachas por el zinc.
1: Ay, Dios santo. De las grandes. ¡Ay, ay! Me dio.
3: Esas que vuelan, profe.
0: ¿Qué onda con esto, Mikey? A ver, cuéntame.
1: Cuéntanos.
2: Sí, fíjate, las cucarachas tienen un significado doble. Es especial, es doble. Las cucarachas es símbolo de fuerza porque es una plaga que por más que le echas veneno, esto y lo otro, aguantan en serio y se acostumbran a lo que tú les des de veneno y todo ese tipo de cosas.
0: Y sobreviven.
2: Entonces significa. Sí. Pero casi siempre no las puedes eliminar completamente. Entonces significa que es un momento donde vas a tener que tener mucha fortaleza en algo que está pasando en tu vida. Porque seguramente al llegar esa plaga, lo que te está diciendo es que vienen varios problemas a tu alrededor, de los cuales vas a tener que afrontar y que tienes que ser demasiado fuerte para poder sobresalir de esta situación.
1: Sí se puede, amigos.
0: Oye, ¿qué onda con el grip? Tú estás bien dramático, ¿eh?
3: Encontró una.
0: A ver, ahí te voy, ahora sí. Ya empezaron a llegar y te dicen,
4: Pony, buenos días, a mí lo que me ha salido mucho en mi patio son muchos gusanos. De esos gusanos blanquitos.
1: Órale.
0: Que parecen búlgaros,
2: sí,
0: ¿no?
2: Sí, ándale, sí.
1: ¿Qué significa
2: o arrocitos, eso? ¿No? Sí, bueno, cuando aparecen gusanos en una casa así sin tener un porqué, ni que sea en la basura, que sea por ejemplo en un área donde está totalmente limpia y que puedan ser de repente así, no, eso, mucho cuidado, porque lo que significa es que hay algún tipo de daño en contra tuya o de tu familia. Mucho cuidado, porque los gusanos es lo que te indican y seguramente alguna persona va a padecer una enfermedad o algún problemita así medio pesado, así cuidado.
1: Órale.
3: ¡Qué miedo!
0: ¡Madre del creador! ¡Ahí te va otro!
5: Tony, buenos días. Pues yo tengo ahí una pregunta. ¿Por qué aparecen los gusanos blancos?
0: Ya lo dijimos.
5: Los gusanos blancos.
0: Justo lo dijimos, ¿no?
1: Órale, al parecer ahí.
6: En mi casa tiene un par de meses que empezaron a salir muchos mosquitos de esos de fruta. Mi fruta tengo
0: bobitos.
6: Limpio y limpio y limpio, ya no sé qué más hacer y siguen apareciendo ese tipo de mosquitos.
0: Los bobitos.
1: ¿Qué significa eso?
2: Sí, significa muchos chismes, te están juzgando mucho por algo que estás haciendo, que es muy simple, algo que ni siquiera tiene nada que ver así, pero todo el mundo te está agarrando de comidilla, por eso aparecen esos
1: gente. Pónganse a limpiar. Si no tienen nada que hacer.
0: Ahí te va otro, venga.
7: Buenos días, Pony. Buenos días. Oye, quisiera preguntarle al viejo brujo qué significa que en la casa, ahí donde está su casa, Este, ha aparecido muy constantemente alacranes.
1: ¡Órale!
0: ¿Alacranes?
3: ¡No manches!
1: Eso, qué miedo.
2: Sí, fíjate, cuando son alacranes significa enemigos poderosos, que seguramente es algún tipo de brujería que te están haciendo. Representa todo lo que es lo mágico, lo mágico pero en malo. La magia negra, los trabajos negros, trabajos de muerte. Mucho cuidado porque cuando aparece un alacrán en casa o varios, significa que te están avisando que tiene alguien te está señalando para pues desvivirte, ¿eh? Ten mucho cuidado con eso.
0: ¿Para desvivirte? No. Oye, eso es muy grave. ¿No?
1: Hay que pasarle el teléfono al viejo brujo.
2: Sí.
0: Oye, Mikey, ¿cuándo vienes a Tijuana, amigo? ¿Cuándo vienes a Tijuana?
2: Vamos a estar allá llegando el mero 28 en la noche. Empezamos a trabajar del 29 al 3 de septiembre. Del 29 de agosto al 3 de septiembre.
0: Saca tu cita.
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3: ¡Del viejo brujo!
2: ¡Claro que sí!

0: Las 7 de la mañana con 17 minutos. Oiga, oiga, por cierto, ¿quiere que Laurita le lea su mano? Métase al Facebook La Mejor Tijuana, ahí está una fotito. Y en los comentarios usted se toma una foto de su mano izquierda. La sube en los comentarios, pone su signo zodiacal. Ajá. Comparte la publicación y Laurita, la brujita, le va a responder.
1: Pero es en el Facebook, ¿eh? No en WhatsApp.
0: Por
1: no,
0: favor.
1: No en WhatsApp. Oye, aquí nomás en La Mejor FM 90.7 le decimos adiós a las vacaciones, pero lo celebramos estrenando una mochila nueva. 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
0: Hacemos la pausa y ya regresamos con el viejo brujo. ¡Buenos días!
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0: 7 de la mañana con 21 minutos. Si quieres hacer una cita con el viejo brujo,
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0: Buenos días.

0: las 7 de la mañana con 24 minutos. Seguimos con el viejo brujo y estamos hablando de las plagas que salen de la nada.
1: Ándale.
0: ¿Qué dices? ¿Pero cómo? Si soy bien limpio.
1: Sí, sí, trato, procuro de tener mi área, mi casita arreglada, ordenada, y de la nada ves cosas ahí que dices, ¡ah, ¿y esto?
2: Tan así, por ejemplo, una chica que no es el caso de su hogar, pero chígate, nos pide anonimato y con gusto. Dice, en la tortillería apareció una lagartija abajo de una máquina.
1: Órale. Uh-huh.
2: Lo gacho es que no hay placas, no hay plantas cercas de ese lugar. Las tortillerías, al contrario, o sea, tienen otro ambiente, otra temperatura.
1: Exacto.
2: En los años que tengo aquí, jamás había se había metido una.
1: Órale.
2: ¿Tiene algún asunto, amigo?
3: Sí, claro que sí. Significa que alguna persona que también tiene el mismo negocio tiene mucha envidia del tuyo. O sea, otra persona que tenga tortillería. Y lo que quiere es observarte a ver en qué caes para quemarte. Te están chismeando bien feo, ¿eh?
2: O sea, eso es chisme.
3: Sí, aparte de chisme, una envidia de esas bárbaras, ¿eh?
1: Ok.
2: Es como no. Y cuando uno es guapo, sí. ¿Qué te puedo decir?
0: Amigo? ¡Obvio!
2: Sí, eso a mí me pasa. Me salen lagartijas por todas partes.
1: Lo de siempre, lo de siempre.
2: Sí, no, casual. Casual.
3: Esas son lagartonas.
2: ¿Casual?
4: No, precisamente ayer apareció una garrapata allá dentro de la casa.
1: Ay, Dios santo.
4: Pues como a 3-4 calles, casas. Hay perros, pero se me hizo raro.
2: Okay.
3: Ay, eso. Las garrapatas sí son animales medio extraños. Los pisas, les pegas, los quemas, todos, no los matas. Es un animal que es difícil de acabar. Significa que te vas a enterar que alguien está diciendo algo de ti que no es cierto, pero lo está asegurando y te lo va a decir en tu cara, ¿eh? Aguas,
1: órale.
3: Quieres sacar un provecho. Sí.
2: A son chévere.
0: Te lo estás sacando.
2: A ver, esta, esta está buena, esta está buena.
0: Me lo han dicho,
2: No, no, no, espérate, la que voy a decir, no, espérate.
0: Ah, ok.
1: La otra.
2: La que voy a decir, Dice, afuera de mi casa, duermen muchos gatos y en la noche es el ruidazo. Les encanta todas las noches. Y yo no tengo gatos.
0: ¿Aquí mira. Tenemos dos?
2: Dice el radioescucha. No. Brandon tiene un sindicato que lo apoya y no te vas a estar metiendo con él.
0: Perdón. Me hablaba de las chicas de la radio.
2: A ver, ¿qué onda?
3: Los gatos, el significado es que en el lugar donde se reúnen hay un vórtex, hay una puerta abierta donde algo está pasando. Sí, si no son tus gatos y están en tu casa y están, hay varios, están ahora sí que maullando toda la noche, significa que hay un vórtex abierto, algo esotérico está pasando por ahí. Así es que mucho cuidado, ya sea que hicieron rituales hace tiempo o lo están haciendo en la casa de al lado, alguna cosa de esas está pasando ahí.
2: ¿Se puede cerrar ese vórtex?
3: Sí, sí se puede cerrar, pero hay que ir al lugar, atenderlo, a ver qué está pasando y pues hacerle una buena limpia a ese sitio.
0: Me urge atenderme ese vórtex, pone.
2: Se le abre el boquetón. Es un vórtex. ¡Ay, Dios! ¡Ay, mi mente! Voy.
5: Oye, quisiera que le preguntaras al brujo que porque aparecen hormigas negras de las chiquitas. Y bastante, se da cuenta que, y nada más en el cuarto, ni siquiera en la cocina, ni siquiera en la sala, o sea, en el cuarto nada más donde estamos yo y mi esposa.
2: Deja estar comiendo dulces.
1: Es lo mismo que iba a decir, no coman en el cuarto.
3: Sí, fíjate, las hormigas pequeñas, las negritas que luego se ven así, unas filotas así de hormigas pequeñitas, significa mucho trabajo en tu trabajo, poca remuneración y aparte envidias.
1: ¡Órale!
3: Sí,
1: no.
3: O sea, muchas envidias, sí, fuertes, ¿eh?
2: En mi caso es un dulce abierto tirado por ahí. Oye, dice una persona, en mi casa, fíjate, este está bueno, porque fíjate el cotorreo.
1: A ver.
2: En mi casa salen gusanos blancos, pero antes de que entren a la casa, las hormigas se los comen.
1: ¡Órale!
2: Y no los dejan entrar. Las hormigas están ahí porque le tienen miedo a las cucarachas que salen de la cocina. ¡Qué rollo! Tiene tres plagas. ¿Podrá ser cierto esto?
3: Sí puede ser cierto. Sí puede
2: Vamos
3: ser,
2: a pensar que es cierto.
1: Okay.
2: Vamos a pensar que es cierto.
3: Sí, si tienes gusanos significa que alguien te está haciendo algo. Si hay hormigas, significa envidias y mucho esfuerzo para las cosas. Y cucarachas es mucho esfuerzo para poder salir adelante.

0: Del 29 de agosto al 3 de septiembre vamos a estar ahí en Tijuana.
1: Qué bien te la pasas, amigo.
2: ¿Qué significa que en mi casa de repente empezaron a aparecer muchas arañas pequeñas, tipo tarántula pequeña, lamentada araña lobo?
3: ¡Órale!
4: ¡Wow! Oh, caray. La araña lobo.
0: Sí, sí. Cuando son arañas pequeñas, significa que llega suerte rápida, pero también siempre hay alguien que te quiere quitar lo que tú ganes. O sea, como si tú te ganaras algo y te lo quieren arrebatar. Por eso salen las arañas. Y si es ese tipo de arañas, hay que tener mucho cuidado porque pudiera llegar a ser venenosa. Hay que extremar la limpieza y todo. Pero sí ten mucho cuidado en quién confías, porque alguien te quiere arrebatar algo que tú con esfuerzo has ganado.
3: ¿Qué onda con la gente envidiosa?
5: Así es mi araña también. No, quiere arrebatar todo lo que pueda.
4: Esa no es araña, es un tarántulo.
5: Le dicen araña lobo de cariño.
3: ¡Ay! Araña lobo. Chupacabras.
4: No, oigan, ustedes están bien perversas, cálmense. Cálmense.
6: Oye, Pony, una pregunta. Una vez en la casa donde vivíamos, nos dejaron una santa muerte. Y y un día antes de que nos diéramos cuenta que eso estaba en la casa, nos accidentamos y nadie murió, o nos lastimamos, pero eso pasó.
0: Sí, si te la dejaron, o sea, si no estaba y ahí la vieron después, significa que alguien quería hacerles daño, alguien quería hacerles algún tipo de daño, por eso ocurrió el accidente. También puede ser una advertencia, pero yo lo que les sugiero es que una lectura de cartas para checar qué es, porque todavía puede estar latente ese trabajo, ese mal.
4: Ok, fíjate. Brujo, a mí, hola, buenos días. A mí me salieron seguido 100 pies en mi recámara. Un día me levanté en la madrugada y estaba un súper 100 pies pegado, en la pared. Al siguiente día igual otro. Al siguiente día me salieron arañas como blancas grandes. ¿Qué significa esto? Es una dama.
0: Sí, el 100 pies es peligroso porque aparte de que pica, lo que representa es que hay un enemigo poderoso que te quiere perjudicar a como dé lugar. Si tú mataste el 100 pies y al otro día aparece otra vez otro o constantemente están apareciendo así, mucho cuidado, alguien quiere perjudicarte, a fuerzas te quieren ver tirado y arrastrándote exactamente como un insecto, como un 100 pies, ¿no?
4: Oigan, pero ojo. Hay muchas veces, miren bien lo que voy a decir, porque una vez nos salió una víbora y la mataron. A ver, primero hay que ver si la víbora es venenosa. Digo, tampoco le vas a preguntar, oye, víbora, ¿eres venenosa?
3: A ver, pícame para ver.
4: No, güey, o sea, muchas víboras son precisamente, viven de eso. Sí. De comerse a los insectos. Ándale. ¿Qué creen? Las arañas patonas también viven de comerse insectos, pues. Sí. O sea, estamos en un ecosistema.
3: Así es
4: nuestro ecosistema,
5: es naturaleza.
4: Estamos conviviendo con la naturaleza,
3: la cadena alimenticia.
4: Es correcto, trucha. O sea, si aparecen es porque se dan las condiciones, bueno, la científica, ¿no? Se dan las condiciones científicas para que puedan ellos sobrevivir y vivir.
3: Viéndolo del lado científico.
4: Sí, claro. O sea, por eso les digo, es muy importante. Si me están saliendo 100 pies. Pues, güey, si vives cerca de un jardín, lo más seguro es que... o de un monte, que te vayan a salir arañas, tarántulas, víboras, ¿no? ¿De qué te ríes, profe?
3: Nada.
4: Algo extra, algo.
5: Se acordó de su tarántula.
4: Si te sale un víborón es porque...
3: ¡Que me salga!
4: ¡Hija! 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
5: ¡Del viejo brujo!
4: No todo es malo, regresamos.

0: Las 7 de la mañana con 37 minutos.
1: Oye, hay tráfico y vas a la Unión Americana. Aquí, mira, échame audio, por favor.
2: Buenos días. Accidente bajando las aguas tratadas. Son 4 carros involucrados.
1: Me recargo.
3: Está en un percance. Acaba de pasar un percance. Un carro volteado acaba de chocar.
4: Dios.
3: Aquí en la calle de Boca de Arroyo, donde está la agencia Tecate.
1: Buen madrazo.
3: Rumbo a la Anabel, del Florido a la Anabel.
4: Ojalá estén bien.
1: Nos dio, nos mandó hasta video.
4: Ay, Dios.
1: Accidente en el Simón Bolívar, dice. Accidente en el Simón Bolívar. ¿Un qué? Un Cetepi parece atropelló a un motociclista.
0: Valiente.
4: Dios santo.
1: Ahora pues.
0: Ahí está. Oigan, si usted se va por San Isidro en filas normales, nos indican 2 horas de espera. Por la Drury Lane, 1:20. Centro, 20 minutitos. Y a Patín son 40 minutos. En Otay, filas normales y el Drury Lane son 2 horas de espera. Centro, 1/2 hora. Y a Patín, 1 hora.
1: ¿Listo? ¿Nos vamos?
0: Sí, mona la mona.
1: La profe está convertida en la versión femenina de mi bebichito. Se está tomando cubrirlo muy en serio. Profe, nos encantas. Dice, ya deberían de dejarte aquí en el programa.
4: Me oye, transformo.
1: Oye, dice, oye, Pony, en la casa salen babosos. Y no hablo del que está de vacaciones, ¿eh? O sea, ahorita regresamos. Pero sí es cierto, los babosos. En mi casa salían antes babosos.
4: ¿A poco?
1: Sí, ahorita regresamos.
0: El show del Pony. Buenos días.
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1: Pony, Pony, buenos días. Aquí en el semáforo de la Tecate, aquí en Florido, hay un carro volteado. Se va a pesar el tráfico.
2: Es el que decíamos ahorita, sí, justamente patas para arriba, ¿no? Patas para arriba, dice Pony. En la casa me salen babosos y no hablo de los que están, del que está de vacaciones, ¿eh? Dice, ahorita regresamos para que nos diga aquí en el show del Pony.
3: ¡Buenos días!

0: Las 7 de la mañana con 46 minutos. Seguimos con el viejo brujo. Oye, por cierto, hay una publicación ahí en el Facebook de La Mejor Tijuana y usted se toma una foto de su mano izquierda, la sube en comentarios, pone su signo zodiacal y comparte la publicación para que le comente Laurita.
1: No es en el WhatsApp, no. Ya mandé a varios para el Facebook, ¿ok? No
2: es que está bien curada porque me mandan sus datos y todo y les digo, sí, deposítame 500 pesos y todavía me dice, mándame la cuenta. ¿Qué pedo, güey? No manches, güey.
0: Pásale la mía.
2: A ver.
1: Por favor.
2: Estamos en el último bloque. Claro. Y estamos hablando todos los... Cada vez que es martes. Ay, me salen esto, me salen... Hoy les dimos entrada a eso.
1: Ándale.
2: Justamente. Y ya dijimos muchas, muchas plagas. Ajá. Y lo que significan los gusanos blancos, las moscas...
1: De las moscas no he dicho.
2: Los bobitos.
1: De los bobitos, sí. Ajá.
2: Bobitos, de las arañas, las cucarachas, las arañas. Los babosos. ¿Qué onda, amigo? Los babosos, por los que no lo sepan, son esta especie de gusanos que van dejando una línea babosa por donde van cayendo. Y así, vulgarmente, así los conocemos como los babosos.
0: Sí.
2: ¿Qué onda con estos?
3: Significa avance lento, significa que mucho esfuerzo para hacer las cosas, significa que la gente te juzga mal todo el tiempo, siente que tu trabajo y que tus cosas que estás haciendo, la estás haciendo muy, muy lentamente, que no le echas ganas. Es así como te está percibiendo la gente, por eso aparecen. No necesariamente debe de ser exactamente por eso. Si hay mucha humedad o tienes jardín y todo eso, pues claro, es lógico que va a salir, ¿eh?
1: Ok.
2: Chinches en la cama, brujo.
3: Ay, no, es así, chismes, problemas, conflictos, discusiones familiares, aguas, eso sí es pesada. Y aparte de los piquetes, ¿no? Que te puedes enfermar de algo.
2: No es cierto.
3: Sí.
1: Doble cosa ahí.
2: Sí. Oye, fíjate, buenos días. A mí no me aparecen animalitos, sino puñitos de frijoles negros, ya sea en la cocina, patio y así en diferentes partes.
3: Puños de frijoles negros. Sí. Si no es insecto ni nada, tienes un duende ahí en tu casa que se está volando cosas y te las está catafixiando, ¿eh?
1: ¡Órale!
2: ¡Qué miedo! ¡Ah, qué perro, güey! ¿Pero te dejó algo? ¿Tienes frío?
3: Sí, sí, sí.
0: ¿Se nota?
2: Apágala. Se pone buenos días. En mi casa están saliendo lombrices negras.
0: ¿Lombrices negras?
3: Lombrices negras. Está muy raro. Bueno, las lombrices significa tranquilidad, pero como que la gente te ve que tú no le echas ganas. Pero si son negras, aguas, te están juzgando nada más porque sí y están extendiendo la voz de que le estás echando la pura flojera todo el tiempo.
0: Oh. Right. El pony tiene una lombrizota, Mikey. ¿Cómo? Nah.
2: Dice es una larvilla. Buenos días, ay, dice. Trabajo. ¿Y tú también para qué te la imaginas tú? Yo no estoy hablando de tu escarabajo, ¿verdad?
0: Ay, de su tarántula.
2: Tarántula. Y lo dijo ella.
0: Lo dijo.
2: Oigan, pobrecita profe, ya ni alburera él ni nada. ¿Qué le queda más que reír, pobre?
0: Ay, no puedo.
2: Pero ahí les va. Dice, trabajo de Uber, lavo el carro 2 veces a la semana en car wash y diario lo limpio por dentro y por fuera. Porque me han salido cucarachas 2 veces y arañas feas.
1: ¿En el carro?
2: 5 veces dentro del carro. ¿Significa algo? En casa me han salido gusanos, pero eso ya lo escuché, muchas gracias. Pero en el carro, hazme el favor, dice.
3: Sí, no, sí, ahí sí tienes una envidia bien, bien pesada. Alguien que es tu amigo te está generando problemas hablando de ti por envidia. Quisiera lo que tú tienes, pero es amigo, es alguien muy cercano. No confíes todo, no digas tus planes, no digas nada, no cuentes nada porque te quieren fusilar las cosas, ¿eh?
2: Dice, en mi casa hay mucho mosco y no se mueren con nada. Se reproducen los güeyes.
3: Sí, bueno, los moscos debes de tener algún
2: ahorita es temporada de moscos también.
0: Yo ando bien picoteado.
1: Aquí hay entonces, en la cabina, ¿eh?
3: Sí. Bueno, si es temporada, bueno, hay que salir de eso, ¿no? Si no es temporada, significa gente molesta que nomás está dando lata, te están yendo a decir cosas que ni siquiera son ciertas. No hagas mucho caso de los chismes porque te quieren meter en problemas de la nada, ¿eh?
4: Pero no te enojes. Yo
2: encontré una mariposa de la muerte. Quiero que escuchen esto. Porque pobrecita, la naturaleza, sobre todo las almas de los animalitos no tienen alma, pues, pero su esencia, qué mala suerte nacer en una mariposa negra.
3: Sí.
2: Porque
3: le llaman ratón viejo.
2: Fíjate, yo encontré una mariposa de la muerte, así la llama él, dentro de mi coche, en la ranura donde sube el cristal de la puerta, del copiloto, pero la maté sin querer. porque no sabía que estaba en ese lugar y cuando la subí, el vidrio, pues la maté. ¿Qué onda con este animalito?
3: Bueno, ese...
2: Dicen que trae la muerte.
3: El ratón viejo anuncia un problema gravísimo, una enfermedad pesada o muerte. Les recuerdo que cuando Laurita se me enfermó, estábamos nosotros vacacionando y donde entró, ahí había una parada, la vio y le dije, no le hagas mucho caso. Y sácale, pues al poquito rato se me enfermó. Pero lo que significa es eso, que viene un problema fuerte que va a llegar y lo vas a tener que atender a fuerzas. Entonces, y más si está parada en la puerta de tu casa, que parece moño de muerto, ahí sí hay que tenerle más cuidado. De preferencia, ahora sí que se oye mal, pero mejor deshacerte de ella.
2: ¿Has visto? ¿Sí conoce la mariposa negra?
1: La acabo de googlear.
2: ¿La googleaste?
1: La googleé, sí.
2: Sí, pero es un animalito, pues sí está feo, pobrecito. Uh-huh. Pero allá en México me tocó, por ejemplo, que la gente... ¡Uy, una mariposa! Sobre todo en la Ciudad de México, cuando estuve viviendo por allá. ¡No, no, mátala, mátala, güey! ¡No, sí, híjole, a ver quién le cae! Dice, ¿de quién le cae qué, güey?
1: Órale, acabo de ver que
2: y nos corrieron, güey.
1: Es un mal agüero.
2: Sí, sí. ¿Te acuerdas? Sí. Ya veo la coincidencia. Sí, sí, sí. Sí. Yo no creo en estas cosas, usted lo sabe muy bien. Pero, caray, ¿no?
3: Amigo, sí, dicen que si no la matas, te vives el problema, ¿eh?
1: ¿A sí, poco? Ay, yo
2: nunca no, déjelas vivir, güey. Pero, en fin.
5: Buenos días, choque ahí por las 5 y 10, pasando la Jarabillo, un taxi de los cafeses. Ahí para que se pongan truchas por ahí.
2: Muchas gracias, mijo.
5: Ánimo, ánimo.
2: Bueno. Ánimo. Dice, muy buenos días, dice... aquí soy. Acá soy. Cuando ando en el carro, aunque traiga las ventanas cerradas, siempre ando una mosca adentro.
1: Órale.
3: Ah, ya, sí.
2: Qué rollo.
3: Fíjate, sí, se dice que cuando hay una mosca en específico que te anda volando alrededor, y que no te deje en paz, aunque estés bañado y todo eso, y que no te deje en paz, y es muy constante, significa que una bruja te está observando, mandó a un espíritu familiar para estar viendo a ver qué te está pasando y a ver si está pegando el daño que te están haciendo. Y si nada más es una, y es de esas grandototas, azules que se ven raras, y todo, aguas.
2: Desde de la caca, güey, ¿no?
1: Sí. Órale.
6: Sí. Pony, que se te pega por todos lados. Días, Pony, sí. En la casa de mis padres, de mi padrastro y de mi mamá, aparecen culebrillas ciegas. Van dos veces que aparecen unas culebrillas ciegas y al aparecer esos, mi padrastro cambia muy feo con mi mamá. La maltrata, no golpes, pero en palabras, empieza a maltratar, la empieza a correr de su casa. ¿Qué puede ser eso?
3: Sí, fíjate que ese tipo de animalito aparece cuando a alguien le están haciendo un trabajo de amarre. Por lo común es para que cambies de forma de pensar con la pareja con la que estás. Tienes que tener mucho cuidado, por eso están ciegas, para no ver absolutamente nada y que siempre corras hacia la otra persona que te está haciendo el trabajo.
2: Por último dice, lo mío no es plaga, pero muchachos, siempre, siempre me sigue una lechuza blanca. Y digo lo que sigue porque para donde quiera, mira, estoy en San Diego o estoy en Tijuana... Y la lechuza siempre la veo. ¿Tendrá algún significado? Oye. ¿Sabes qué, güey? ¿No estudiarás en Hogwarts, güey, de
0: sí.
2: casualidad?
0: Sí, ojalá me siga. Quiere llegar la carta, mijo.
2: Te va a llevar la carta, güey.
3: O ya anda bien Gryffindor.
2: Repórtate
3: también,
2: ¿no? A Gryffindor, exactamente lo que dices.
1: Bien Gryffindor.
0: Te requieren...
3: Sí, puede ser eso. Bueno, la lechuza significa todo lo que es lo paranormal, todo lo que es el conocimiento esotérico, pero también representa la sabiduría y el conocimiento. Hay que checar qué es lo que estás haciendo a tu alrededor, por qué está apareciendo, porque puede ser también alguien que te esté observando para hacer alguna maldad, ¿no?
2: All right. 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
3: Claro que sí.

0: 7 de la mañana con 57 minutos. 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Mientras tanto, hacemos la pausa y regresamos con más en el show del Pony. Buenos días.
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0: Las 8 de la mañana con 2 minutos.
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0: Gracias, Cali. ¿Ya está listo para cruzar? Sí. Vámonos, porque en San Isidro, filas normales, hay una espera de 2 horas. En la Drury Lane, 1 hora 20 minutos. En la Sentry, 20 minutos. Y a Patín, media hora. En Optai, filas normales. Y en la Drury Lane, 2 horas de espera. Sentry, media hora. Y a Patín, 1 horita. Con cuidadito, ay, ¿eh?
2: ¿Cómo hay choques, ay, ¿eh? ¿Cómo hay choques?
17: Sí, se pasaron. A ver, recuérdales dónde hay.
2: Fíjate, ok. Viniendo por la vía rápida, pasando península, ahí hay un choquecito.
17: Dice, justamente, profe, mucho tráfico vía rápida con rumbo a la Reidy. Desde la Macroplaza, tal cual lo estás diciendo. Y te mandaron hasta video, mira.
2: Ay, muchas gracias, corazón.
17: Hasta video y hasta su madre. Vamos, el tráfico.
2: Está elegante. ¿Luego? Elegante. Y luego también por acá nos dijeron que choquen el semáforo.
17: Del Flyers de la Zona Río.
2: Así es. Gracias, buenos
18: días,
2: corazón.
18: Buenos días, choque ahí por las 5 y 10, pasando la Jarabillo, un taxi.
17: Bolívar, dice. Choque vía rápida antes de llegar al puente de la 20 de noviembre. A lo mejor ese por eso es el tráfico.
2: También hay otro choquecito en el Fundadores. Perdón, mi Pony. Ahí está, enfrente de la gasolinera. Hay merengues. También hay otro choquecito.
19: Pony, buenos días, profe. Buenos días.
2: Buenos días.
19: Reportando en el refugio, yendo hacia la Conoco, a la altura de Gasirza. Un choque entre 3 vehículos y una motocicleta. Parece que están bien, solo que ya se empezó a hacer tráfico. Tomen sus precauciones. Ya
17: me recargo en la pared.
2: Que de hecho ahí hay 2 choques, ¿eh? No, qué cosa.
17: Oye, vámonos de voladita porque se nos está haciendo tarde.
2: Va, muy bien.
17: Les cuento algo.
0: A ver, échale.
17: Estaban los insectos, ¿no? Ajá. Y pues ya te la sabes, ¿no? Ya te la llenó. Estaba un grillo que era muy volado. Pasó una mariposita y qué bonitas alas. Adiós. Quitita.
2: Voladillo.
17: Sí,
2: voladillo.
17: Sí, ya te la sabes, ¿no?
2: Ya me la
17: sé. Pasó una araña. Ajá. ¡Ay, qué elegante! Y después.
2: ¡Qué piernas!
17: Pasó una 100 pies.
0: Ajá, ¿y qué le dijo?
17: Qué bonita pierna, qué bonita pierna, qué bonita pierna, qué bonita pierna.
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0: 8 de la mañana con 8 minutos. 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
1: Ay, pica, pica los mosquitos. Pica, pica con pica gran disimulo. Unos pican en la cara y otros pican en el. Fíjate, ¿qué insecto eres? ¿De acuerdo que hablamos ahorita con el brujo? Ajá. Según tu signo.
2: Ay, me encanta.
1: Me voy de voladita. ¿Qué insecto eres? Animal rastrero. Así es de que ponte algo. Ponte algo cool.
0: Cool.
2: Venga.
1: ¿Eso qué, güey?
0: Ah, que la...
1: Se le quemó.
0: No, pero no.
1: La pinga por eso fue a la tarde, ¿eh?
2: Ay, pony.
1: Es todo lo que puedo decir.
0: Pony. Ahorita busco otro.
2: Estás hablando con la chica
1: va.
2: De los dedos mágicos. Ahorita te voy a poner algo. Sí.
1: ¿Qué insecto eres según tu signo? No, foreign. No voy. Aries, tú eres la avispa. No sé qué pasó contigo. No, nadie sabe qué pasó contigo, pero ya te enojaste. Pico, o sea, picas a tres y quieres hablar con el encargado. O sea, así eres, pinche avispa. Aries, eres bien bravo, viejo. ¡Tauro! Tú eres el escarabajo, Tauro.
0: Sí eres.
1: Trabajador y resistente. Eso que ni qué.
2: Eso.
1: Pero si lo quieres sacar de su comodidad, mejor llévate una grúa. Así son los Tauros.
2: Les encanta.
1: Los Tauros son así cuadradotes. Eres el escarabajo. Géminis. Tú eres como la mosca, Géminis.
2: Eso.
1: Te levantas temprano, te tallas tus manitas, te tallas tu carita y estar chingando todo el día. ¿No? Estás en todas partes, escuchas todas las conversaciones y luego aseguras que tú no sabías nada. No, yo no sé, güey. ¿De qué me hablas? No, sé, güey.
2: Esta mosca.
1: No sí, sé, son. No, ¿de qué me hablas? Neta, güey, no sé. No sé por qué cada vez que hablo de Géminis, siempre me acuerdo de mi compadre. Siempre.
2: Ay, saludos.
1: Mando un abrazo, compadre. Cáncer, aquí tengo...
0: Dos.
2: Como tres, ¿no?
0: Dos. Ah, bueno, y el bebechito.
2: Y el bebello.
1: Cáncer. Ustedes son la cochinilla. Uno de mis... con esos jugaba yo cuando era niño.
0: El bebechillo somos el de... ¡Hey!
1: ¡Son las cochinillas! ¡Esas son las cochinillas! ¿Cierto? ¿Vieron la película de insectos?
2: De bichos.
1: Salen dos cochinillas que... ¡Hey! Esas son bebechitos, ¿sí?
2: Sí, siempre
1: y te lo juro, aquí está cochinilla. Muy sensibles.
0: Sí, somos.
1: Le hablas fuerte, se hace bolita y después se acuerda durante 20 años que porque está enojado contigo.
0: Sí. Ah, sí, somos.
1: Es rencorosa.
0: Mi
1: ¿Tú
0: hijo.
1: También, mijo?
3: Uf. Confirmó.
1: Leo. Leo, tú eres la mariposa monarca.
0: La Kim.
1: Tú no entras a un lugar. Tú haces la aparición especial.
2: De no más.
1: O sea, con ustedes, la Leo. O sea, no eres, llegó una Leo. No, la... ¡Ey!
2: La leona.
1: Voltiéme, soy Leo. Voltiéme a ver.
0: Sí es.
1: Si nadie la mira... Entrar, se regresa y vuelve a entrar.
0: ¡Soy yo!
1: ¡Llegué!
0: La aquí me aplica mariposa de barrio.
1: Ah, sí, pero es muy de barrio.
0: Así va.
1: Virgo.
0: Tú, Pony.
1: No te empiecen a fregar.
2: Vamos a ver.
1: Virgo dice, es la hormiga.
2: Trabajadora.
1: Trabaja.
2: Eso.
0: Sí.
1: Organiza.
0: Sí.
1: Y supervisa.
0: Sí.
1: Además, te explica... ¿Por qué cargaste mal la migaja?
2: ¡Sí es Pony! ¿Sí? ¡Confirmo!
1: Y te manda a levantarla 100 veces para que te enseñes.
2: A ver, profe, planas.
1: ¡Chale, qué vergüenza! ¡Libra!
0: ¿Eres Pony?
1: Eres una simple mariposa, Libra, la neta. Lleva media hora decidiendo entre las dos flores. ¿En cuál? ¿En cuál? ¿En cuál? Así son las libras. Yo vivo con dos libras. Y termina preguntándole a Tor Jaren, oigan, ¿en cuál me debo de poner? Sí. Scorpio. Eres la mantis religiosa, misteriosa y seductora. Ven te dicen, más. No pasa nada. Pero no, digo, sí pasa, güey. No, tú ya estás canija. Sagitario. Tú eres el saltamontes. Hoy estás aquí, mañana quién sabe. Hola, Sofi. Saltó sin avisar. Y luego pregunta por qué nadie la siguió.
0: Ándale.
1: Sí es.
2: Saludos.
1: Capricornio.
2: La profe.
1: ¿Eres Capricornio?
2: Capricornio.
1: Tengo dos hijas Capricornio.
2: Ay, a ver.
1: Son las termitas.
0: Ah.
1: Trabajan en silencio y nunca descansan. Ay.
2: Así soy.
1: Cuando te das cuenta, ya es dueño de la casa y cobra renta.
2: Menos más. Calladita.
1: Y sí, no voy a hablar mal.
2: Ey, calladita.
1: Se sabrá su tiempo. Acuario. Tú eres la libélula, Acuario. Vuelas diferente porque sigues rutas. Seguir rutas te parece demasiado común. Nadie entiende qué haces, pero se ve que es interesante lo que haces.
2: ¡Órale!
1: La Jimena.
0: La Jimenita, sí.
1: Ya por último, Piscis, y nomás para no darle. Tú eres la luciérnaga, Piscis. Romántica, soñadora, brillante. Te enamoras porque alguien le prendió una lucecita dos veces.
0: Ah,
1: así es.
0: ¡Ay, cosita!
2: ¡Ay, qué bonita!
1: ¡Qué pena me das, Luis, no. Piscis! ¿Sí?
3: Claro que...
0: ¡Qué bonita!
2: Parece migajera.
1: Se oyó como migajero, ¿verdad?
2: Parece migajero.
0: Sí, sí conozco alguna.
1: Bueno, pues... Ahorita regresamos aquí al show de Pony. 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

0: Oigan, me están llegando reportes, muchachos, recordándoles que esta hora es traída a ti gracias a sus amigos.
1: ¡Alimax!
0: Ahí te va, está un poquito larguillo, pero bien vale la pena. Una señora que está muy indignada, con mucha razón, con sí, mucha razón. Ahí te voy.
2: Muy buenos días a todos. Este es un atento aviso para todos los que transitan diario por la vía rápida rumbo esa cuestita de atrás del Monte de los Olivos. Ya todos han de saber que pues ahí hay un predio de un asentamiento ilegal, ¿verdad? Que yo creo que es más legal que el de nosotros, porque están con mucha ayuda. Se han suscitado varios accidentes por gente que cruza de ese predio, se cruza la rápida. Ahorita ya hubo un accidente por el que va el poniente, en el sentido del poniente. Y casi, casi me llevo a otra persona. Yo en el oriente va una señora, no sé si sea indigente o qué, pero lleva un carrito por la lateral de la rápida, pero pues no se ve, y ahorita te encandilas y le alcancé a sacar la vuelta y casi, casi se la estampa también el camión que venía atrás de mí. Muy peligroso, así es que ojo, pongan mucha precaución porque ahorita hay una carambola ahí, causa de eso también. Bye,
0: buenos días. Gracias.
1: La neta, era algo que les había mencionado días anteriores, a mí también me ha pasado que vengo en la madrugada en la vía rápida, Pony.
0: Sí, también es peda, también.
1: Ojalá, vengo para el trabajo.
0: Ojalá.
1: No, pero sí, me ha tocado ver, Pony.
0: Mija.
1: Es un caso alarmante.
0: Yo vengo acá del Rosarito por el rumbo de playas. Ay, me ha tocado en por abajo del puente.
1: Ajá.
0: Y dices, te lo explicas, pues hay mucho indigente. Pero por el segundo piso.
1: Ah, su madre.
0: Gente caminando en el segundo. ¿Qué tienen que hacer?
1: Exacto.
0: ¿Desde dónde vienen?
1: Ocupamos allí.
0: No. Hombre, no hay autoridad, hombre, ahorita. Ay, por favor, hagamos mejor una pausa.
1: Se vale
0: por
1: soñar.
0: Favor. No hay autoridad, hombre, chiva.
3: Nada.
0: Dime, ¿cómo se llama tu presidente municipal?
1: Mi presidente municipal, pues es burgueño, ¿no?
0: ¿Cómo se llama tu presidente municipal?
3: Ya ni me acuerdo.
0: ¿Cómo se llama, Brandon, el presidente municipal?
4: La neta, no sé.
0: Así de fácil. No, no es burgueño, señores. Señoritas.
1: ¿Quién es?
0: Nomás ya se los no dejo es. Para que veas el vacío que hay ahí.
1: Ve nomás.
0: Digo, el que reprobada. No sepamos su nombre no significa que no estén trabajando.
1: Que no tenga ojo. Que hacer su chamba también, ¿eh? No,
0: exacto, pero, güey, ni siquiera.
1: Por algo no lo conocemos.
0: Show del Pony.
3: Buenos días, pero no sin antes.
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3: Regresamos en el show del Pony. ¡Buenos días!
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1: Las 8 de la mañana con 22 minutos. Buenos días.
0: Fíjate lo que son las cosas.
1: A ver.
0: Lo que voy a contar es totalmente, totalmente
1: de la,
0: cierto.
1: ¿De la vida real?
0: No, no. Tan real. Estamos hablando hoy de los insectos, amigos.
1: Sí, ma. Ajá.
0: Y pues por ahí nos fuimos, ¿no?
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0: ¿Conocen el ciclo del miedo? La cucaracha le teme al ratón.
1: Ok. Ah, ok. Ya.
0: El ratón le teme al gato.
1: Ajá. Sí.
0: El gato le teme al perro.
1: Sí, de hecho.
0: Pues el perro le teme al hombre.
1: Ajá.
0: El hombre le teme a la mujer. Y la mujer sale corriendo si ve cucarachas. ¿Qué onda? Y vuelve a comenzar. Y vuelve a empezar todo. La neta.
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0: Las 8 de la mañana con 26 minutos. 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
2: La profe, ¿qué va a saber, güey?
0: Ay, sí, ¿cómo sí sabe, no? Ahí hace su
1: me
0: mandado.
1: Me conocen en Calimax. ¿Qué te pasa, Pony?
2: ¿Qué hambre?
1: Claro que me conocen.
2: Sí, tiene. Tú, gracias a Dios todavía vive Doña Maggie, es la que se aventa a Torjal, güey.
1: Mamita hermosa, te
2: o sea,
1: amo.
2: A Doña Maggie sí le creo. O sea, si tú me dices, sí, es que Doña Maggie, sí.
1: No, no, sí, no. Ayer, de hecho, ayer. Ah, no, ayer no fui a Calimax. No, pero voy muy seguido a Calimax.
2: ¿A cuál vas?
1: Al que está en Reforma. Yo vivo en Villa Floresta, entonces me queda arribita. Como está a 5 o 10 minutos.
2: No sé por qué te voy a creer.
1: Te lo super prometo.
2: A mí no, déjamelo así.
0: Sí.
1: Saludos.
0: Ya le pasó, ya le pasó.
1: Es salchichero, no sé cómo se llama.
2: ¡Wow! ¡Wow! Sí. ¡Fuertes declaraciones!
1: Saludos. Siempre me tratan bien bonito.
0: Al de
1: y la
0: salchicha.
1: También.
0: Ah, mira, hasta la cajera.
2: Sí, yo trabajo. Nah. No voy a hablar más. Oigan.
0: ¿Qué hubo?
2: Ya no voy a hablar más porque luego me enojo.
0: Ay, que si no.
2: ¿Les cuento una historia del coraje?
1: Ay,
2: ¿Hay personas corajudas en tu vida?
1: Ay, sí.
2: ¿Sí?
1: Sí.
2: ¿En la tuya?
0: Uy, sí.
1: La estoy viendo.
0: Bastante.
1: Y por mí. Estoy viendo una foto de mi mamá.
0: Mira. Qué casualidad.
1: Te amo, ¿no? Mami.
2: La voy a dejar así. No, es que estoy trabajando en esto.
1: Ah, muy bien, muy bien.
2: Te voy a decir una cosa. Fíjate que es la historia de una persona que se acepta como enojón, como enojona, que puede ser la tuya, ¿eh? Y dice más o menos así, dice, mi carácter impulsivo cuando era niño me hacía reventar en cólera, en coraje, a la menor provocación. Muy no, la mayoría de las veces... Después de uno de estos incidentes de coraje, después de pasar un coraje, un enojo, ya que se me pasaba, me sentía como con vergüencita. Y me esforzaba, híjole, pues por consolar a las personas a las que le había dicho algo, les había hecho daño, por mi coraje. Un día, mi maestro, que me vio dando excusas después de una explosión de ira, es decir, justificándome por qué me había enojado. Como que se solidarizó conmigo, me agarró y me llevó al salón y me dijo, mira, me dio una hoja, esa es de las resmas de papel, una hoja de papel blanca, lisita, y me dijo, a ver, dóblalo. Y obedecí, la doblé por la mitad. Dice, ahora, ¿vuelve a doblarlo? Y ya la doblé, otra vez. Y me dijo, ¿otra vez? Y otra vez. Y así, hasta que ya no pude doblarla más la hoja. Y me dijo, mira, esto que tienes en la mano, ¿sí? Son tus amigos, tus familiares, tus compañeros, a los que trabajan contigo, los que están contigo, los que viven contigo, los que estudian contigo.

0: haría que no doblaras más, porque si no llegará el momento que no se va a doblar más. Cada vez que dices perdón, la regué, discúlpame, se desdobla una vez. Si pidiste todas las disculpas, pues va a quedar la hoja completamente, ¿no? ¿Pero qué le notas? Está doblada, está arrugada. A ver, déjala como antes. Pues claro que no se puede, profesor. Por más que trate, el papel queda lleno de pliegues y de arrugas. Así las personas, así el corazón de las personas, mijo. Es como el papel. La impresión que dejas en ellos será tan difícil de borrar como estas arrugas. Y saben una cosa, así aprendí a ser un poco más comprensivo y paciente. Ahora, cuando siento ganas de estallar, pues recuerdo el papel arrugado de mi profe. La impresión que dejamos en los demás, que es imposible de borrar. Más cuando lastimamos con nuestras reacciones o con nuestras palabras. Luego queremos enmendar el error, pero ya es demasiado tarde. Alguien dijo alguna vez, habla cuando tus palabras sean tan suaves como el silencio. ¿Se acuerdan quién lo dijo? Mira, el impulso no nos controlamos con impulso. Y si pensar, arrojamos en la cara de los demás palabras llenas de odio, rencor. Y luego cuando pensamos en que la regamos, nos arrepentimos. Pero ya no podemos dar marcha atrás. No podemos borrar lo que quedó grabado en la otra persona. Mucha gente dice, aunque le duela, se lo voy a decir. La verdad siempre duele. No le gustó por lo que lo dije, ¿verdad? Amigos, si sabemos que algo va a doler o lastimar, si por un instante imaginamos cómo podríamos sentirnos nosotros si alguien nos hablara o actuara así, ¿lo haríamos? Otras personas dicen ser frontales, es que yo soy muy de frente. Y de esa forma justifican lastimar a los demás. Oh, se lo dije, ¿para qué le voy a mentir? Yo soy muy derecho, no me ando con mentiras ni con medias tazas. Yo siempre digo la verdad aunque duela. A ver, ¿qué distinto sería si todos pensáramos antes de actuar? Si frente a otros estuviéramos solos nosotros y todo lo que sale de nosotros lo recibiéramos nosotros mismos, ¿actuaríamos igual? ¿No? Entonces, sí nos esforzaríamos por dar lo mejor. Recuerda esto. Aprendamos a ser comprensivos y pacientes. A tratar a los demás como queremos que nos traten, inclusive en el enojo. De hoy en adelante pensemos antes de hablar y antes de actuar. Y así cerró la carta este niño. Mucho que aprender, ¿no, profe?
1: La verdad, sí, qué bonita reflexión. Qué
0: bonita. Mucho que aprender.
1: Mucho, mucho, mucho.
0: ¿Tú eres enojona?
1: Yo sí, sí lo soy, pero también trato de ser muy prudente con mis palabras.
0: Híjole, no te estás hablando, trucha, porque puede ser que seas el de la carta.
1: Ajá, sí, sí, sí.
0: ¿No? Uh-huh. ¿Tú, Peque?
2: También, yo sí soy enojona, fíjate.
0: ¿Y te has puesto a pensar que doblas las...
2: Uy, sí, ahorita me hiciste pensar eso.
1: Ajá, sí.
0: Sí, ¿verdad?
2: Justamente, sí.
0: Es bien difícil. ¿Sabes cuál es el problema?
2: ¿Cuál?
0: El problema es cuando no lo aceptas. Uh-huh. Y no eso, porque claro. Tengas que decir, soy enojona. No. Cuando aceptas un error, uh-huh. Con esto cierro. Si todos aceptamos que tenemos un error... Eso nos va a ayudar. Es el primer gran paso para mejorar.
1: Claro.
0: Porque ya sabemos en qué podemos trabajar.
1: Exacto.
0: Lo peor es no aceptar que tenemos un error. Por ejemplo, el del enojo.
1: Y sí.
0: En fin. Espero que les guste. Que les haya gustado. Y que, como siempre decimos, que tengan...
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0: ¡Ándale!
2: Lo único que tengo arrugado en mi corazón...
0: ¡No, no digo! ¡No!
2: Es tu nombre, Pony.
1: En su corazón.
0: ¡Ah, de corazón! ¡Ay, ah, yo pensé que en otra cosa!
2: ¡No!
0: Dije, es que termina con... Empieza con C y termina con O.
2: ¡Ay!
0: ¡No! ¡El codo! ¡El codo!
2: ¡No!

0: 8 de la mañana con 37 minutos. Y mandado se dice...
1: ¡Calibax!
0: Ahí está, por eso se me cambié de micro la profe.
1: Aquí estoy, aquí estoy.
0: Hoy es momento de cruzar, porque en San Isidro, filas normales, nos indica que hay una espera de 2 horas según... En la Drury Lane, 1 hora 20 minutos. En la Sentry, 20 minutos. Y en Patín, 40 minutos. En Otay, filas normales. Y en la Drury Lane, 2 horas y media. Sentry, media hora. Y en Patín, 1 hora.
1: Ay, qué cosa.
2: A ver, acaba de suceder un accidente. Me están reportando.
1: Hay muchos.
2: ¿Y qué les pasa el día de hoy?
1: ¿Verdad? Desde la mañana.
2: Andan bien bravos, choque y choque, güey.
0: Andan loquitos.
3: Tony, yo no le creo a la profe que vaya al Calimax que está ahí por Reforma. Si tiene un Calimax Express enfrente en la plaza.
1: Ay, pero está muy chiquito.
3: ¿Le creemos que va a Calimax? Saludos.
1: Está muy chiquito, ese no tiene tanta
2: vida. Yo ya sabía, amigo, yo también.
1: Ay, les voy a mandar una foto.
2: Sí, pero sin ropa. Sí. ¡Ah, no, perdón! Choque bajando la vía rápida, viniendo de Florido, hacia el Simón Bolívar, dice, acá eso era un accidente, con fotito y todo, en Boulevard José Ortiz, frente al Sport Rip House, frente a Lomas Virreyes, carambola de 4 carros a baja velocidad, otro choquecito más, en Swat Meet La Joya, el Florido. ¿Qué les pasa?
1: Sí.
2: ¿Qué les pasa? Hagamos la pausa.
0: Y regresamos en el Show del Pony. ¡Buenos días!
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0: las 8:42 a.m. Buenos días. Yubom.
2: Fíjate lo que son las cosas.
1: ¿Qué pasó?
0: Ay, espérame, déjeme decirle que mandado se dice, ¿eh?
1: Calimax.
2: Hay discriminación hasta en los insectos, güey.
0: ¿A poco?
2: Si una... Sí. Sí, sí, sí, sí. Sí. Estamos, pero estamos hablando de insectos, ¿verdad?
0: Sí.
2: Ahí te va uno de insectos.
0: Va, a ver, a ver.
2: Este,
0: a ver.
2: Este me lo envió un radioescucha. Ya lo había visto, ya lo había dicho, pero este tiene que...
0: Vale la pena.
2: Estaba... Estaba una mosca, ¿no? Este... ¿Dónde se paran las moscas?
1: Ay, ¿en dónde?
0: Pues en las popochas, ¿no?
2: Ah, estaba en una popocha. La mosca, ¿no? Llegó... Y empezó a comer.
1: Ajá.
2: Yo soy responsable de lo que digo, no lo que usted se imagina. Cada quien se imagina lo que quiera. Y de repente empieza la mosca. Y llega la Jimenita en mosca, ¿no? ¿Qué tienes, pony mosca? Y el pony mosca, ya sabes. ¿Qué tienes, pony mosca? ¿No te gustó? Le dije, sí, pero aquel se está sacando los mocos, güey. El bebecito mosca se está sacando los mocos.
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0: las 8:47. Buenos días.
1: ¿Saben ustedes cuál es el único insecto animal?
2: Ajá.
1: O como quieran llamarlo, que tiene que ponerse los pies en la cabeza. Que tiene que poner los pies en la cabeza para poder comer.
0: ¡Órale! ¡No!
1: ¿Cuál? ¿Neta no saben, no. Jimena?
3: Ay, no, no se me ocurre
0: ninguno. No, a mí tampoco.
1: ¿Neta?
0: Ninguno.
1: El piojo, güey.
0: ¡Ah!
1: Güey, pues ¿dónde están los piojos?
0: En la cabeza.
1: Animal, bueno, también.
3: Si le preguntas a Peque. Sí.

0: 8 de la mañana con 49 minutos. ¿Cómo? ¡Ey! 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
1: Como cada martes nos hace el grandísimo favor nuestro amigo, que ahorita lo voy a presentar, en visitarnos y aclarar muchas dudas. Aquí seguimos en el show del Pony, con información de verdad que nos sirva a todos aquí en la frontera. Le doy la bienvenida al licenciado Guillermo Carrasco. ¿Cómo estás, licenciado? Qué gusto saludarte. Especialista en temas de inmigración. Bienvenido.
2: Intento iniciar la mañana aquí con ustedes, como siempre, pues y listo para platicar de esos temas aquí de frontera, ¿verdad?
1: Fíjate que, a ver, así, pregunta precisa, concisa y derecha a la flecha. Es el caso de una chica que ella vive aquí en Tijuana. Su familia son de las que le dicen, cásate con un gringo para que te migre. Ya como están las cosas ahorita, mucha gente trae miedo. Bueno, ella vive aquí en Tijuana, él vive en San Diego. Sí, y dice, se ven los fines de semana, cruzan, llevan años de novio, pero ya quieren vivir juntos. ¿Sí? O sea, a veces ella va, a veces él va para acá, y como se queda 2-3 días, o sea, no pasa nada, no tiene bronca con la visa de turista. Pero aquí viene la pregunta, ¿qué les conviene más? ¿Casarse primero? ¿Sí? ¿O tramitar esa? A ver, morros, tú que estás en esta situación y que dices, no, güey, yo todavía no me quiero casar, porque hay muchos morros que le sacan por lo mismo que dicen, no quiero regarla. ¿Casarse primero o tramitar una visa de prometido? La visa de los novios, pues.
2: Así es, Pony. Bueno, Pony, sabemos que hay muchas parejas, ¿no?, que ya han tomado esa decisión aquí en frontera. Y vamos a empezar, pues no hay una respuesta o un común denominador para todos. Cada caso es diferente, ¿no? Aquí lo que tenemos que ver es si el ciudadano americano y su pareja todavía no están casados, pues efecto, puede solicitar la visa de prometido para que la pareja viaje a Estados Unidos si desean casarse allá y emigrar quizá un poco más rápido. Pero si ya están casados, por ejemplo, como es el caso que comentas, de que se vienen únicamente los fines de semana, pues una vez ya casados, pues puede iniciar ya directamente un proceso por residencia por matrimonio, ¿no? Entonces, para decidir cuál conviene, pues hay que ver, ¿no? No necesariamente hay una opción, cada pareja tiene diferentes planes y circunstancias. Si la pareja puede viajar a Estados Unidos o ha estado en Estados Unidos y ya están casados y hay antecedentes, entonces aquí hay que definir una estrategia, Pony, lo he platicado ya varias veces, no se trata de ver esto como un simple trámite. Entonces aquí la invitación es para que las parejas se contacten, nos manden un WhatsApp, digan que quieren evaluar los casos de las parejas, no iniciar a ciegas, ¿no?
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1: Ok, a ver, entonces, hay gente que dice, que ya recurrió, dijo, ¿sabes qué? Y esta me la estoy volando, es casarse primero, si fuera el caso, ¿en San Diego o en Tijuana?
2: No hay diferencia, Pony. Lo que necesitamos es un acta de matrimonio. No, muchas, hay personas que hasta se casan en los dos lugares, ¿no? Y no es necesario, Pony.
1: O sea, ¿no es necesario?
2: Para nada.
1: Hay, porque hay gente que piensa, oh, sí, es que así no vale, los gringos no respetan nuestras leyes. Sí. ¿No?
2: Lo hemos visto.
1: A ver, licenciado, otra muy típica. Mi novia tiene visa de turista, como muchas. Yo estoy viendo aquí varias. ¿No sería más fácil que se vaya a San Diego, que cruce San Diego, nos casamos allá y ya estando allá arreglamos leak? O sea, la lógica me dice, ¿dónde van a vivir? No, pues en San Diego. Pues arréglenlo allá, o sea.
2: Uso y evito la espera del consulado, ¿no?
1: Sí,
2: Pony,
1: sí.
2: Eso pues antes era un trámite de rutina, Pony, aquí lo platicamos hace un par de meses. Recuerden que hoy en día esta administración pues ya revisa eso, con qué intención cruzaste. El hecho que ya te casaste y tu esposa tiene visa no necesariamente automáticamente quiere decir que ya puedo presentar un ajuste dentro de Estados Unidos. Hoy revisan a qué cruzaste. Entonces, si usaste la visa, también lo platicamos hasta con el turismo de parto y no me quiero ahorita.
1: No, los
2: teléfonos, ¿no? Pero el hecho de tener visa y estar casado con un ciudadano americano no necesariamente quiere decir que la opción correcta es emigrar dentro de Estados Unidos. Hay que tener un plan, hay que tener una estrategia correcta.
1: Porque muchos, yo lo he visto y lo he visto al cruzar, sí. Que, por ejemplo, dicen, hay personas que piensan que es en automático. Pues, ¿qué, güey? Ya nos casamos y vas a cruzar. Y te dicen, pues, cruzas con la visa turista. ¿Qué son? Les dice el CBP, pues, es mi esposa. ¿Y por qué no tiene papeles? ¿Dónde viven? Dice, es mi esposa, es mi derecho constitucional, me adhiero a quién sabe qué enmienda. Y el gringo les dice, sí, güey, pero tu enmienda Dice que tienes que arreglar los papeles y usted mientras para atrás, ¡ey, es mi esposa, no la puede sacar! No, tienes razón, pero por eso tienes que arreglarle papeles y mientras usted para atrás y venga para acá la visa.
2: Correcto, y dicen, estás cruzando con tu esposa, entonces quiere decir que están, tienen la intención de quedarse acá, ¿no? Entonces es donde te pueden revocar la visa y se complican los casos, ¿no? Entonces, no hay que cruzar a ciegas diciendo que ya la vamos a iniciar allá. Sí se puede seguir emigrando entre Estados Unidos, Pony, pero hay que tomar en cuenta muchas cosas más, una buena estrategia.
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1: Y mira, ahí te va otro link, este mensajillo. Pony, yo soy ciudadano americano, vivo en Chula Vista y mi esposa vive en Tijuana. Ya estamos casados. ¿Yo sí puedo pedirla? Aunque ella nunca haya vivido en Estados Unidos, porque mi vieja lo que tiene es miedo, le saca.
2: Pony, pues ese es un caso ideal, a lo que entiendo, nunca ha vivido en Estados Unidos, posiblemente no tenga visas, pues ese es un caso con, siempre y cuando se cumplan con los requisitos, sin mayor antecedente, pues estos son los casos vía tradicional, como le decimos, claro que puede migrar, no es requisito tener un historial migratorio o haber visitado Estados Unidos, ¿no?
1: Para la gente que me está escuchando entonces, que dice, güey, ese es mi caso. Mira, parece que me está escuchando. Así están las pedradas, ¿no? ¿Qué debemos hacer, licenciado?
2: Pony, pues como lo decíamos, es manden un mensaje, digan que quieren evaluar las opciones de su pareja, digan que nos vieron aquí en el show del Pony, porque hoy en día, pues como lo podemos ver, hay opciones para las parejas, pero hay que planearlo, hay que una estrategia, no se trata de llenar un formulario y a ver qué pasa, o cruzar a ciegas y casarme allá. Hay que tomar en cuenta, están revisando más cosas, pero los casos se siguen aprobando, simplemente pues estar bien preparados.
1: No, y estar con alguien que verdaderamente tenga experiencia y no solamente utilice los billetes para hacer publicidad. No se trata de eso. 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
1: Licenciado Guillermo Carrasco, muchísimas gracias.
2: Gracias a ti, Pony, nos vemos la próxima.
1: No, hombre, gracias a ustedes por acompañarnos y por sacarnos de las dudas cada martes. Todos los martes nos hace el favor y nos honra con su presencia sacando dudas de inmigración. Tú también haznos llegar, por favor, tus preguntas, que son las que haremos el próximo martes y con muchísimo gusto. Mientras tanto, regresamos aquí en el show del Pony.
0: Buenos días. 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Regresamos en el show del Pony. Buenos días.
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0: Las 9 de la mañana con 12 minutos. Está listo para cruzar en San Isidro, filas normales. Hay una espera de 2 horas. Si usted se va por la Drury Lane, hay una espera de 1 hora y media, centro y media hora, ya patín igual media horita. ¿En ubicación, profe?
10: Ah, ahí te va. Fíjate que la Drury Lane no está tan larga, ¿eh? Está en el Parque de las Quinceañeras. Líneas normales, aquí me marca que está subiendo el puentecito.
0: Ok.
10: Y lo que sí veo es que hay mucho tráfico en la Sentry, ¿eh? Está interesante, hasta la Glorieta. Hasta la Glorieta está la Sentry y por la segunda Sentry, la nueva, está subiendo el puente. Sí, está larguita, ¿eh? No, está larguita.
0: Como le gusta. Ah, no es cierto. En Otay, filas normales, hay una espera de 2 horas y media. Igual por la Drury Lane, centro y media hora, ya patino 1 hora.
10: Ok, ahí te va. Líneas normales, está hasta el Manonash. Hasta el Manonash y la Drury Lane está... Esa sí, para que veas, no está tan larga, ¿verdad? Sí me llega hasta al lado de los campos.
0: Ok.
10: Al lado de los campos, ahí Merengue se encuentra.
0: Muy bien.
10: La Sentry, esa sí también está larguita. Esa está 1, 2, 3, 4 calles, ¿eh? Ahí en el bulevar. Así que yo supongo que va a estar fluida. ¿Cuánto de tiempo?
0: Me indica, te dije, 2 horitas y media. Ah, ¿en dónde?
10: No, la Sentry.
0: Ah, la media. Sentry media hora, perdón.
10: Ah, ha de estar fluida porque sí está larga. Ahí está. Bueno.
0: Muy ahí bien. Está. Pues maneje con mucha precaución, no se desespere. Todo, mire, ya está atorado ahí en la línea.
10: Sí, sí, tranqui.
0: Ay, esa la sabe, ¿verdad? Oiga, ¿está listo para ganarse boletos?
10: ¡Sí!
0: Ahorita. La más. Mira, traemos ver, paquete traemos. Familiar para que se vaya al Circo Francesco.
10: Ah, muy bien.
0: Y además, paquete familiar para que se vaya al Sesame Place.
10: Hola, ahí en San Vircos, en San Diego.
0: Ahorita le decimos, show del Pony Pals. Gracias.

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1: Las 9 de la mañana con 8 minutos. Estamos en el show del Pony. Muy buenos días. Ey, acuérdese que obviamente esta hora es traída a ti gracias. Mira, la neta es que no lo hemos probado, ¿eh?
0: No.
1: No sabría yo decirle, o sea, si está buena o no.
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0: Fíjate que me metí al TikTok a buscar la birrería Carmelita y en efecto tienen un montón de videos y acá con un montón de gente que dice que está deliciosa. Hasta hay una como Maruchan con birria y así. Oh, se ve bien monchoso.
1: Qué rico.
2: Ahí sí, estamos, ¿no?
1: Súper rico. Listo, ahí está.
2: Sí, muchachas. A ver, pues gracias a mis amigos de, ¿cómo se llama a la birrería?
1: Birrerías Carmelita. Carmelita.
2: Coincido contigo, profe, hasta no probarlas, ¿eh?
0: Ándale, ándale.
2: A ver, ahí voy, mi mimis.
1: Mimi.
2: Ok. Pon atención, chicas. Venga. Cosas, hábitos y rituales que hacemos cuando la raza va a un estadio de fútbol, güey.
0: Ay, a ver, me encanta.
2: ¿Les gusta la idea?
1: Arlulú, jalo.
2: Ahí te va. Clásicos. Llegar y lo primero que haces es tomarte de foto a la cancha.
0: Por supuesto.
2: ¿Para qué? No sé.
0: Para presumir.
2: Pero te tomas foto como es. ni es la que vas a subir. Esa, la neta es la que no vas a subir. Aunque ya te la hayas tomado 200 veces que vas a ir al estadio, por ejemplo. ¿No?
1: Es para número 2.
2: Buscas inmediatamente dónde venden cerveza, güey.
0: Bien.
2: Sí, o sea aquí, ¿sí o no?
0: Sí.
2: ¿Sí o no? Empiezas a ubicar, aquí está una hielera, acá está otra hielera, más o menos, y empiezas a calcular el tiempo de reacción, o sea, porque necesitas mantenerte hidratado. Número 3.
0: Correcto.
2: Primero buscaste la hielera de la chela y después, oye, por cierto, ¿dónde nos queda el asiento? ¿No? O sea, primero fue ubicar la chela y después el asiento. Número 4.
0: Prioridades.
2: ¿Sí? ¿Por qué lo hacemos? No sé. Pero de repente decimos, en el terreno de juego, nuestro equipo. Y te paras, güey. ¿Por qué te paras?
1: La emoción, Pony.
0: Ándale.
2: O sea, si te paras, se ve mejor el equipo, qué rollo.
1: Sí, se ve más imponente.
0: Sí, se siente.
2: Ah, que se ve más imponente tú, güey. O sea, te paras y obligas al de atrás a pararse. El de atrás y al de atrás. Y de repente todo está parado.
0: Es una ola.
2: Es que todo... Sí, una ola hacia arriba, güey.
0: Ándale.
2: Oh. Aunque tapas el de atrás, te paras. 5. Gritarle al árbitro que es un tonto.
0: Ay.
2: Como si el árbitro te escuchara, güey.
1: Sí, es cierto.
2: Sí, es cierto, tira, güey. Oh, macho. Ay. ¿No?
1: Simón, confirmo.
2: Número 6. Creerte. No sé por qué, güey. Una vez que estamos en el estadio, se nos mete el espíritu de Nacho, de cómo se llama, de Trelles, de La Volpe, de cómo se llama, de La Puente, de Bora Milutinovic, y todos nos convertimos en técnicos de la selección, güey. O técnicos de técnicos sabedores. Y hasta le gritas, por ejemplo, Abreu, ya saca lo mejor, güey. Mete a fulano, mete a mengano, güey. Por la banda, güey. Córrete, córrete. Como si te estuviera escuchando, pobrecito.
1: Ahora todos somos expertos.
2: ¿No?
0: Ándale.
2: Sí. Número 7. Reclamar un fuera de lugar desde tu asiento era humanamente imposible no hacerlo. O sea, sí o sí, fuera de lugar, como si tú quieras trajeras el bar. Y lo primero que dices es que le están pagando, güey. Está en la nómina. Ese güey le va a la América, güey.
1: Se ¿no? muchos.
2: Número 8. Número 8. Volteamos a la pantalla gigante después de una jugada polémica, esperando la repetición. ¿No se dan cuenta que si es en contra de nosotros no la vamos a poner?
1: De hecho.
2: O sea, güey, no, güey, no. Nadie se da un balazo en la pata solo.
0: Ándale.
2: Ni que fuera televisión, güey. Ni Televisa, fíjate bien, cuando ponen las... Ah, ya estuvo. Cuando fuera de América, nunca te pone repetición. Ay, sí, sí, uy, sí, era de roja. No, no la pongan, no la pongan, aguanten, aguanten. ¿No? Nueve. Si cae gol, él o madre, ¿quién abrazaste? Aunque no lo conozcas, el abrazo es... Si algún, siempre terminas abrazando a alguien. A alguien que ni conocías, güey.
0: Ándale.
2: Así gana. Se enamoró la profe, mira.
0: Nos unió el deporte.
2: ¿No? Igual. Chocarla con el güey que ni conoces. Ándale, ¿cómo haces? Sí. No sabes si güey fue al baño, se lavó las manos o no, güey. Pero güey, chócala, chócala.
0: Claro que sí.
2: Chócala, ¿sí o no?
1: El emoción nos vale.
0: Ándale.
2: Simón. Y luego, si meten gol, gritar. ¡Gol! O sea, hasta quedarte sin aire, güey.
1: Sí.
2: O sea, si lo gritas.
0: A ver,
2: si es más largo el grito, sí. ¿Es más grande el gol o qué rollo?
1: Se disfruta. Ándale. Más,
0: sí, no. Bonnie, claro.
2: No. Y por ejemplo, algo clasiquísimo, que eso enciende todo. Si tú de repente estás en el estadio, empiezas a escuchar Cholos, o el estadio que tú quieras, de local. Sí, azul, o sea, lo que tú quieras. Empiezas a escuchar eso en tu estadio, se te mete el espíritu de Chucky, ¿no? Y empiezas a gritar el de tu equipo, o sea, empiezas a escuchar azul, y tú, cholos, o sea, ese es automático, o al revés, güey, o al revés, ¿no?
0: Yo grito más fuerte.
2: Sí, y bueno, me voy de voladita. Empieza a comprar cosas que nunca comprarías. Nachos, hot dog, pizzas, papitas, semillas. Decir que la cerveza está carísima y comprar otra. No le hace, dame otra. No hay pedo, doble con chilito. ¿Eh?
1: Hay una.
2: ¿No? Ir al baño exactamente cuando sucede algo importante. Estás aguantando el partido, vas al baño y estás orinando y de repente... ¡Gol! ¡Güey, no manches! No lo vi, güey. ¡No manches, güey! ¿No? Pero ahorita regreso porque me sale más. ¿Qué me falta, amigo? Reescucha, mándame un WhatsApp al
1: 664-342-4488. 664-3...
2: ¿Qué me falta?
1: ¿Qué le falta al Pony? 664-342-4488. Show del Pony, buenos días.
2: O mejor a uno, mándame una cábala. ¿Cuál es una cabalera? Show del Pony.
1: Buenos días.

0: Las 9 de la mañana con 18 minutos.
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0: Regresamos en el show del Pony.
1: ¡Buenos días!
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15: 9 de la mañana con 22 minutos. Y esté muy pendiente porque en esta hora se va paquete familiar para que se vaya al circo de Francesco. Son cuatro boletos, ¿eh?
16: Cuatro boletos.
15: También paquete familiar para que se vaya al Sesame Place ahí en San Diego. O sea, en las albercas. La verdad, se la va a pasar a todo dar. Pero ahorita le decimos cómo se lo puede llevar. Mientras regresamos, Show del Pony. Buenos días.

0: Las 9 de la mañana con 25 minutos. Estamos en el show del Pony. Buenos días.
1: ¿Qué onda? Gracias a la racita que empezó a mandar sus WhatsApp y todo el asunto.
2: Gracias.
1: Muchas gracias.
0: Sí,
1: ¿no?
0: Gracias.
1: La profe no sabe lo que era una cabalera.
2: No. Gracias por explicarme.
1: A ver, muchachas, a ver. Éntrenle. Vámonos con la que sigue. La que quieran, la que quieran. Algo o algo del público. Algo que hacemos cuando vamos al estadio.
2: Ok, a ver, aquí nos dice.
0: El audio. Pon el audio.
1: A ver, yo te digo. Comer algo que normalmente no comprarías. Por ejemplo, ya que es lo que estábamos diciendo ahorita. Siguiente. Preguntarle al que regresa del baño. ¿Qué pasó, güey? ¿Me quiero un gol, güey? Sí, no, güey.
0: Sí, no.
1: Siempre vienes del baño, güey. Sí, güey. O sea, lo primero que le dices, ¿qué onda, güey? ¿Me tiró un gol? ¿Me tiró un gol? ¿Qué onda, güey? ¿Expulsaron a alguien? ¿Abolizaron a alguien? Nada. ¿No?
0: Sí, es cierto, güey.
1: Bueno, échale, profe, ¿tienes ahí alguien?
2: Sí, claro, nos dicen. Ah, ok, va,
3: venga. Tony, comer carne seca más cara de todo Tijuana. Ahí en el estadio.
1: Sí sucede, sí sucede. Sí sucede comprar carne seca. No sé por qué, güey, nunca la compramos, no la comemos. O sea, no está en nuestra dieta comúnmente, ¿no? Pero lo hacemos. Ahí te va. Dice, ahí te va otra. ¿Tienes ahí otro o yo?
2: Sí,
1: tú me dices.
2: Saludos a todos. Me dice, Pony, ¿qué harías si tu chava te dijo que se fue con unas amigas a comer? Te vas al estadio y la encuentras con otro chavo. Oh,
1: ah, no, bueno, eso está bueno. Ay. Pero bueno, eso no pasa. Ahí te va otra. Cosas que hacemos. Venimos al estadio y un tiro de esquina, güey. Un penalti.
0: Ajá.
1: No grabas, güey. No grabas. Tenemos una costumbre de grabarlo, lo grabas y como que para qué. Lo subes a las redes, ni lo subes, claro que no, pero lo tienes grabado, ocupando espacio en tu celular, ¿sí o no?
2: Ándale.
1: Vas,
2: bueno, acá tengo otra, me dice, Pony, hola, buenos días. Como jugador, al ingresar al campo de fútbol al iniciar el encuentro, nunca pisar la línea blanca es de mala suerte. Significa que vamos a perder.
1: Esa es una de las que te dijimos ahorita, profe.
2: Ah, muy bien.
1: ¿Una qué?
0: Una
2: cabalera.
1: Esa es una cabalera, ¿verdad? Ah. Otra de las cosas. ¿Quieres hablar de cabalas? Ah, de cabalas tengo un montón. Por ejemplo, ponerte siempre, como espectador, ponerte siempre la misma camiseta, güey.
0: Sí.
1: ¿No? Sí. Es que con esta ganamos, güey. Pues, es que, güey, la vez pasada con esta le ganamos al Cruz Azul, güey. Y pues no, güey, pues es que es la de la suerte, güey.
0: ¿Sí o no, güey? Sí, bueno, tenemos otra. Dice, ser la voz oficial del estadio y que tu compañera te ande albureando, que le mandas un beso a la del medio.
1: Güey, me albureó, güey. Me albureó. Sí, me albureó. Samantha se llama.
2: Ay,
1: Lori, qué friega me paró, güey.
0: Saludos, Samantha.
1: Qué friega me paró. Otra. No lavar la camiseta mientras exista una racha ganadora.
2: Ah,
1: si hay racha ganadora, no la lavas, güey, porque se le cae la suerte, güey. Ya huele por machina. Huele machina el riel. Pero no, güey, pues es la de la suerte, güey.
0: De hecho.
1: No la compare, ni modo que la dejes abajo. No.
2: Nos ponen otro por acá, otra. Pony. Pony, buenos días, profe, buenos días. Yo lo que hago es gritar, tierra, tierra, porque los vendedores se ponen enfrente de ti como con su canastita de papas y no te dejan ver nada.
1: Gracias, tendré que gritarle, tierra, tierra. Sí. Tierra, tierra. Es más. Y no nomás en el fútbol. Donde quiera que vayas, tú vas caminando y di, tierra, y lo primero que van a hacer es hacerse nada.
2: Ándale.
1: Y inmediatamente, ahí te va otra. Sentarte en el mismo lugar, porque desde ahí siempre ganamos, güey. O sea, le eches la culpa al lugar, güey. De que siempre ganamos, güey.
0: Ese es el de la suerte. Entrar
1: al estadio por la misma puerta, güey.
2: Ándale.
1: Llegar exactamente a la misma hora. Ir acompañado de la misma persona, güey. Sí, porque esa persona te trajo la suerte. Empiezas a asociar cualquier cosa que haya pasado esa vez que ganaron. ¿O qué? Para repetirla.
2: No, ¿sí? Me voy
1: porque
2: a bañar ese día.
1: Es la de la suerte. Es la cábala, güey. Es la cábala, ¿sí? Simón. Ah, y si, por ejemplo, si hoy te trajiste esa bolita, güey, no. Vamos a ver qué onda. Y perdió el equipo, güey.
0: Sí, ya.
1: Puta madre, el salado fue el pinche bola 8, güey.
2: No
1: lo traes. Ya no lo invitas, güey. No lo invitas.
0: No.
1: Porque
0: no
1: es el salado, güey. ¿Sabes qué? Tú eres el salado, güey, perdóname, no te invito.

0: Otra cabalera. ¿Sabes este que yo he visto, por ejemplo, que cuando cae el gol?
1: Ajá.
0: ¿Sí? Este, el jugador, ¿qué hace? Cabalera. Se besa el anillo, es mi esposa. Sí. Se besa los nudos, es que este es mi hijo. El otro nudillo, es mi hija. Este, mirando para el cielo, es mi papá que se murió. Se hinta, te la avientas para otro.
1: Sí,
0: se parece que es. Y la gente que estamos en el estadio dice, ay, de qué bonito baile, pendejo. Se está persignando, güey. O sea, es un ritual, güey. ¿Cuál está bailando, güey?
1: Tenemos un audio, no, sí. Pony, venga.
0: Échale.
2: ¿Qué tal, chicos? Buenos días. Cuando vas al estadio con la camisa del acérrimo rival, pero nadie sabe que fue la única que agarraste en oferta.
1: Está bueno.
0: Échale play, ahorita regresamos con más. ¿Qué te parece?
1: Me parece excelente.
0: Échale play.
1: Hombre, están buenas las cábalas. Oye, regresamos en el show del party. Buenos días.
0: Oye, ¿y todo esto sabes por qué?
1: ¿Por qué?
0: Porque estoy en vivo y en directo desde el estadio de los Cholos.
1: No.
0: Desde el estadio caliente.
1: ¡Hasta!
0: Claro, mija.
1: No.
0: ¿Cómo manda el reglamento? Pues uno que puede.
1: Como debe de
0: ser. Regresamos.
1: Pero dale un beso a la de en medio, Pony. Buenos días.

0: Las 9 de la mañana con 35 minutos. ¿Están listos para cruzar?
1: Oigan, oigan.
0: Échale.
1: No, espera, me faltan unas más, unas de voladita, unas de voladita. ¿No te llegaron caballeros ahí? Es que a mí me, hasta a mí me empezaron a mandar acá a este lado, ese. Este, besar el escudo de la camiseta le da poder. Si no besas el escudo de la camiseta, no hay poder.
2: Ándale.
1: No hay poder. Tienes que besarlo. Si lo besas, ya. Esa madre ya se volvió poderoso. ¿No?
0: Sí, es cierto.
2: Sí.
1: De repente, algo, por ejemplo, una cábala que tenemos, no decir ya ganamos si no ha pitado el árbitro. Cuando se mata, no, ya la armamos, ahora sí, jugamos 3 puntos. No, espérate, güey, tú ya vas. No.
2: Lo vas a salar.
0: Oye, ¿sabes cuál yo aplicaba?
1: Sí.
0: La de no mirar el penal. Digo, porque si lo miro, como que le voy a echar mal de ojo. Digo, ay, no.
1: Eso es caballero. Darte la vuelta, ¿no?
0: Simón.

0: No.
1: Me tapa los ojitos.
0: Sí. A ver, muchachas. Sí, dale, dale.
2: Dice, una cabalera es persignarse cuando te dan el silbatazo inicial o también llevar la playera con la que ganaron el último juego. Nos comentan por acá.
0: Sí. Eso. ¿O qué tal guardar el boleto? Guardar el boleto cuando fuiste al estadio. ¿A qué sirve, güey? Es basura, güey. Pero lo guardas, güey.
1: El recuerdo. Ándale, ¿no?
2: Por supuesto.
1: La nostalgia.
2: Ya ves que ganamos.
0: Y... Oye, y una cabalera. Y una cabalera que utilizamos yo como voz del estadio. Es, ay, si les preguntan, volvimos a ganar. Siempre cerramos, si no funciona. Ándale, pues, vas a la Arena Americana. Este es el reporte de Garitas.
1: En San Isidro, filas normales. Hay una espera de 2 horas. Si usted se va por la Ready Lane, 1.5 hora. Centri, 20 minutitos. Y Abatín, 1/2 hora. En Otay, filas normales, son 3 horas de espera. En la Ready Lane, 2:40. Centri, 1/2 hora. Y Abatín, son 1:20.
2: Déjame decirte que hay un
0: chip. Ahorita.
2: Ajá.
0: Dale, mija.
2: Okay. Hay un chipén antes de llegar al puente de la 20 de noviembre, por ahí Merengues. También hay otro pasando Península, por ahí Merengues. También hay otro. Hay otro también por donde está el Parque de las Quinceañeras. Ahí hay un accidente. También hay otro en 5 y 10 por el puente. Y es lo que me marca. Hay muchísimo tráfico en vía rápida. Muchísima.
0: Bueno, Listo. Ahorita que regresemos, vamos con... Porque sabes que también tenemos premios. Sí. En el último bloquecito vamos a aprovechar porque usted puede ganar. 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Nosotros regresamos aquí en el Show del Pony con boletos para...
1: El Circo de Francesco y además del Sesame Place ahí en San Diego. Buenos días.
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4: Las 9:44 y usted quiere boletos para el Circo de Francesco o también para que se llame el Sesame Place San Diego, marque cabina al 664-6083-907. Ahorita le decimos cómo se los puede llevar, ¿eh? Show del Pony, buenos días.

0: las 9 de la mañana con 46 minutos. Y nosotros le dijimos, hey, vaya marcando a cabina al 664-6083-907. ¿Para qué? Porque se puede llevar paquete familiar para que se vaya al circo de Francesco.
1: Ándale, y si tiene visa, también se puede ir a Sesame Place.
0: Ajá, allá en San Diego.
1: Así es.
0: Recuerda que tiene uno, para poder uno, que tenga visa, ¿no?
1: Así es, justo.
0: Y dos, tiene que traer su visa para poder reclamar.
1: Ajá, si no, pues no. Nada de que, ¡ay, se me olvidó!
0: No. Tiene que, lo reclama solamente con visa. Entonces, ¿se quiere ir al circo de Francesco?
1: Sí.
0: ¿O se quiere ir al Sesame Place ahí en San Diego?
1: Yay.
0: Nos vamos con la primera llamada, ¿te parece, profe?
1: Claro que sí, me parece muy bien.
0: A ver, échale, pues.
1: Venga, ¿ok?
0: La mejor, buenos días.
1: Hola, hola.
2: Hola, buenos días.
0: ¿Quién habla?
2: Ay, mi nombre es Daniel.
0: Oye, Daniel, ¿y nos hablas para qué?
2: Ay, quiero llevar a mis sobrinos a Sesame Place.
1: ¡Ay! Tienes visa, ¿verdad?
2: Ay, claro.
1: Eso, muy bien.
0: Mira, pues, okay, pon mucha atención. La profe y yo, vas a tener un minuto en el reloj. Por nada del mundo cuelgues, ¿ok? Vas a tener un minuto en el reloj, vamos a jugar aún más menos. La profe y yo te vamos a hacer unas preguntas. Tú tienes que decirnos cantidades. Un ejemplo, ¿cuánto pesa la peque? 30 kilos, correcto. Y así.
1: Más.
0: No, 50, más. Y así, ¿ok?
2: Sí, está bien.
0: ¿Estás listo? Arre.
2: Ajá.
0: Bueno, pues nos arrancamos con la primera pregunta. ¿Inicio yo, profe?
1: Ok, venga.
0: Ahí te va. ¿Cuántos escalones tiene aproximadamente la Torre Eiffel?
2: ¿100?
0: Más.
2: ¿300?
0: Muchos más.
2: ¿1,000?
0: Más.
2: ¿5,000?
0: Menos.
2: ¿3,000?
0: Menos.
2: ¿2,000?
0: Menos.
2: ¿1,000?
0: Más.
2: ¿1,500?
0: Más.
2: ¿1,800?
0: Menos.
2: ¿1,600?
0: Más.
2: ¿1,700?
0: Menos.
2: ¿1,650?
0: Más.
2: ¿1,670?
0: Menos.
2: ¿1,666?
0: Menos.
2: ¿1,665?
0: ¡Correcta!
1: Corazón, ahí te va.
2: Ay.
1: ¿Cuánto mide la serpiente más larga registrada? ¿Ok? Ahí te va, es en metros. Venga, dale.
2: ¿4?
1: Más.
2: ¿10?
1: Menos.
2: ¿8?
1: Menos.
2: ¿6?
1: Más.
2: ¿7?
1: Más.
2: ¿7,5?
1: Más.
2: ¿8?
1: Menos.
2: ¿7¿3/4? Pues ya dije, 7.
1: Dime un número, ¿7 qué? ¿7
2: Ay, pues,
1: qué?
2: 7,5, ya te dije.
1: No, más.
2: ¿8?
1: Menos.
2: ¿7,5? ¿7.80?
1: Menos.
2: ¿7.70?
1: Un poquito menos.
2: ¿7.68?
1: Un poquito menos.
2: ¿7.67?
1: ¡Sí! ¡Está bien!
0: ¡Una más! Oye, Daniel, dime cuántos años tiene aproximadamente la Tierra en millones, ¿ok?
2: ¿En millones de años?
0: Simón, tú nada más dame una cantidad.
2: ¿1,000 millones?
0: Está en... No, menos. Está como
2: millones?
0: como en miles, pero ajá, como en 1,000, 2,000 y así, ¿ok?
2: Ah, ok. ¿7,000 millones?
0: Menos.
2: ¿7,000?
0: Menos.
2: ¿5,000?
0: Menos.
2: ¿3,000?
0: Más.
2: ¿3,500?
0: Más.
2: ¿3,700?
0: Más.
2: ¿3,800?
0: Más.
2: ¿3,900?
0: Más.
2: ¿3,900?
0: Más.
2: ¿3,400?
0: Más.
2: ¿4,100?
0: Más.
2: ¿4,500?
0: Un poquito más.
2: ¿4,500?
0: Menos.
2: ¿4,560?
0: Menos.
2: ¿4,540?
0: ¡Correcto! ¡Felicidades!
1: ¡Te ganaste un paquete familiar porque te vayas a Sesame Place!
0: La neta es que te habías comido el tiempo.
1: Sí te lo comiste, pero mira, no importa.
0: Pero somos bien buena onda.
1: Sí, la neta. Le echaste muchas ganas, corazón.
0: Oye, el chiste es que lleves a tus sobrinos.
2: Mis sobrinos se los van a agradecer.
0: Sí, se van a divertir bastante. Oye, pues no nos cuelgues para tomar tus datos. Nada más dinos una cosa, somos 97 y tú dices que somos...
2: Ay, pues la mejor, no hay otra.

0: que ya nos vamos.
1: ¡No! ¡Qué rápido!
0: Se te fue volando, ¿verdad, profe?
1: Se me fue como agua entre los dedos.
0: Como peque en tobogán.
1: ¡Ay, peque!
0: Oye, pues espero se haya divertido el día de hoy. Hoy, no manches, se me está yendo volando el año, el mes, ya la semana.
1: Todo, caray, todo. Mañana miércoles, remember me.
0: Exacto.
1: A cantar.
0: Exacto. Oye, Analí Burgos, muchas gracias.
1: Nombre, gracias a ti, Peque Pau. Un gusto el poder estar aquí en nombre de mi compañero Bebecho, que anda de vacaciones. Bebecho, te mando un beso donde quiera que andes.
0: Todavía tiene el de pa'l norte, no lo conocí al aire, ¿verdad? Pero ya sabes a qué me refiero. ¡La Jimenita!
2: Bonito día para todos.
0: Gracias, Jimenita. Mi nombre es Paula Trejo, la Peque Pau. Y a nombre de Antonio Cermeño, el Pony, encomienda tu día a Dios y verás
3: qué bonito es.
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0: Las 10 de la mañana en punto. 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Por San Isidro, fila normales, hay una espera de 2 horas. En la Drury Lane, hora y media. Centri, 20 minutitos. Y Apatín, media hora. Optai, fila normales, 3 horas de espera. En la Drury Lane, 2 horas 40. Centri, media hora. Y Apatín, 1 hora 20 minutos. 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

0: Ya son las 10 de la mañana con... 10 de la mañana.
1: 10 de la mañana con 10 minutos, lo que es. Hay que decirlo, ni modo. Pero aquí andamos.
0: ¿Cómo están? Oigan, que tengan un excelente martes cachondo. Ya saben, con las chicas de la radio para que estén pendientes a la pregunta, la dinámica. Ya saben que las chicas estamos desde las 10 de la mañana hasta las 2 de la tarde.
1: ¡Ey! Para que estén pendientes, por ejemplo, a las 12 se vienen las noticias y se vienen premios. ¿Qué de premios que tenemos hoy?
0: A ver, ahorita te digo con mucho gusto.
1: Cuando se lo indiquemos marcando a cabina, que es el 664. Lo voy a decir bien lento, ¿sale? Para que lo apunten. Es el 664-6083-907.
0: Tenemos paquete familiar para Cinépolis y también para Francesco.
1: Ay, mero. Bueno, pues ya lo sabe, cuando se lo indiquemos marcando cabina, repito nuevamente. Y hoy estése preparado para el tema y la pregunta, para que participe con la pregunta al WhatsApp, que es diferente. Hay tus números, ¿no? Es a través de cabina o a través de WhatsApp. La pregunta siempre es a través de WhatsApp, que es el 664-342-4488.
0: Y recordarles que hoy es martes cacachón, ¿no? Eso significa que de 10 a 12 los niños pues no están escuchando la radio. Y de las 12 en adelante, pues los niños ya pueden escucharnos como si nada.
1: Oye, quédese 4 horitas con la bella voz de Kimberly Luquin
0: y Ada Jasmine.
1: Vámonos.

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16: Oigan, 10 de la mañana con 19 minutos. La pregunta de hoy martes, cacachondo.
17: ¿Otro lugar mejor que la propia cama?
16: ¡Ay, mero! A ver, nos estamos refiriendo a la casa.
17: Sí.
16: ¿O? No, sí, dentro,
17: sí,
16: de,
17: adentro
16: la casa.
17: De la casa. Otro lugarcito mejorcito para hacerlo.
16: Que no la propia cama.
17: Claro, coméntenos ahí en el WhatsApp 664-342-4488.

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0: minutos.
1: Oigan, martes cacachondo.
0: La pregunta de hoy, ¿otro lugar mejor que la propia cama?
1: Oiga,
0: o sea, al hacerlo.
1: Ey, sí van a aguantar, sí van a aguantar el martes cacachondo. Pero sí, a ver, que nos manden sus respuestas al
0: 664-342-4488.
1: Ah, a ver, de este lado, ¿qué hubo?
2: Hola, hola, preciosas conductoras. Pues hay varios lugares donde hacerlo, pero pues en el baño queda excelente, excelente ahí.
1: No, ya,
0: en los baños, dijo.
1: En los baños, en el baño, supongo, ¿no? A ver, pero con razón, cada vez que hay una peda y que uno hace un presta su casa para una peda, siempre termina sin lavabo, ¿no? Esa, ahí la respuesta. A ver, de esta.
3: No, locas de la radio. Eso es en donde quiera, en todos lados, en donde te agarren las ganas. Está en la cocina, en el comedor, en la sala, en la ducha, en la cochera, en todos lados.
0: Hace mucho yo hice una fiesta en mi casa por mis 17 años.
1: Ajá.
0: E invité a muchas personas, gracias a Dios, pues sí fueron. Ajá. X, la cosa
1: Proyecto
0: es que,
1: X, tú dijiste.
0: Ey, tipo. Pues la cosa es de que el baño estaba cerrado. Mi mamá, oye, ¿están alguien en el baño? Fui, estaba un amigo con una amiga y estaban haciéndolo en la regadera. Y me rompieron la taza del baño.
1: Pero aparte, con la llave abierta, o sea, seguir bañándose.
0: No, tampoco. Ya seríamos descarados, pero estaban dentro de la regadera, ¿no?
1: No manches.
0: Ya de ahí ya no, o sea, porque rompieron eso y de ahí se fueron. Entonces sí fue como que, y qué poca.
1: ¿Y si eran noviecitos o ese día se conocieron?
0: No, ese día se conocieron.
1: ¡Hala!
0: Sí, ya de ahí ya no supe nada de ellos porque ya no quise hablarles.
1: ¡Hala! Oye, las pedas del 2016-17, esas eran otro rollo.
0: Esas eran las buenas.
1: No, las nuevas generaciones ya no saben qué onda. A ver, por acá.
4: Chicas hermosas, buenos días, bienvenidas, feliz turno, que voy a estar con ustedes. Respecto al tema, pues creo que pues la cama, pues no, es como algo rutinario, es como lo de siempre, como lo que... No. Aquí, pues otro lugar, pues más bonito, más hermoso, pues la regadera, la cocina, la sala, la bodega, ¿por qué no? Saludos, chicas hermosas.
0: Ahora que la bodega.
1: El sótano, iba a decir, ¿no?
0: Ay, no, ahí espanta.
1: Oigan, vamos a hacer una pequeña pausa. Quédense con las chicas de la radio. Martes cacachonda, la pregunta del día de hoy.
0: Otro lugar mejor que la propia cama.

0: Oigan, 10 de la mañana con 52 minutazos, martes, cacachondo. La pregunta del día de hoy. Los mejores lugares, otro lugar mejor que la propia cama.
1: Eso
0: me. ¿Ya saben para qué? ¿Ya saben qué onda? Hoy martes cacachondo, para que nos envíen sus whatsappios al
1: 664-342-4488.
0: A ver, este mero de acá. ¿Qué hubo? ¿Aló? Ahí, ábreme ahí la PC2.
1: PC2.
0: Ándale, esa mera. Ahí, tacos. Ay, mero. Ah, mira, acá nos está diciendo en un WhatsApp audio, nomás que al parecer, mira, no tiene audio, no se escuchará. Si no, nos vamos con el siguiente, este que nos dice, aló.
2: No tengo para.
0: Ah, mira, a ver. ¿Se escucha?
3: Hasta la mera punta de un cerro parqueados.
0: Ándale, hasta la.
3: Pegando la luz de la luna nada más. Qué mejor lugar. Y los perros aullando, los lobos.
0: Ándale, te trae recuerdos que dices, ¿no? A ver, por acá, de este lado.
4: Buenos días, chicos.
0: Buenas.
4: No, hombre, pues, en casos como ese, hasta el suelo es bueno. Una vez lo apliqué. Empezamos en la sala y en la cocina. O sea, de ahí, pues, a la cocina, de la cocina al cuarto, del cuarto al baño y hasta en el cuarto de lavado. No, hombre, ¿qué andan haciendo? Algo pedio.
0: ¡Ey, no des tips, corazón!
5: A la luz de las estrellas.
0: Que comen pan enfrente de los pobres, ¿no? Que ir a ver de este lado. Aló, ¿con qué te
6: Hola,
0: das el gusto?
6: Hola, chicas de la radio. Pues en un hotelito, pero en un balconcito.
0: Ah, en el balcón.
5: En la suite, arriba.
0: Exacto.
5: Frente al mar.
0: ¡Ey, a ver!
7: El mejor lugar para poder hacerlo, chicas, es en la playa. Playas de Rosarito. Así una gente.
0: Playa de Rosarito, exactamente frente a Popotla, dice. Fíjense que mucha gente no está a favor de la playa porque es muy incómodo la arena, luego la brisa, luego todo oscuro, luego sube la marea. ¿Cómo sabes que te pica, Gordy?
5: No, digo, te pica, pues imagínate, ahí estás
0: sí.
5: Ahí.
0: Claro, ¿no?
5: La piedrita.
0: La piedrita.
5: Dicen que por ahí por el. Ajá. Ahí voy a quemar donde andaba. Rancho del Mar. Por ahí, por esa parte, hay un edificio, un costado.
0: Sí.
5: Hay como una tipo cueva.
0: Ok.
5: Y hasta ahí, ya.
0: Ah.
5: Síguele.
0: No, pues fíjate que por ahí cerquita en Popotla concibieron a una amiga. O sea, ahí por Popotla pasan muchas cosas. En Rosarito, algo ha de tener ahí que te cachondeo, quién sabe, porque en Rosarito se han concebido a muchas personas.
5: Solo marisco.
0: Aló.
8: Buenas tardes, cachondillas.
0: Ándale, buenas tardes.
8: Pues yo digo que. Días. En lugar de la cama, la mejor opción es un sillón, que ahí puedes hacer dos posiciones y está excelente.
0: ¿Pero sabes cuál es el problema con el sillón? Que luego da remordimiento, ahí están tus familiares, llegan a tu casa, se sientan ahí en la sala, imagínate, no.
5: Está bien.
0: Nos vamos a una pequeña pausa.
5: Una pequeña pausadita.
0: Quédense con las chicas de la radio. Oye, ¿sale aquí la mejor?
5: 90.7.
0: Ah, bueno.
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2: Por San Isidro, la normal para cruzar en carro está 1 hora 50 minutos, la Sentry 10 minutos, mientras que la Rail Lane 1 hora y 50 minutos y la peatonal tan solo 15. Vámonos por la línea de Otay, 2 horas 45 para cruzar en carro, en Sentry 25 minutos y Rail Lane 2 horas con 45, mientras que la normal para cruzar en peatonal está 1 hora 20. 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

0: tus peticiones. Tim, te amo, mi amor. Para el lugar hacerlo y no hay nada, es en el carro.
1: Ah, bueno, en el van varios votos por el carro, a ver.
2: ¡Qué rollo, par de piratonas! Me las van a volver a mandar cierre en el show del pony. De los días que estamos manejando. Pero la neta, otro lugar chido para acá es el carro, obviamente. En el carro, uff, cuántas historias nos han escrito en el carro. ¿Cuánta descendencia no ha habido desde el carro? Dime si no. Se les quiere, por el piratonas hermosas.
1: Ándale, gracias, corazón. No, en la mañana les advertimos, van a aguantar.
3: Aguanten vara.
1: Órale, quédense con las chicas de la radio. Vámonos.

0: 11 de la mañana con 7 minutazos, martes cacachondo. La pregunta del día de hoy. Ah, yo la digo.
1: Otro lugar mejor que la propia cama.
0: Otro lugar mejor que la propia cama. A ver, ¿la cama está sobrevalorada o infravalorada? ¿Tú qué opinas, Gordy?
1: Sobrevalorada.
0: Hay mejores lugares.
1: Sí, hay mejores lugares.
0: Mira, lo que las telenovelas nos han hecho creer que dices, ¿no?
1: Sí, sí, sí.
0: Fíjate que yo de morrita, pues mis papás me decían, gírate, no veas esta escena. Ah. Y yo toda la vida crecí pensando que eso se hacía lento.
1: Con razón.
0: Pues como en la tele, ¿no? Luego ya vi que no. A ver. A Ask You, por favor.
1: Ahí tienes ya.
0: Ahí ya tengo.
1: Sí, ya.
0: Mira, no suena. A ver, súbele más.
1: Me equivoqué de PC.
0: Ahí está.
1: Ahí está.
2: Hola, buenos días, chicas de la radio. Saludos especiales para Kim. Oigan, pues, un lugar mejor que la cama, ¿dónde puede ser? Pues en el piso, ¿no? Agarras tu cobijita, la atiendes y así no te preocupas de ningún ruido, de quebrar la cama, de nada. Saludos, que tengan buen día.
0: Bueno,
1: piso es duro, pero hay que darle
3: duro
1: y seguro.
0: Pero seguro.
4: En la azotea y en el sótano. En la azotea y en el sótano.
0: Sótano me suena muy gringo. A ver, sótano es el que baja, ¿no?
1: Sí,
0: es
1: el subterráneo. Abajo de la casa.
0: Me suena muy de película de terror y muy gringo.
1: Esa es azotea. ¿Qué es azotea?
0: Azotea.
1: En la Ciudad de México, imagínate arriba en el techo, ya en el quinto piso.
0: Bueno,
1: aquí también se puede.
0: A quien le gusta el exhibicionismo, ¿no? ¿Qué dices?
1: Pues ahorita ya.
0: Mira, dice, en el Baja Beach, después de comerse una pizza. Ustedes no saben, ¿verdad? No, y no van a saber.
1: Yo sí sé. No les puedo decir.
0: No, todo tranqui. Nomás que me iba a agarrar yo un Habibi, pero pues no lo quise besar porque yo había comido una pizza y me daba pena. Luego me dijeron los radioescuchas que me faltaba barrio, que un beso sabor a pizza es otra onda, pero pues mira, primer beso y con pizza.
1: Te invita a comer tacos, le pones cebolla. ¿Besas o no besas?
0: No sé. Luego vemos.
3: ¿Pero de dónde lo ven? Diles dónde.
0: ¿Mande?
3: Dile dónde lo ven para que la gente sepa.
0: ¿Pero dónde lo ven de qué?
3: Lo de la pizza.
0: Ah. No, es que no lo conté en ningún lado. Lo conté aquí en la radio. Aquí en la radio una vez lo conté y dije, lo cuento aquí y ya. Y quien escuchó, dije. A ver, por acá.
1: Ah, pero lo grabó.
5: Buenos días, chicas, buenos días. Yo digo que también para hacerlo en una hamaca, a un lado ahí en la playa, la playita.
0: Y dale este con su hamaca. ¿Ese mismo radioescucha que la vez pasada lo dijo con la hamaca?
1: Sí, pero...
0: Que le andamos encontrando la forma de... Pero repito, tiene que ser una hamaca sin que se te salga la pierna o el brazo por ahí. ¿Sabes
1: no,
0: cuáles
1: la
0: hamacas?
1: Pierna es para empujarte así. Que baile.
0: Para que agarres vuelo con
1: sí,
0: el piso.
1: Sí, óyeme.
0: ¿No? Dice, en la rampa del Cetis.
1: El pedacito vacío.
0: ¿Sí saben por qué la rampa del Cetis?
1: A ver, dime por qué. No sé.
0: O no saben. ¿No? Tampoco van a saber, modo. No, Bonnie, es que, a ver, no sé si te ha pasado que... Vas a seguido, pues vas por el Cetis, ¿no? Seguido. Ya ves que cuando sales del Cetis hacia el Mariano, hacia la iglesia que está en la ampliación Guaycura, pues está una rampota.
6: Sí, claro.
0: Por varios tijuanenses está confirmado que genera cosquillas esa rampa.
6: Ah, sí, claro. En el último bajoncito.
0: Entonces la otra vez se nos salió a la quimia a mí decir eso. Los radioescuchas de que, chicas, acá vengo en la Calafia, rumbo al Cetis. Saludos, chicas.
6: Y de repente todas sonríen cuando pasen por ahí. Sí, claro, sí se siente.
0: Oiga, nos vamos en una pequeña pausa. Quédense con las chicas de la radio martes cacachondo. La pregunta del día de hoy. ¿Otro lugar mejor que la propia cama? Quédense. Hoy es una mezcla entre las chicas y los chicos de la radio. Solo aquí la mejor.
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1: Oiga, la pregunta de hoy, martes cacachondo: ¿otro lugar mejor que la propia cama? Bueno, vamos a ver qué nos platican.
15: Otro lugar mejor que la cama en el Cerro Colorado en la noche.
0: ¡No, no, no! ¡No! ¡Ahí está Tres Pelos! ¡Está cuidando!
1: Oye, eso crees tú. Eso crees tú que estás solo y que nadie te ve, pero están las cámaras de MBC Radio. El guardia no va a salir a verte, pero te va a estar viendo ahí por la cama, el Tres Pelos. ¡No!

0: Ándale, pues, 11 de la mañana con 25 minutazos. Martes cacachondo. La pregunta
1: del día de hoy. ¿Otro lugar mejor que la propia cama?
0: ¿Habrá otro lugar mejor que la propia cama? ¿La propia cama está sobrevalorada?
2: Sí.
0: ¿Sí está sobrevalorada, Pati? Sí.
1: Aquí está la tía Pati.
2: La cama es ritual ya.
0: O sea, ya de que aburrido, dices.
2: Claro.
0: A ver, mira, yo te hago una pregunta, Pati. A ver. De 10 coitorreos, perdóname, ¿cuántos son en la cama? A ver,
3: yo también quiero saber.
2: De 10.
0: Ajá. ¿Cuántos le echas?
2: Pues como la mitad.
0: La mitad.
2: Ajá.
0: Y los otros ahí mismo en la casa, pero en otros lados.
2: Sí, en el sillón, en la cocina.
1: ¡Pati!
2: En el baño.
0: ¡A ti!
2: Cuando está lavando la lavadora.
0: Oye, fíjate que nos han comentado mucho de la lavadora exactamente así, prendida.
2: Claro, pues sí, prendida, ya apagada, ¿para qué?
0: ¿Para qué?
1: Quiere aprovechar el movimiento.
2: Exacto, ándale, la vibración.
0: La vibración. Ándale, Pati.
2: Cuando está exprimiendo.
0: Oye, bueno, pues vamos a escuchar qué nos dice la gente de sus mejores lugares, aparte de la cama. Okay. Este mero de acá, mira.
4: Carros hablaran, no manchen.
0: Sí, los carros hablaran.
4: Dicen un chiste. Por eso se salan los carros.
0: Por eso se salen, dice. Si los carros hablaran, no, hombre, imagínate. No,
2: pergamino.
0: Mira este de acá.
5: Hey, chicas de la radio, buenos días. No le hace que les pongan cierre. Si quieren algo tranquilo, ahí está la hora nacional, los domingos en la noche.
0: Mira, y él mismo nos dice, en el carro, no solo puedes aprovechar todo el interior. Adelante, en el asiento del chofer, en el del copiloto, en el asiento de atrás, y si atrás está motelucho, en la brecha, ingesu, afuera del cofre, en la cajuela, hasta en el toldo, ya bien alterado, dicen. Ala, no, pues este dijo, o sea, refacciones. Él dijo mecánico. ¡Wow!
1: Oye, Ada, pero que la gente no piense que somos nosotros.
0: Ándale.
1: No son las chicas de la radio.
0: Ey.
1: ¿Ok? Usted mismo está mandando el punto.
0: Órale.
1: Donde es el mejor lugar que la propia cama.
0: Exacto. Mira, porque de hecho acá otro radio escucha nos comenta, en el carro no porque se sala. Yo no sabía esa cura. O sea, es
2: pero
0: como
2: ¿cómo
0: un dicho.
2: Se sala?
0: Pues al parecer es como un dicho, es como decir, o sea, en el carro no porque se sala, pero se sala de qué manera, ¿alguien sabe?
1: Que nos digan ahí en el WhatsApp audio, que nos digan por qué se sala.
0: ¿Que te va a llegar la patrulla o qué onda? A ver, en los asientos traseros nos comentan también. Ah, ese ya lo escuchamos. Dice, ahí hay un motel por la vía rápida que tiene unos columpios y aguantan mucho peso.
1: Pero estamos hablando de dormir, ¿verdad?
0: Bueno.
1: ¿O de qué?
0: Fíjate, nosotros...
2: Depende.
1: ¿Depende?
0: Depende. Fíjate, la pregunta era, ¿otro lugar mejor que la propia cama? Ajá. Refiriéndonos a la propia casa, ¿no? Otros lugares ahí de la casa. Pero acá nos comentan que hay un motel ahí por la vía rápida, que hay un columpio que sí aguanta más de 80 kilos. O sea...
1: Yo conozco otro que está por el Gato Bronco.
0: Ajá.
1: Y aguanta.
0: Aguanta más de...
1: aguanta más de los 80.
0: Más de los 80.
2: Pues es que sí, como que 80 kilos nomás.
0: Imagínate, ¿quién? Ajá. ¿Hay alguien aquí que pese menos de 80?
2: ¡No!
0: ¿No? Mira, a ver.
6: No hay mejor que en la alberquita o montando a caballo.
0: En la alberca.
1: Montando a caballo.
3: Y el caballo siempre, ¿yo por qué tengo la culpa?
0: ¿Yo qué, no?
3: ¿Quién va a limpiar su cochinero?
6: No, por el lugar es ahí en la rampa del vergel. Adentro del carro.
0: ¿En la rampa del vergel? Ah, caray, ¿cuál es?
2: Ya sé otro lugar.
0: A ver, ¿cuál?
2: A la vuelta de mi casa en el baldío. Ahí he escuchado ruidos extraños.
0: Mira.
2: Sí.
0: Es que, fíjate, si los carros, los baldíos, hablaran... Hombre, no.
2: Ya seríamos millonarios.
0: Otra cosa sería...
1: Los parques participan.
0: ¿Los bande?
1: El parque participará.
0: ¿El parque? El parque. Sí.
1: El parque...
7: Otro lugar para hacerlo en el avión. Arriba, tracas.
0: No, eso es muy noventero, muy ochentero. Ahorita no hay forma. No hay forma de. Dice acá el de escucha que en el avión. No hay forma.
2: No, ya. En el avión no.
0: Hay bastantes protocolos de seguridad que la azafata, esto y otro. No hay manera de que dos personas puedan entrar al baño.
2: No, hombre, está súper chiquito y con trabajo cabe uno.
0: Oigan, nos vamos a una pequeña pausa. Quédense con las chicas y el chico de la radio. Martes cacachondo, solo aquí la mejor.
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0: Vámonos. Si llego re-

0: Por la, vámonos a las garitas, Adam. Por la garita de San Isidro, en la fila normal, 2 horas 10. Por la Ready Lane, 1 hora 30. Por la Sentry, 20 minutos. Por el cruce peatonal, 30 minutos. Por el Pez West, no hay ahorita línea de espera. Por Otay.
1: Otay, güey.
2: Me fui por el Pez West.
0: Por Otay, por la normal, vas a hacer 3 orejanos, nomás 3 horitas. Por la Ready Lane, 2 horas 50. Por la Sentry, 30 minutos. Caminando, 1 hora 40.
3: Oigan, ya ven que cuando recién uno termina una relación, pues dice, no, mi vida ya no tiene sentido. ¿Habrá quien pase por esa etapa de que no, mi vida ya no tiene sentido? Bueno, la ciencia ya confirmó que sí puede existir una causa de muerte por el corazón roto. Además, la ciencia también nos advierte de cosas que podemos hacer para superar el mal de amores. Quédese con las chicas de la radio. ¿Te interesa lo que vas a escuchar a continuación? Porque fíjate que este mes han roto muchas parejas.
0: ¿En serio?
3: En el mes de agosto es uno de los meses en los que mayormente, estadísticamente hablando, hay rompimientos de parejas.
0: ¡Wow! Interesantes.
3: Bueno, pues quédese con las chicas de la radio. Solo aquí la mejor.
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0: las 11 de la mañana con 44 minutos. Buenos días, estamos con las chicas de la radio.
1: Ay, no, mi gente bonita. Fíjense que el otro día yo estaba viendo, no sé si tú la has visto, Annalyn, pero hay una serie que se llama Bridgerton.
0: Ay, sí, me encanta.
1: Sí, ¿verdad?
0: Ay, Ada, la he visto como 2-3 veces. Sí. Seguidas.
1: No, y está fuerte, o sea, está, o sea, no, no, niños, ver esa serie.
0: Ah, no, no, no, no se recomienda. Exacto. Ver con niños, no.
1: Hay una parte de la serie, ajá, en que se desmayan mucho las chicas, o sea, por ejemplo, ven al que les gusta y ay,
0: sí,
1: se desmaya.
0: Sí, sí, sí.
1: Bueno,
0: sí,
1: pues
0: sí,
1: eso es un dato histórico real. ¿Qué? Las mujeres en esa... ¿Qué le echas? ¿Qué siglo era? Hace tiempo que...
0: Ponle
1: no...
0: tú que era siglo que 16, 17, sí, ¿no? Aprox. Ajá.
1: Ajá. Era la, según la época de María Antonieta y demás, ¿no?
0: Ajá, ándale.
1: Bueno, pues en esas épocas de la vida, cuando una mujer se enamoraba de un hombre y el hombre le correspondía o empezaba el cortejo entre el hombre y la mujer, ajá, la mujer solía desmayarse a manera de que el hombre la recogiera e hiciera ese protocolo. Ya era un protocolo, o sea, ya se sabía que la mujer en esos entonces no se desmayaba realmente, sino lo hacía como, repito, un protocolo.
0: Vaya.
1: Entonces pues ya se quedó eso de y el cine lo parodió por muchos años después.
0: Oye, entonces ahorita sería como tipo mandarle la solicitud o mandarle, ajá, como una reacción, ¿no? O sea, porque ese era el coqueteo de antes.
1: Exacto.
0: Pues.
1: Es como un sepas, ajá, que eres correspondido y que siento lo mismo por ti. ¿No?
0: Ándale. Ok.
1: Bueno, pues entonces en los tiempos de antes existía también la enfermedad del corazón roto, que sí existía.
0: Okay.
1: Y se quedó como un mito, o sea, de que no te puedes morir por el corazón roto. ¿Y cuántas veces has escuchado, por ejemplo, alguna vez cuando te rompieron el corazón, Annalyn, de que, Annalyn, vas a salir de esta? Nadie se muere por un corazón roto. Nadie se ha muerto por amor.
0: Ándale, nadie, exacto, se ha muerto. Yo creo que es como depresión, ¿no?
1: Exactamente.
0: Que lo he visto más en animales, fíjate que...
1: Ah, sí.
0: Ajá, sí. Hace algunos años se me murió un perrito cuando yo iba en la prepa y fue porque yo me fui varios días. Ajá, y no quería comer y no quería comer y lo hospitalizaron y, exacto, todo el rollo y el perrito ya no salió.
1: Sí, sí pasa, sí pasa. Ajá. O sea, en la naturaleza pasa muchas veces eso y actualmente en el 2007 se arrojaron un estudio donde se confirma que sí, médicamente es posible morir de un corazón roto y se,
0: wow,
1: conoce como el síndrome del corazón roto o miocardiopatía de Takotsubo.
0: ¿Qué?
1: ¿A qué se refiere esto? Ocurre cuando gran estrés emocional o tristeza profunda libera muchas hormonas de estrés. Esto debilita el corazón de forma temporal. Aunque es raro, pero sí, efectivamente puede causar la muerte. En nuestro corazón tenemos varias arterias, varias venitas, quizás se van debilitando y haciendo cada vez más flaquitas por soltar varias hormonas, liberar varias hormonas de estrés, cansancio, y entras en un ciclo de depresión. Uh-huh. Tu corazón se va debilitando y sí se han, diagnosticado varias muertes,
0: ajá,
1: por un corazón roto.
0: Vino más.
1: Ahora,
0: vino más.
1: ¿Qué dice la ciencia? ¿Por, ajá, qué nos pega tanto?
0: Ok.
1: Que nos rompan el corazón.
0: ¿Por qué, Ada?
1: Bueno, ver, pues entramos en un síndrome de abstinencia. Resulta que cuando estamos enamorados, ajá, el cerebro se inunda de dopamina por el placer,
0: okay,
1: y de oxitocina por el apego. El,
0: ven,
1: placer
0: más,
1: por el sexo y la oxitocina por el apego que genera el sentimiento
0: como
1: mutuo
0: lo emocional.
1: Del amor. Exactamente.
0: Ajá, ándale.
1: Entonces, al terminar esta relación, estos dos químicos, la dopamina y la oxitocina, se cortan. Los cortas así drásticamente, ajá, no poquito a poquito, no, los cortas drásticamente, provocando una desesperada necesidad de ver o escribirle al individuo o la individua, la expareja, y esto es algo similar que vive un adicto al dejar la sustancia.
0: Es lo que te iba a decir,
1: sí,
0: ¿no? Vaya, entonces por eso somos como tan codependientes,
1: exacto,
0: de esto, y ahí están estas relaciones donde no nos suman, pero ahí estamos de migajeros,
1: exactamente,
0: ¿no?
1: Exactamente, porque el desamor es lo mismo, o terminar una relación, se vuelve el querer regresar con esa persona, es lo mismo que vive un adicto al dejar la sustancia.
0: Ve nomás, pero sí se puede, gente bonita, sí se puede salir de eso, ¿eh?
1: Exactamente. Ahora, el dolor es real, guacha. Estudios de resonancia magnética revelan que el rechazo amoroso activa la corteza somatosensorial secundaria.
0: Espérate, déjame, te cambio el fondo.
1: Mira, mira.
0: Ahí está, ahí está, ahí está.
1: El rechazo amoroso activa la corteza somatosensorial. No, otra vez, ahí te va. Somatosensorial secundaria y la insulina anterior. Las,
0: eso,
1: mismas regiones que procesan el dolor de una quemadura. O sea,
0: Ah, ya.
1: La quemadura o un golpe, por eso el pecho sí duele de verdad. O sea, cuando tú acabas de terminar una relación o estás pasando por un momento amoroso difícil, sí. Mucha gente dice, es que espérate, me duele el pecho.
0: Sí, lo he sentido, se siente horrible. Sí. Se siente
1: no
0: horrible.
1: Es una exageración.
0: Horrible.
1: Hasta yo misma me vi una cachetada porque yo sí pensaba que era a lo mejor algo emocional, algo mental, pero no. O sea, físicamente sí sientes un dolor en el pecho y esto se debe a la corteza secundaria y la insulina interior, que es lo mismo que puedes sentir, o sea, como si te quemaras la mano o te dieran un golpe. O sea, así como es de real que sientas dolor por quemadura en la mano, en la piel,
0: sí,
1: o por un golpe, se siente real un dolor en el pecho cuando te rompe.
0: ¡Ay, oh, ya dan un manches!
1: Mira.
0: Ahora sí que mire, hay mucha gente que nos dice, ¡ay, qué exagerada!
1: Ajá.
0: ¡Ay, ya terminó con este, además, ¿no? Y la gente no a veces no entiende, ¿no? Pero sí hay una explicación científica.
1: Exacto.
0: ¡No estamos locas!
1: ¡No, no! ¡No estamos locas! Locas y locos, porque fíjate que aplica para los dos sexos.
0: Sí, claro,
1: en este caso.
0: Claro.
1: Y el cerebro también pues libera grandes dosis de cortisol y adrenalina, ¿no? Cuando acabas de romper una relación, esto genera bastantes niveles de estrés en el cuerpo que a veces ni tu propio cuerpo puede conllevar tantos niveles de estrés, que genera el síndrome que ya te mencioné, el síndrome de corazón roto o miocardiopatía de Katsubuso.
0: Ve nomás. Oye, de seguro hubo muchos rocazos por ahí. Muchos rocazos por ahí. Gente bonita, no se preocupen, no estás solo, no estás sola, todos lo hemos pasado, pero aquí lo importante yo creo que es, uno, sí identificarlo, y dos, entender que es una etapa.
1: Y fíjate
0: es
1: que
0: una
1: como
0: etapa
1: tal,
0: y salir adelante.
1: Exacto. Ajá. No hay una respuesta científica de a qué hacer para sanar ese corazón. Lo que sí científicamente es ocupar tu tiempo, porque ocupar el tiempo ocupas la mente y evitas que menos pensamientos se te vengan a la cabeza.
0: Hay un dicho, el ocio es la madre de todos los vicios.
1: El ocio es la madre de
0: todos. La neta, ¿eh? Ahí te lo vuelvo a repetir, el ocio es la madre de todos los vicios, así que si andas estresado por algo, mira, ocúpate.
1: Exactamente.
0: Siempre hay algo que hacer. Diría mi mamá, ponte a barrer.
1: ¿No? ¿Y sí?
0: ¿Sí?
1: ¿Y sí? Exacto.
0: Sí. ¿No? Ay, le voy a poner play.
1: Comenzó como una cura, pero pues sí, o sea, ponte a barrer es una manera de decir también, o sea, ponte a hacer algo.
0: Exacto. Y porque luego uno desocupado, tú ya sabes, amigo, que me estás escuchando, empezamos a maquinar y a veces, pues no salimos de ahí.
1: Exacto.
0: Círculo vicioso.
1: Ahorita te platico qué hace con las chicas de la radio, son aquí la mejor.
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2: 12 de la tarde con 4 minutos. Es momento de irnos para los Estados Unidos. En la garita de San Isidro, tiempo de espérate. 2:10. Ready Lane, 1:40. Sentry, 20 minutos. Y caminando, 50 minutos. Vámonos para la garita de Otay. Líneas normales, 3:00. Ready Lane, 2:50. Sentry, media hora. Y caminando, 1:30. 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

0: 12 de la tarde con 9 minutos. 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
1: Oiga, fíjese que hace poco, no es un estudio lo que vi, fue una opinión que se popularizó en TikTok, ¿no? Por un video, pero ponle tú, puede ser un video soso sin nada, pero sí te pone a pensar.
0: A ver, échatelo.
1: El video y la persona que narraba lo que ella estaba queriendo decir mostraba a varias personalidades del mundo artístico, empresarial, personas famosas. No solamente cantantes, actores, bailarines, no, sino también personas que fueran a lo mejor, tuvieran alguna fama por su emprendimiento, una empresa famosa, no sé, el dueño de Apple, bla, bla, bla. Bueno, pues hizo un ranking y dijo que las, por ejemplo, las 10 personas más famosas y millonarias del mundo, parte de su éxito era por la mala vida amorosa que habían tenido. Que el no tener éxito en el amor y por lo tanto no tener una vida sexual tan activa los hizo a centrarse únicamente en crear su fortuna y su imperio.
0: Ve nomás, pues estás enfocado. Me hace sentido, porque regularmente cuando uno tiene pareja o familia, pues pones prioridades, ¿no?
1: Exacto.
0: Y dices, no, hay que convivir.
1: Exacto.
0: Pero si no tienes esa parte y quiero enfocarme en algo, pues yo me enfocaría en ejercicio y en el trabajo.
1: Exactamente.
0: La neta.
1: O sea, yo cuando vi ese análisis que estaba haciendo la chica, dije, ah, tiene sentido. Y varios en los comentarios, ah, tiene sentido. Pero, ¿es verdad? Bueno, pues investigué y me encontré con un estudio que hizo la Universidad de Oregón que lo tituló De la cama a la oficina. Este estudio duró varios años el poder hacerlo y concluyó en el 2017.
0: ¡Órale!
1: Entre entrevistas y otros ejercicios que hicieron con 159 empleados de diferentes sectores, dieron y recabaron que la satisfacción sexual sí mejora el rendimiento laboral. O sea, es un mito. Y al parecer no solamente la chica pensó eso y se popularizó su video, sino que ya existía ese mito anteriormente que el no tener relaciones sexuales mejoraba tu rendimiento profesional. Pero pues mira, este estudio y otros desmienten y que al contrario, tu rendimiento profesional lo mejora una vida sexual satisfactoria.
0: Vino más, que de hecho va de la mano con esto que anduvimos aquí buscando. Justo los pros de tener una vida sexual activa.
1: A ver.
0: Y justo la primera sería, ay, a ver, vamos a ponerle un redoble.
1: Ahí está, venga.
0: Ok, sería tener un bienestar emocional, justo tener mejor interacción con tu pareja, el sentirte satisfecho con la vida. ¿Sabes? Todo eso nos da a tener una vida sexual activa. Pero al contra, la otra cara de la moneda sobre esto sería que si hay mucha actividad sexual y si son con diferentes personas, pues transmisión sexual, ¿no? Todas
1: estas riesgos,
0: enfermedades. O embarazos incluso no planeados, ¿no? Aumenta. Incluso también hay diferencias importantes en deseo, expectativas o límites. Como toda esta cosa, inseguridades, ¿no? De que, ay, es que no me gustó, y es que cómo le digo, y es que no sé qué. No sé si les haya pasado, ¿verdad? Si les haya pasado, pero eso también causa como una inseguridad.
1: Vale.
0: Otro punto también que nos habla acá es que más sexo o relaciones sexuales, perdón, no quiere decir que es necesariamente mejor. A veces no es tanta la cantidad, sino la calidad de cada uno de esos encuentros.
1: Órale, cierto.
0: Y ahora, ¿cuáles son los pros de no tener tanto sexo?
1: ¿Pros y contras? Esos fueron los pros y contras de tener sexo.
0: Tener
1: ahora
0: relaciones
1: vamos
0: sexuales
1: con los
0: activas.
1: Hoy
0: con los que casi no. Ahí les va, miran, los pros. Pues elimina el riesgo de las enfermedades sexuales y de los embarazos no planeados, ¿verdad? Que si tú todavía no tienes, que si tú todavía no tienes algo o un futuro más sólido, pues concéntrate en eso mejor, ¿verdad? Ya, quito el paréntesis.
1: Siguiente.
0: En menos preocupaciones relacionadas con relaciones sexuales, anticonceptivos o posibles consecuencias. Y el no tener, pues no significa automáticamente tener peor salud física o emocional. No hay tantos pros. Más bien te quita como que preocupaciones.
1: Pero hay contras.
0: Hay posibles contras.
1: A ver, léelo.
0: para alguien que sí desea tener intimidad sexual, pero no la tiene, la situación podría relacionarse con frustración. insatisfacción o dificultades en una relación.
1: Ándale.
0: Ajá, y en una pareja una diferencia marcada en el deseo sexual puede convertirse en fuente de conflicto si no existe buena comunicación. Ah. O sea que si tienes pareja
1: y no tienes
0: tanta, uh-huh, pudiera ser un problema de comunicación. Ojo ahí, amigos, ojo ahí. Y la siguiente sería, pues, que echas de menos la cercanía o intimidad con esa persona. Uh-huh. Ajá, esos serían como los contras. Okay. ¿Cómo la ves?
1: Pensé que habría contras más gachos. Ajá. O sea, sí las hay, pero pensé que habría contras más gachos.
0: Estamos bien.
1: Mira, que si nos están escuchando, niñas y niños que van en la prepa y así, yo un consejo personal que nadie me pidió, pero la verdad lo considero necesario. Ajá. No tengan novio, no tengan novia. Ajá. O sea, siento que son etapas importantísimas. También de la universidad, ok, si, ajá, quieres experimentar con una visita, ay, órale, arre, un besito, maya. Pero la verdad, es cerrarse la posibilidad social y profesional que, uh-huh, estás haciendo durante tu prepa y universidad, que estás velando por tu futuro, uh-huh, y centrarte y cerrarte solamente en una persona, siento que es un error gachísimo que lo, sí, puedes evitar, la verdad.
0: De hecho, le diste en el clavo, Ada. Yo siempre lo he pensado. Yo creo que se nos debería de educar más desde pequeñas edades, porque muchos dicen, ¿y el novio para cuándo?
1: Exacto.
0: ¿Y la novia para cuándo? Siempre el tío o la tía castrosa, ¿no? Ajá, ahí andan, sí, diciendo, sí, pero es como, no, cambiemos ese chip, gente bonita. Sí es importante el amor, por supuesto que lo es, pero también primero es uno. A ver, ¿yo qué voy a ofrecer?
1: Exacto.
0: ¿Yo qué tengo para ofrecerle a esa pareja para ser equipo y juntos, sí, conseguir algo, ¿no?
1: Exacto.
0: No tanto de que, ay, que me quiere y que esto y que lo otro. Y ahí andamos buscando aprobación de gente que ni al caso.
1: Yo
0: sé, no.
1: Sí. Ajá. O sea, yo lo que les puedo decir, descentralicen el amor de su vida hasta que ya de plano ya quieran algo. ¿Saben cómo? O sea, descentralicen el amor, o sea, que no sea lo más importante de su vida cuando están chamacos o chamacas. Si están en la prepa, si están en la universidad, se vale de que, ay, me gusta que él, ay, esto y lo otro.
0: Ándale.
1: Pero que no sea el centro de su vida una,
0: justo,
1: relación amorosa.
0: Exacto, gente bonita, hay más en la vida, hay más que andar ahí migajeando cosas, caray.
1: La verdad que sí, pasen el consejo. Tiene chamacos, sí, en casa, pasen el consejo,
0: sí,
1: que no sea el amor lo más importante de su vida cuando están jóvenes.
0: Ándale, el amor más bien en la familia,
1: ¿sí?,
0: en los amigos,
1: decimos,
0: en sí mismo.
1: Ay, no tengo amor, nadie me quiere. Hay amor en todas partes, hay amor, exacto, en tus amigos, en tus familiares, en tus mascotas.
0: Ajá.
1: Quédense con las chicas de la radio, se la queda mejor.
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0: 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Hacemos la pausa y continuamos con más de las chicas de la radio.
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0: 12:31.
1: Oye, sí es cierto, los premios. Dije yo, ¿qué vamos? Oye, que por cierto, nos están preguntando que qué onda con la Kim.
0: Ajá.
1: Pues sí, estuvieron al inicio del programa, Kim, abrimos micrófonos y todo, pero si prestaron meticulosamente atención, pues la Kim como que se le iban las palabras, o sea, como que arrastraba las palabras, ¿sí? Pues, no, está grave la situación.
0: Andaba,
1: ¿no?,
0: malita, ajá.
1: Sí, la pedimos en sus oraciones.
0: Sí, ay, no.
1: No es tan grave, mi gente,
0: no es tan grave.
1: Pero sí para asustarnos, o sea, sí nos asustó a todos.
0: Ajá, pues sí se sentía mal, entonces ya va para el doctor, todo está bien, no se preocupen, mañana aquí va a estar con el favor de Dios. Ey. Y por lo pronto, pues ya saben.
1: Es que aquí somos muy carrilludos, pero no, o sea, sí nos asustó porque... en pocas palabras, o sea, no podía mantener la vista centrada, o sea, como que se le iba pues los ojos así, entonces pues ahorita fue al doctor, con el que siempre va, porque en realidad se sentía bien, lo único era eso, que no podía mantener el

0: y pues vamos a seguirla pasando padre.
1: Sí, porque la verdad es que se veía enterita, lo único era eso, que sí estaba medio raro. O sea, más bien no estaba en condiciones para operar, ese era el problema. Ándale. Imagínate, los botoncitos, los controles, sube y baja, eso era lo que no estaba en condiciones, pero de ahí en fuera la verdad es que estaba bastante bien.
0: Acá, mira, ojalá sea mío ese bebé, no, no se crea, no, no, no.
1: Tocamos madera.
0: ¿Cómo son? Ahorita, felicidades a Cornelio, va a ser papá. Ay, cómo son de carrilludos. No, no,
1: ni quiero escuchar los audios, ¿eh? Sí, ahorita no, los escucho.
0: No vamos a escuchar audios. Fíjense el comunicado.
1: ¡Ey! Quédense con las chicas de la radio. Oye, tenemos premios.
0: Tenemos premios. Tenemos paquete familiar para que se vayan a Circo de Francesco y también para. A ver, ahorita. Para el cine. Tenemos para el cine también.
1: Oye, nos vamos a una pequeña pausa.
0: Arre, muy bien.
1: Síganle. Venga. Marcando. Empiecen a marcar a la línea telefónica. Ustedes deciden qué premio quieren: cine o Cinépolis o el circo.
0: Ajá.
1: 664
0: 6083 907.
1: Vámonos.

Amigos, es momento de irnos para los Estados Unidos, pero déjenme decirles que si quieren boletos para los toros que el día de hoy juegan y el día de mañana, corran con Bolita, que está en Colegio Padre Javier Esparza. Colegio Padre Javier Esparza en la colonia Seminario, y también trae boletos para el circo de Francesco. ¡Córranle con él! Y ahora sí, vámonos para los Estados Unidos. 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La garita de San Isidro, tiempo de espera de... ahorita les digo, 2 horas. 2 horas con 30 minutos, Ready Lane, 1 hora con 50 minutos, Sentry, 1/2 hora y caminando 1 hora y media. Vámonos para la garita de Otay, líneas normales, tiempo de espera de 3 horas, Ready Lane, 2 horas con 50, Sentry, 1/2 hora y caminando 1 hora con 10 minutos. 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Hacemos la pausa y le recuerdo.

0: recordamos que tenemos boletos para paquete familiar. Tenemos paquete familiar para el cine y también para el circo. Así que no se mueva. Continuamos con más de Las Chicas de la Radio.
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0: 12 de la tarde con 45 minutos.
1: Oigan, el paquete familiar que ustedes elijan, Cinépolis o el Gran Circo de Francesco, ¿cuál quieren ustedes? Vayan marcando en este momento a cabina, que es el 664.
0: 664-6083-907.
1: Oye, ¿el bolita? ¿Ya lo dijimos?
0: Ya lo dijimos.
1: Órale, sí. Bueno, vamos a contestar la primera llamada y antes de hacerlo, les van las instrucciones. Tenemos una lista de 10 palabras. Y ustedes tendrán 25 segundos para contestar las 10 palabras con sus respectivos sinónimos y antónimos.
0: 25 segundos. Tienen que andar listos, ¿eh? Listos, venga.
1: Un ejemplo. Okay. Suponiendo que tú eres el radioescucha, ¿sale?
0: Muy bien, va.
1: Ok. Cabello chino, sinónimo.
0: Sinónimo, cabello chino, cabello ondulado, sinónimo.
1: Antónimo.
0: Ajá. Cabello lacio.
1: Siguiente, tal, así. Ajá, 10 palabras.
0: Muy bien.
1: En 25 segundos. Ajá. ¿Están listos? Ahora, y la verdad es que son palabras fáciles.
0: Tú puedes, amigo, tú puedes, amiga.
1: O sea, palabras, mira.
0: Oye, es paquete familiar.
1: Por ejemplo, una palabra lana. Caliente. O sea, está fácil, ¿no?
0: Ajá, caliente, sí. Ay, sí.
1: Bueno, no. ¿Con quién tenemos el gusto?
0: Espérame. Hola, hola.
1: ¿Aló?
2: Hola.
1: Bueno, ¿con quién hablamos, hola, corazón?
2: Con Noemí.
1: Noemí. Oye, ¿escuchaste las instrucciones?
2: Sí.
1: Muy bien, corazón. En 25 segundos, a partir de que yo te diga la primera palabra, corre el tiempo. Antónimo y sinónimo de cada palabra. La primera palabra es alegre, sinónimo.
0: Venga.
2: Triste y feliz.
1: Ándale. Ándale, grande. Mira. Antónimo y sinónimo.
2: Pequeño.
1: ¿Y sinónimo?
2: Gigante.
1: Rápido. Sinónimo y antónimo.
2: Lento. Uh-huh. Rápido. Y furioso.
1: Ándale, pues. Fácil.
0: 20
1: sinónimo.
0: Segundos.
1: Sinónimo y antónimo. Ajá. ¿Y sinónimo? De fácil.
0: ¡Oh! ¡Se acabó el tiempo! ¡Se acabó el tiempo!
1: Gracias, corazón. Mira,
0: Oye, ¿sabes qué? Está difícil, Ada.
1: Uno, vamos a aumentarle 5 segundos. Okay, 30 va. Segundos
0: va,
1: para 10 30 palabras. 30
0: segundos, va. Ok, 30 Ahora, segundos para 10 palabras. Azu.
1: La radioescucha se quedó en la palabra número 3. O sea, contestó 3 y estaba en la número 4.
0: Ajá.
1: Sí. Me llega, me contesta más de la mitad, le damos más tiempo para que termine de contestar.
0: Ok, ¿vale? Va. ¿Vale? Ok, que llega a las 5.
1: Pero aquí se quedaron en la tercera.
0: Ajá, sí, aquí se quedaron en la tercera.
1: Bueno.
3: Hola, hermosa.
0: Hola, hola.
1: ¿Aló? ¿Con quién hablamos?
3: Ángel, Ángel.
1: Ángel, nomás bájale a la radio y al altavoz.
3: No, no.
1: ¿Mande?
0: Es que se escucha eco. Hola.
1: Bueno, siguiente, vámonos con quién tenemos el gusto.
4: Hola.
0: Hola.
4: Hola.
0: Ahí está.
1: ¿Con quién hablamos, corazón?
4: Con Sandra.
1: Sandra, muy bien. Ahí está, bajaste el altavoz y el radio, ¿verdad?
4: Sí.
1: Órale, padre. Oye, 10 palabras en 30 segundos. Ay, mira, se escucha ahí un delay. ¿Le podrías bajar al altavoz o a la radio?
4: ¿Sí?
0: Ahí está, listo.
1: Bueno, ahí está, no se escucha nada, muy bien. 10 palabras en 30 segundos. Para que sea más rápido para ti, yo te voy a decir alegre, sinónimo, y lo contestas. Antónimo, lo contestas. Sale, vale, para que tú no te confundas en decirme las dos cosas al mismo tiempo, ¿te parece?
4: Ok.
1: A partir de que yo te digo la primera palabra, corre tiempo. Y dice, sinónimo de bonito.
4: Feo.
1: No, sinónimo, o sea, la misma palabra, pero el mismo
0: el
1: significado.
0: Ahí va.
1: Antónimo.
4: Feo.
1: Inteligente, sinónimo.
4: Inteligente, ay.
1: Sinónimo
4: de
1: inteligente.
4: Ay, no.
1: No.
0: Ay, gracias, corazón. Gracias, bueno. Gracias. ¿Sabes qué, Ada? ¿Sabes qué? Yo creo que está un poquito... 10 palabras es muy ambicioso en 30 segundos.
1: ¿Le quieres que le agreguemos 40 segundos? O sea,
0: ¿qué te parece 40? Si lo dejamos 30 segundos, pero que sean 8 palabras?
1: 8 palabras. En 30 segundos,
0: en
1: ya
0: 30
1: estás.
0: Segundos.
1: Si me contestan menos, ni modo.
0: Ajá, ok.
1: 8 palabras 8, en 30
0: segundos. 8, amigos. Vamos, cooperen.
1: Buenas tardes, ¿con quién tenemos el gusto?
0: Hola,
1: bueno,
0: hola.
3: Sí, me escuchan.
1: Ahí está, ¿con quién hablamos?
3: Ángel.
1: Ángel, ok, Ángel, 8 palabras en 30 segundos, antónimos y sinónimos, corre tiempo a partir de que te digo la primera palabra. Venga.
3: Ok.
1: Sinónimo de bonito.
3: Feo.
1: Sinónimo, corazón, sinónimo. El mismo significado, diferente palabra.
3: Lindo, hermoso.
1: Antónimo.
3: Antónimo.
1: De bonito.
3: Contrario.
1: Lo contrario.
3: Feo.
1: Sinónimo de inteligente.
3: Burro.
1: Sinónimo, el mismo significado, diferente palabra.
3: Genio.
1: Antónimo.
3: Burro.
1: Caro, sinónimo de caro. Vale, gracias.
0: Gracias.
1: Oye, pues se quedaron en dos. Miren, nos vamos a ir a una pequeña pausa. Quédense con las chicas de la radio para un paquete familiar para el Gran Circo de Francesco o Cinépolis, aquí la mejor
0: 90.7.
1: Vámonos.

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1: Esta canción va con mucho cariño y con mucho respeto hasta el cielo para nuestro aventurero, Jason Jiménez.

12:57. 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
7: Una de la tarde con 3 minutos. 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Es momento de irnos para los Estados Unidos, en la garita de San Isidro. Tiempo de espera de... Marca 2 horas con 10 minutos, líneas normales, Rory Lane 1 hora con 40 minutos, Sentry 20 minutos y caminando 50 minutos. Vámonos para la garita de Otay, líneas normales 3 horas, Rory Lane 2 horas con 50, Sentry media hora y caminando 1 hora. Maneje con mucha precaución, amárrese a la vida.
8: Oigan, tenemos una palabra. Palabra. La siguiente palabra que yo les mencionaré tendrán que enviar en un WhatsApp audio el sinónimo y el antónimo de dicha palabra y al final de su WhatsApp audio decir cuál premio quieren. Que tenemos dos.
7: Tenemos dos. Tenemos paquete familiar para que te vayas a Cinépolis y también paquete familiar, pero para que te vayas al circo de Francesco.
8: El primer WhatsApp audio con las respuestas correctas. La siguiente palabra es conjetura. Conjetura. Pista. Es que no estés haciendo conjeturas.
7: Ajá.
8: Ahí va. ¿Por qué me refiero, no? La palabra es conjetura. Dime su sinónimo y su antónimo en un mismo WhatsApp audio. Asimismo, diciéndonos qué premio es el que prefieres, Cinépolis o el Gran Circo de Francesco, al 664-342-4488.
7: ¡Horas!

0: Las 1:11 p.m.
1: Ay, pero oigan, vamos a empezar a escuchar los WhatsAudios.
0: Ok, muy bien.
1: Y determinar un ganador. Tenemos el paquete familiar para Cinépolis.
0: Ajá.
1: Y el paquete familiar
0: para Circo de Francesco.
1: Ay, mero. La dinámica era sencillísima. Es una palabra. La palabra, ajá, es conjetura.
0: Conjetura.
1: En un mismo WhatsAudio me tienes que decir el sinónimo y el antónimo de, ajá, dicha palabra.
0: Y el premio.
1: ¿Qué quieres?
0: Ajá. Ah, la verdad, te agradecemos muchísimo. Los audios mandaron un montón. Así que sí, nos tenemos que poner muy estrictas con lo que les pedimos. ¿Okay?
1: No hemos escuchado ninguno. No. Ninguno. Vamos a empezarlos por orden. El primero que llegó, este mero dice.
0: A ver, venga.
2: Suposición y prescisión. Y quiero paquete para Francesco.
1: Suposición es el sinónimo. Y prescisión. Mira, ni yo sé qué significa prescisión. A ver. ¿Y quería premio para qué?
0: No le entendí.
1: Okay,
0: va de nuevo. Ajá. Me disocié, perdón.
1: Prescisión significa que es la cualidad de ser muy claro, exacto.
0: A ver, ¿dijo prescisión o presunción?
1: Prescisión. ¿Volvemos a escuchar?
0: Ajá, baja.
1: A ver,
0: no,
1: dice,
0: porque
1: prescisión. A ver, dice.
2: Suposición y prescisión. Y quiero paquete para Francesco.
0: Suposición y prescisión. Suposición
1: es el sinónimo.
0: Es el sinónimo. Y luego dijo
1: prescisión.
0: Prescisión. No, eso también sería, más bien sería presunción y también es sinónimo.
1: No, no, sí está bien.
0: ¿Qué?
1: No, guacha, guacha.
0: Aquí está.
1: Mira, es que yo busqué.
0: Las dos.
1: Yo busqué el sinónimo, el significado de prescisión.
0: Ok.
1: Ah, no.
0: Es que es presunción. Ajá, no, Adita, sí, no. Sino conjetura, ok, conjetura es como hipótesis, como suposición.
1: Ajá.
0: Ajá, es como que una idea o algún juicio
1: no
0: que tenemos.
1: No estés haciendo conjeturas de mí, ajá, que no estés suponiendo cosas.
0: No estés suponiendo, no me pongas etiquetas, ajá.
1: Por lo tanto, la palabra de ella, que es suposición, en sinónimo está bien.
0: Está bien, pero luego puso presunción o prescisión. Para empezar, prescisión está mal.
1: Ajá.
0: Ah, ya, descartado.
1: Sí, vámonos. Creo que no. Vamos.
0: Gracias, amiga,
1: el,
0: disculpa.
1: El siguiente.
3: Te voy a investigar. ¿Y antónimo sería libre?
1: No, y no nos dijo el premio tampoco.
0: No, no, sorry, gracias.
3: Conjetura, pensar bien, pensar mal. Quiero para Francesco.
1: Piensa mal y acertarás, casi nos dice el dicho.
0: Ya sé.
1: La palabra es conjetura, que nos digan su sinónimo y su antónimo.
0: Uh-huh. Se las pusimos difíciles, anda muy bien.
3: El sinónimo de conjeturas es conclusiones.
0: Ok, ¿y el antónimo?
1: No nos
0: no.
1: dijo.
0: Ay, compadre.
1: Siguiente.
2: El sinónimo sería suposición, ajá, y el antónimo sería certeza. Quiero boletos para Francesco.
1: Felicidades, corazón, nos vamos a estar comunicando contigo. Evelyn, te llamas. Evelyn, nos vamos a estar comunicando contigo para pedirte tus datos. Quédese con las chicas de la radio. Aún nos queda. ¿Qué pidió para Circo Francesco, verdad? A ver, dice.
0: A ver.
2: Quiero boletos para Francesco.
1: Ay, sí. Pero. Nos queda el paquete familiar de Cinépolis. Quédate con las chicas de la radio. ¡Vámonos!

0: 17 minutos. 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A ver, profe, pero póngame un forro de Cinépolis. Ahí está, eso, muy bien. Así que, ¿saben qué? Ahorita tenemos un paquete familiar para que te vayas al cine de Cinépolis. Así que muy atento a la siguiente dinámica. Continuamos con más de las chicas de la radio.
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0: 1:25.
1: Ay, pero oigan, tenemos un paquete familiar.
0: Ajá.
1: Para el gran Cinépolis.
0: Bien, la pagaste muy bien.
1: Oigan, ¿quieren ir al Cinépolis y llevarse a toda su familia? Paquetito familiar. En ese momento marquen a cabina y adivinen el personaje. Uh-huh. Antes de contestar la primera llamada, les vamos a leer un párrafo de la descripción de ese personaje.
0: Muy bien.
1: ¿Quieres tener el nombre? Bueno, te contestamos la llamada, nos dices el nombre y si no, nos vamos con la siguiente persona.
0: Okay.
1: Tienen la oportunidad de marcar las veces que quieran, ¿sale? ¿Vale? Y así nos vamos a ir, le vamos agregando un poquito más y un poquito más y un poquito más a la descripción hasta que se tenga el nombre del personaje y lo adivinen.
0: ¡Sí!
1: Vamos con la primera llamada, que es al
0: 664-6083-907.
1: ¿Con Venga. Quién tenemos el gusto? Ay, bueno.
0: Ojalá.
1: Ok, venga. Mientras voy a aprovechar para leerle la primera descripción.
0: Ándale, venga.
1: Dice, es una niña soñadora, educada y pulcra, con muchísima curiosidad insaciable que la llevó a buscar un mundo lleno de fantasías para escapar de sus aburridas lecciones de historia.
0: Okay. ¿Qué tal?
1: Entonces en la pista dice que es una niña.
0: Ajá.
1: Una niña educada, pulcra y muy curiosa.
0: Ándale.
1: Que quiere encontrar un mundo raro.
0: Ah, sí. Y que quiere escapar de clases, ¿no?
1: Ajá, de clases.
0: Venga, venga.
1: La primera llamada, bueno.
0: Oh, qué la.
1: 664-6083-907. Bueno.
2: ¿Pero?
1: ¿Con quién hablamos, corazón?
2: Con Freddy.
1: Freddy, ¿tienes el nombre del personaje?
2: Sí, Alicia, el paraíso de la maravilla.
1: Y esa era la pista difícil, ¿eh? Cada vez iba a ser más sencillo. Muchas felicidades. ¿Cómo supiste el personaje?
2: Pues tengo una mujer que es más aficionada que nada.
1: ¿Sí?
0: ¿A poco?
2: Sí, fácil.
1: Ahí la tienes al lado.
2: Aquí la tengo, una vista.
0: Ay, muy
1: pues
0: bien.
1: Te la llevas a Cinépolis entonces.
0: Eso.
2: Ándale, pues. Un saludo para la Maggie, que si no.
1: ¡Saludos para Maggie!
2: ¡Saluditos!
1: ¡Corazón! Saludito. Somos la 90.7, pero ¿por qué tú lo dices? ¡Somos!
2: ¡La mejor!
1: ¡Maggie! ¡Se llama mamá! ¿Verdad?

0: Tai. Líneas normales, 3 horas. Rolling Lane, 2 horas con 50. Sentry, media hora. Y caminando, 1 hora con 20 minutos. Maneje con precaución, amárrese a la vida. Y vamos, hacemos una pausa y continuamos con más de las chicas de la radio.
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0: Una de la tarde con 42 minutos. 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
1: Oigan, emocionadísimas por seguirles aquí trayéndoles más cosas. Oye, Annalit, en la mañana estuviste en el morning.
0: Estuve en el morning. De 6 a 10 de la mañana, así es.
1: De 6 a 10. Ajá. Oye, ahorita te la avientas y aparte continúas ahorita con la Pinga, porque ¿qué crees? La Pinga se nos fue de vacaciones. Sí. Hoy su primer día, ¿verdad?
0: Ayer fue su primer día. Sí, ayer fue su primer día. Entonces hoy también me quedo de 2 a 6 de la tarde.
1: Clarito, vi a la Pinga ayer. No andaba aquí la Pinga, no vino a un pendiente.
0: El domingo
1: lo vi en el rancho.
0: Pues en el rancho Casián. Ajá.
1: ¡Hala! Mira, la Pinga, hasta mi conciencia anda aquí.
0: ¡Oye!
1: ¡Hombre, de veras!
0: No, pero tengo entendido que ayer no vino. No vino.
1: ¿Y los niños cuándo entran a la escuela?
0: Los niños entran el 31 de agosto. Yo entro el 24.
1: Ah, los profes entran la siguiente semana.
0: Así
1: entonces.
0: Es.
1: Ah,
0: ajá.
1: Okay. Una semana. Y ustedes salen también una semana después que normalmente la salida de los niños.
0: No, hombre, esta vez nos aventamos un mes.
1: ¿Después que los niños? ¿Entonces cuándo tuvieron de vacaciones total los maestros?
0: Pues nosotros, los profes normales tuvieron un mes. Un mes, me parece que cuatro o cinco semanas de vacaciones.
1: Ok.
0: Receso escolar, no son vacaciones, receso escolar.
1: ¿Y si es receso? O sea, de plano no hacen los maestros, o sea, no está hablando el director de que, oiga, ¿me pueden mandar tal documento? ¿Sí descansan totalmente?
0: No, sí descansamos.
1: Ah, ok,
0: sí descansamos. Uh-huh. Ajá, porque ahorita la entrada es una friega. Ajá. Porque es mucha administración.
1: Ey.
0: Todo administrativo. Pero sí, ya el 24 entramos.
1: Ok. Uh-huh. Oye, ¿cómo está eso? Yo aprovechando para hacer todas las preguntas que tenía. Ya ves que en mis tiempos sí se reprobaba a los niños. Tenía yo un compañerito, se llamaba Héctor, era un año más grande que nosotros y lo reprobó y estaba con 2 años más grande que nosotros.
0: Okay.
1: Él debería estar en sexto y estaba en cuarto con nosotros.
0: Órale.
1: Luego, supuestamente, se vino algo de ya no poder reprobar.
0: No, ya no podemos reprobar.
1: Entonces era mentira, que había regresado el poder reprobar otra vez a los niños.
0: No, ahorita no podemos reprobar. A menos de que el padre nos firme de consentimiento de que el niño repita el año, ¿no?
1: Y ningún padre quiere.
0: Pero todo tiene que estar muy respaldado. Es mucho rollo. Ajá. Es mucho rollo, mucho merequetengue. Pero yo como maestra no estoy a favor de eso.
1: ¿De qué? De la...
0: De pasarlos. De pasarlos.
1: Ajá. Oye, ningún papá realmente quiere firmar para que sí los repruebes.
0: Pues es que hay muchos papás muy conscientes.
1: Ok.
0: Muy conscientes de que saben cuál es el proceso. Porque recuerda que todo es un proceso. Uh-huh. Todo es un proceso. Entonces, tiene que ver muchas características de los niños, ¿no? Pero en sí... A mí no se me hace correcto avanzar sin que el niño haya consolidado como bases sólidas.
1: Pues. No, y solamente el afectado es el niño, realmente.
0: Exacto, ¿cómo va a estar un niño en cuarto que todavía no tenga el proceso de lectoescritura dominado?
1: Y es que entonces estaría frustrando de avanzar los siguientes ciclos y sin, por ejemplo, en dado caso que no sepa leer y ya sus compañeritos sí saben leer, estaría también cayendo en una frustración, ¿no?
0: Sí, claro, porque nosotros lo hemos visto en el salón de clases, ¿no? Y por más que tú estás ahí y demás, si no tiene el acompañamiento fuera de la escuela, también el niño, pues el proceso todavía es más lento, Ada.
1: Fíjate que nomás fui maestra un año y medio, me acuerdo, pero en el tiempo que fui maestra fue en el 2023, si no me equivoco.
0: Ok, antes de pandemia.
1: No, 2023, pasadita la pandemia.
0: Ok.
1: Entonces, habían niños de cuarto, quinto de primaria, que ellos ya deberían de estar pasando algunos a secundaria, pero sus mismos papás, en la pandemia sí los sacaron del ciclo escolar porque estaban viendo que no tenían frutos y más, como era una escuela de paga, muchos papás decían, oye, estoy pagando por nada. Algunos así lo vieron, entonces sí sacaron a sus niños del ciclo y lo volvieron a retomar el ciclo anterior. Entonces, a lo mucho había uno que estaba retrasado 2 ciclos, pero la mayoría uno, es decir, si debían de ir en sexto, estaban en quinto. Pero muchos padres decidieron hacer eso.
0: Ajá.
1: Y pues si es paga, todavía se entiende más, ¿no? Imagínate estar pagando a lo mejor.
0: Y que qué raro, porque regularmente los colegios privados, o sea, bueno, sí, más bien los colegios, escuelas privadas, fueron los que dieron clases en línea.
1: En línea. Maestros, entonces, en pública no dieron clases en línea.
0: De manera personal, sí di clase.
1: Okay.
0: Daba lunes, miércoles y viernes y no tanto como en Zoom o algo así. Yo lo hacía en Facebook porque grababa en vivo.
1: Ah.
0: Tenía mi pizarrón y empezaba a explicar y los niños que se conectaban en ese momento me daban sus dudas y respondía de manera directa.
1: Órale.
0: Pero los que no podían conectarse en la mañana porque en la comunidad en la que yo estaba, estaba en el niño.
1: Ajá.
0: Allá mucha gente no tenía televisión, sí, tenían solamente un celular para tres niños, ¿no? Ajá. Entonces, pues se entendía.
1: Sí.
0: Se entendía y justo por eso, porque los papás me miraba que le ponían mucha dedicación, pues yo decía, pues yo también lo tengo, ajá, que hacer.
1: Así estaban los, ajá, papás interesados porque, ajá, no se retrasaron los,
0: ándale,
1: niños.
0: Ándale, o aparte también, malamente, me voy a balconear, pero iba a la primaria a darles trabajo a los niños. Los miraba afuera en un arbolito, ajá, con toda la protección del mundo y los citaba en diferentes horarios, como cada 15 minutos.
1: Ajá.
0: Daba el trabajo y si tenían alguna duda, ahí mismo les explicaba. Órale. Y como que ya, corazón, vámonos.
1: Ajá.
0: Ajá. Pero eso lo hacía porque, pues, porque salía de mí, sí, no porque me lo exigían. Uh-huh. Ajá.
1: Oye, y mira, otras dudas que tengo. Se está popularizando en la semana, lo vi en la red social que se llama X y demás, que se volvió tendencia, de que los maestros ya no van a poder usar teléfonos en clase.
0: Ah.
1: ¿Es rumor o sí es verídico?
0: Ahí te va.
1: Órale, a ver.
0: Ahí te va, ok. Es una propuesta que tiene el gobierno y ya que entremos nosotros el 24 y el 25 en CTE, se nos va a hacer una votación para saber qué es lo que opinan los maestros referente al celular.
1: Okay.
0: Y que si se va a sacar, entonces va, se saca, pero ¿en qué ocasiones? ¿Y cuáles van a ser las restricciones? ¿Y sí? ¿En qué sí? ¿O, ajá, cómo sí? ¿Sabes?
1: Okay.
0: Entonces, me encanta porque primera vez nos van a hacer caso a los docentes.
1: Los van a tomar en consideración, sí, para aplicar o no aplicar algo.
0: Nunca nos toman a consideración, uh-huh, para nada. Uh-huh. Para lo de la reprobación, ni se nos preguntó.
1: No, okay.
0: Para lo del adelantar o cerrar lo del ciclo escolar, ajá, ni se nos preguntó.
1: Okay.
0: Para lo de la nueva escuela mexicana, ni se nos preguntó. Ajá. Nada. Entonces digo,
1: ahora,
0: bueno,
1: eso del teléfono ya conlleva otros temas, ¿no? Lo de, ajá, los grupos de WhatsApp, los famosísimos, ándale, grupos de WhatsApp. Mira, te voy a decir algo. Uh-huh. Pues no soy madre de familia, ajá, no soy maestra.
0: Ajá.
1: Y nomás viéndolo de acá afuera, es una frieguita los grupos de WhatsApp. Que el papá que no leyó el mensaje que puso la maestra.
0: Que
1: y
0: no
1: maestra
0: le entendió.
1: Que dijo, oiga, maestra, uh-huh, mi niño llevaba un lápiz rosa, no estar ahí en el salón hoy.
0: Sí.
1: Entonces, son muchas,
0: sí,
1: cositas que,
0: sí,
1: es cansado que sales de tu turno y es contestar, sí, contestar y contestar mensajes.
0: Fíjate que mi directora ya nos dio la oportunidad de hacer o no grupo de WhatsApp.
1: ¡Qué bueno!
0: Ay, ya sé. Yo la verdad no lo voy a hacer.
1: Uh-huh.
0: Si ellos lo tienen, adelante. Y, uh-huh, me voy a comunicar con mi vocal. Yo prefiero mil veces que la mamá vaya a preguntarme.
1: Sí, pues sí.
0: Ajá. Y directamente ahí lo solucionamos.
1: O sea, ¿cómo,
0: ¿no?,
1: era antes? Bueno, sé que hay que evolucionar. De eso se,
0: ajá,
1: trata.
0: Sí,
1: lo entiendo.
0: Claro.
1: Pero el problema es cuando pasas por encima de tus propios profesionales. O sea, cuando me recogí a mi mamá de la primaria, o ya sé que el maestro nos mandaba un recado en la libreta y se lo teníamos que mostrar al papá, o la mamá o papá cuando nos recogía y el profesor hablaba con ellos, ¿no?
0: Hay,
1: o sea,
0: muchos papás muy cómodos. Uh-huh. La verdad que por lo que tú quieras, que el trabajo, que esto, que lo otro, no le ponen atención a los niños.
1: Uh-huh.
0: Entonces se basan todo en que es que la maestra no lo puso en el grupo.
1: Uh-huh.
0: No, señora, venga a preguntar,
1: exacto,
0: cómo va su hijo, ¿no?
1: Sí,
0: o
1: sí,
0: yo,
1: sí,
0: lo regaño mucho de que, a ver, yo he visto mochilas que traen el lonche de 4 días los morros, no, ahí. Nadie le revisa la mochila.
1: Exacto.
0: Nadie. Digo, sí, oigan, ¿qué está pasando en,
1: ajá,
0: casa? No, ay, ya voy a sacar a,
1: no,
0: acá,
1: pues,
0: mi frustración.
1: Es que sí. Es que sí, coraje.
0: Ya, ya sé. Ada, pues ya.
1: Oigan, nos vamos. Ah, pero ya nos vamos.
0: Ya nos vamos.
1: Nos vamos. Muchísimas gracias por sintonizarnos estas 4 horitas. Hoy un día bastante raro, bastante curioso, porque pues sucedió de todo un poco. Sucedió de todo un poco el día de hoy, que la Kim ya se nos andaba yendo allá con San Pedro. Luego el Gordis operó. Gordis, ¿operaste? ¿Qué onda? ¿Cómo te sentiste hoy?
2: Bien, ahí sí hubo unos errores, pero pues ahí se va aprendiendo sobre la marcha.
0: Gordis, pero fue la primera vez
2: es
0: que operabas,
2: ¿no? Es la primera vez que opero.
0: ¡Ay! Me siento muy orgullosa de ti, Gordis. Muchas felicidades.
1: Imagínate. Martes cacachondo, pero es martes cacachondo.
0: Ajá.
1: Con el pony al lado.
0: El pony al lado, sí.
1: La que iba acá que se le iban los ojos.
0: Ajá.
1: Jimenita ya agarrándola para que no se cayera. El bolita, pues aquí asomándose.
0: Ajá.
1: Ay, cierto.
0: Es que cuando llegué, la cabina estaba llena.
1: Sí.
0: Y todos en silencio. Yo dije, caracas, ¿qué pasó? Pero sí, qué bueno que todo está bien. Kim se nos va a poner bien.
1: Ey,
0: entonces,
1: esperemos.
0: Todo mañana en la normalidad.
1: Un saludazo a cada uno de los radioescuchas. Muchas gracias por sintonizarnos. Lo dejamos con el borrego y sus
0: profesoradas. Déjenme decirles que Bolita se encuentra en Parque Morelos con boletos para toros en Playoff. Ahora
1: Adiós.

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0: 2:01 p.m. Es momento de irnos para los Estados Unidos. En la garita de San Isidro, tiempo de espera de, ahorita te digo, 2:10 p.m, Ready Lane 1:40 p.m, Centrip 20 minutos y caminando 50 minutos. Vámonos para la garita de Otay. En líneas normales 3 horas, Ready Lane 2:50. Centrip media hora y caminando 1:20 p.m. Maneje con precaución, amárrese a la vida y aquí comenzamos.
10: Bueno, estamos listos para dar inicio, ahora sí ya. Ok, ¿listos? 5, 4, 3, 2, 1...
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0: Buenas tardes, bienvenidos a eso que se llama El Borrego. Y en este caso con la profe.
1: Saludos, saludos, buenas tardes, mi borre.
0: La profe que ya básicamente aquí vive, güey. O sea, ya básicamente se trajo una casita de campaña. Se va a quedar aquí hasta las 6 de la tarde.
1: Oh, de 6 a 6,
0: Y así ad infinitum. Ah, te quedas cierto. Oye, bueno, el día de hoy estamos con la profa Nali Burgos. El día martes, ¿de qué se trata este programa los martes, pues?
1: Me encantan los martes porque es martes de Dame tu Consejo.
0: Martes de Dame tu Consejo. La gente solicita un consejo y entonces empiezan a participar. La raza vía 664-342-4488, que es el WhatsApp de la mejor. Puede ser audio, puede ser texto. Participe como usted quiera. La idea es que nos dé su consejo, que siempre es atinado.
1: Así
0: es. La gente da consejos atinados. Y vamos a comenzar con el consejo atinado de Nali Burgos, la profa. Pero antes tenemos que saber de qué vamos a hablar. ¿Cuál es el consejo que nos piden?
1: A ver, venga.
0: Así que nos vamos con el consejo del día de hoy. Fíjense lo que dice. Dice, dame tu consejo.
1: Está bien.
0: Atención, atención, por favor. Dame tu consejo.
1: Venga.
0: Un buen amigo me está invitando a poner una taquería y todo se ve muy bien. Solo que él tiene como unos años que se rehabilitó y eso me da algo de pendiente. No sé si confiar en él o no. Mi esposa me dice que mejor no, porque según ella la gente no cambia. Pero lleva años siendo otra persona muy diferente. ¿Ustedes qué opinan? En este caso...
1: Está bueno esto.
0: En este caso, ¿tú qué opinas? ¿Tú qué harías en el caso de este compa? ¿Confías en tu amigo que dice que lleva años rehabilitado y que, pues, él lo ve muy diferente?
1: Ajá.
0: Pero, pues, la esposa le mete dudas, güey. Le dice, oye, ¿y qué tal si no? Porque hay gente como la esposa que dice que la gente no cambia.
1: Ajá.
0: No estoy yo de acuerdo con ese concepto. Pienso que la gente sí cambia, pero hay gente que dice, no, la gente no cambia, siguen siendo los mismos. Yo no sé.
1: Ajá.
0: Pero cada quien tiene su opinión. En este caso, ¿tú qué le recomiendas? ¿Cuál sería tu consejo?
1: Ok, para empezar, hay dos cosas aquí que pudiera decir que me brinca el ojo. La primera sería, pues sí, lo de la rehabilitación, ¿verdad?
0: Ajá, sí.
1: El comentario que dice la esposa, que al final de cuentas, pues es mi equipo, ¿verdad?
0: ¿Es tu equipo?
1: Ajá, va.
0: Ah, ¿es tu equipo? ¿No es porque es mujer o...? ¿Cómo?
1: No, bueno, no, o sea, mi esposo en este caso, pues.
0: Ah, ajá, bueno, ok, total. Ok.
1: El caso sería que eso sería uno, el otro es que es mi amigo y si quedamos mal por X o Y motivo y pues la amistad, ¿no? Pero bueno, ahora sí que si pienso con la cabeza fría y hacemos números y las cosas pudieran decir, oye, pues no voy a tardar tanto en recuperar la inversión y nos estamos ayudando, pues yo digo que sí me aventaría, ¿eh?
0: ¿Tú te aventarías?
1: Sí,
0: para ti no sería ningún problema entonces eso.
1: No, no, ¿sabes por qué? Porque yo sí he visto a personas que cambian después de una rehabilitación.
0: Ok.
1: Ajá, y luego aparte me estás diciendo que ya pasaron varios años y que el amigo está bien.
0: Sí, entonces, pues no dice cuántos, pero dice que unos años.
1: Ajá, entonces yo digo, yo sí le doy el beneficio de la duda y si el negocio, si lo veo de manera fría y en números me conviene, yo sí le entro.
0: Muy bien, pues usted deme o denos su consejo vía 664-342-4488 y nos cuenta definitivamente cuál es su consejo en esta tarde de martes de Dame tu Consejo. Vámonos con la que sigue y regresamos a Nali Burgos en El Borrego.
1: Y sus profesoradas.

0: Todo listo para irnos con sus consejos. Vía 664-342-4488, que es el WhatsApp de la mejor. ¿Estamos hoy con qué? ¿Con el martes de qué, profe?
1: Martes de dame tu consejo, Borre.
0: Y le estamos pidiendo el siguiente consejo. Dice, dame tu consejo. Un muy buen amigo me está invitando a poner una taquería y todo se ve muy bien, solo que él tiene como unos años que se rehabilitó y eso me da pendiente. No sé si confiar en él. Mi esposa me dice que mejor no, porque según ella la gente no cambia, pero lleva años siendo otra persona muy diferente. ¿Ustedes qué opinan? 664-342-4488. Escuchamos sus consejos.
2: Borregazo, borregazo, maestra. Hello. Yo digo que la esposa deje de estarle metiendo la duda al vato.
0: Más bien que el vato le meta la duda a ella. ¡Hijo de su! No, no es cierto.
1: Dice, ay,
0: no, dije la duda, no dije otra cosa. Mal pensada. Dice, ¡hey, mire, compa! Yo llevo años que me rehabilité y la verdad es que yo me acerqué a Dios y desde entonces tengo otra vida. Pero mire, la verdad, a pesar de que llevo 10 años que cambié, aún así la gente me sigue viendo como un tecato. Y es bien feo. También, le digo la neta, yo me lo busqué.
1: ¡Órale!
0: Escuchamos sus consejos.
3: La gente sí cambia, sí cambia. Yo soy uno de ellos.
0: Tengo años. Que cambió. Tú cambiaste, hermano.
3: Años rehabilitado.
0: Tú cambiaste persona.
3: Pero que mi camarada quiera juntar la amistad con el negocio, no, no. Que no se arriesgue, eso nunca funciona.
0: Ok, fíjate lo que dice él. Independientemente de si está o no rehabilitado, si, porque parece que él lo que tiene la duda es en eso. Como que él duda de que a lo mejor él no está tan bien rehabilitado, tan bien, digamos, estable.
1: Okay.
0: A lo mejor mentalmente. Ajá. Y que en cualquier momento él podría volver a caer en alcohol o drogas. No sabemos sobre qué adicción está más metido, ¿no?
1: Ándale.
0: Y a lo mejor a él le da miedo eso. Y que el negocio se lo vaya a llevar la jodida por culpa de eso.
1: Sí. ¿No? Ay, qué cosa.
0: El es que sigue.
4: Pues saludos, es que saludos, Borre, profe.
1: Hello.
4: Yo digo que no se asocie porque las personas cambian en el momento, pero después siguen igual. Hay un saludo para mi esposa Fabiola y para mi niño Dylan.
0: Órale, para tu esposa Fabiola y tu niño Dylan, el que sigue.
5: Buena tarde. Con respecto al tema, yo creo que al fin de cuentas aquí es dinero lo que se mueve por medio. Y si entre familia salen mal,
1: ándale.
5: Por el dinero, ¿qué se puede esperar entre amigos?
1: Es que sí, cuidado, está difícil.
0: Órale, pues,
5: saludos a todos los radioescuchas.
0: Hemos sabido de historias incluso de hermanos, así, hermanos del alma, que salen peleados y llevan 20 años sin hablarse porque iniciaron un negocio y todo salió mal.
1: Ándale, sí.
0: Y luego se culpan uno al otro, ¿no?
1: Sí, sí.
0: Por tu culpa perdimos, tú me robaste y el otro, no, tú me robaste a mí, güey.
1: Ay, no, qué horror.
0: No manches.
1: Venga para acá.
0: El que sigue.
6: Que se le borre. Profe, buenas tardes.
1: Hello.
6: Qué fregón, profe, tener una compañera como usted. Están bien cuajados ahí en la mejor, la neta. Con todo respeto se le dice.
1: Muchas gracias.
6: Y respecto al tema, pues como dice mi papá, amigos los de abajo y siempre están peleados.
0: ¡Hijo Jesús! Y sí, cierto.
6: Y en cuestión de dinero, no hay, nunca hay amistad. Nunca hay amistad cuando hay dinero por medio.
0: ¿Tú crees que no hay amistad?
6: Mejor caso a la esposa. Saludos.
0: Sale, carnal, gracias. Dice por aquí que lo haga, Borre. Y si le falla, que lo detone. ¡Vámonos con la que sigue! Regresamos en este martes de Dame tu Consejo.

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0: Es el martes de Dame tu Consejo. Oye, Analí Burgos, estamos con el siguiente consejo para la gente que recién acaba de escucharnos y que no sabe de qué estamos hablando. Bueno, estamos con el siguiente consejo.
1: Platícanos.
0: Dice, dame tu consejo. Un muy buen amigo me está invitando a poner una taquería y todo se ve muy bien, solo que él tiene como unos años que se rehabilitó y eso me da cierto pendiente. No sé si confiar en él. Mi esposa me dice que mejor no, porque según ella la gente no cambia, pero lleva años siendo otra persona muy diferente. ¿Ustedes qué opinan? Ya 664-342-4488. La gente nos va a decir su consejo. A ver, ¿qué dice?
1: Venga.
2: Buenas tardes, borrito.
0: Buenas tardes.
2: Buenas tardes, Analí Burgos.
1: Hola.
2: Felicito.
0: Espérate, güey.
2: Felicito por el...
0: Ya están pidiendo el pasaje.
2: Por la respuesta, una excelente respuesta. Y que está hablando una persona de la misma calidad de la persona que quiere hacer el negocio.
0: Sí.
2: Rehabilitado hace 25 años, súper bien.
1: Órale.
2: El asunto es que son las mismas personas, con los mismos... las mismas cualidades, todo eso, nomás que sin drogas, sin alcohol, ¿no?
0: Ajá.
2: Las personas tienen la capacidad de, si es emprendedor, siempre va a ser emprendedor.
0: Okay.
2: Pero si se droga o se emborracha o X, ahí pierde la noción de ser una persona con un motivo para salir adelante.
0: Ajá.
2: Pero si ese amigo, perdón, ese amigo ya se rehabilitó, yo también me arriesgo a darle la oportunidad. ¿Por qué? Porque él ha sido siempre una persona con un prospecto adelante, nomás que se topó con malos hábitos que hoy en día ya no tiene.
0: Okay.
2: Ánimo. Ándale. Felicidades, Analí Burgos. Felicidades por esa respuesta.
1: Gracias, amigo.
0: Órale, carnal. Oye, fíjate que hay una cosa bien interesante que dice él. O sea, bueno, él sí le dará la oportunidad, pero el amigo ese tiene esa duda. O sea, que yo creo que la duda que él tiene es respecto
1: al negocio,
0: a que lo está como etiquetando.
1: Ah,
0: es un rehabilitado y a lo mejor en cualquier momento puede recaer.
1: Ándale.
0: Y el negocio se va a la fregada, ¿no?
1: Ajá.
0: A ver qué dice la gente.
1: Venga para acá.
3: Por favor, mi consejo para algo porre, yo siempre yo no lo pondría. Un negocio siento que es más propio, porque luego empiezan con las desconfianzas, que porque agarraste para esto, el otro, y no va a ser que si yo estoy rehabilitado, está bien todo, pero pues uno cuando tiene dinero, cuando ya tiene más, ya quiere decir que tiene las tentaciones, como borre.
0: Ajá.
3: Y es mejor decir como borre. Mejor cada quien crea su negocio por su lado y que la deben a los dos.
1: Ve nomás.
0: Bueno, lo que él dice que mejor no se asocie con él,
1: ajá,
0: que cada quien lo haga por su lado, independientemente de pues esa etiqueta que él está poniendo, ¿no?
1: Ajá, a ver por acá, hola,
0: el que
1: hola.
0: Sigue.
4: Buenas tardes, borregazo, precioso, hermoso. Profe, buenas tardes.
1: Hola, hola.
4: Pues mire, mi consejo es, independientemente que haya salido del centro de rehabilitación, no es conveniente poner un negocio con alguien, porque siempre sale mal.
0: ¿Tú crees?
4: Ya sea en un mes, dos meses, un año o hasta 10 años, siempre existen los problemas, no hay como hacerlo uno propio, su propio negocio. Yo le recomiendo que si quiere poner una taquería, que la ponga él solito, porque la verdad, negocios entre amigos no conviene, es como prestarle el dinero, ya no te lo regresan, pierdes a su amigo y tu dinero.
1: Ay,
4: saludos.
0: Chale, güey.
1: Qué difícil.
0: Mira,
1: borre.
0: Pues también cada quien platica como le dio en la fiesta.
1: Ándale, sí.
0: No todas las personas se han quedado mal, pero se te han quedado mal tantas veces, pues llega un momento donde ya la burra no era arisca, sino que la hicieron. Y ahí es cuando ya valió. Pero mira, te voy a decir una cosa.
1: Ajá.
0: Por ejemplo, vamos a suponer, él quiere poner el negocio, pero no tiene suficientes fondos a lo mejor.
1: Ándale.
0: Y a lo mejor el amigo sí. Y el amigo pues lo está ayudando a poner un capital para poner la taquería.
1: Ajá, por supuesto.
0: Y entonces ya ahí pues las cosas tienen sentido, ¿no?
1: Pues sí. Pero igual y que pudieran llegar a acuerdos de a ver, ¿cuándo me vas a regresar el dinero? No tanto que se asocien, ¿no? Ajá. Sino que simplemente sea un prestamista.
0: O ahora, ahí también podrían firmar algún contrato.
1: Donde
0: todo quede lo suficientemente claro para que él se quede pues un poco más tranquilo.
1: Yo creo que independientemente de la circunstancia del amigo, un contrato de por medio sería lo ideal. La verdad, porque ahora se te respaldas tú, me respaldo yo y todo es legal, ¿no?
0: Sí, porque mira, yo he sabido casos de que les va muy mal entre socios, pero también de pronto no falta el que es bien sentido, de que dice, que no confías en mí, güey. O sea, ¿cómo vamos a firmar un contrato? ¿Que no somos amigos de verdad o qué?
1: No, pero en negocios no se mezcla la amistad.
0: Exacto, y es lo que a veces la gente no entiende.
1: No,
0: yo he conocido compas que han hecho tratos así de pura mano, güey. Así de palabra de mano. No, porque confío en ti, güey.
1: Como antes, ¿no?
0: Nunca me vas a fallar tú, perro. Eres mi hermano, güey. Y al último valió madre, güey. O sea, el negocio se fue a pifas, güey, por lo mismo.
1: Yo creo que lo más saludable para ambos sería poner un contrato de por medio.
0: Esa es otra buena idea.
1: Sí,
0: vamos a ver qué dice la gente.
5: Ese me borre, muy buenas tardes. Ahí en cabina, un saludazo.
1: Hola, hola.
5: Yo digo que sí hay que darle una segunda oportunidad porque la gente sí cambia. Esa gente es ignorante, la que dice, no cambia, la gente no, sí cambian, ¿cómo no? Y de testigo me pongo yo.
0: Órale, carnal, es todo.
5: Yo antes era un locochón de primera y ahorita, gracias a Dios, estoy rehabilitado.
1: Eso.
5: Buen trabajo y buenas cosas. Así que la gente sí cambia, hay que darles la oportunidad nomás.
1: Ve nomás.
0: Fíjate, este compa que dice que la gente sí cambia, me gustaría que nos mandara un audio y nos dijera por qué cambió él.
1: Ah, mira.
0: Porque también sería interesante escucharlo, güey. Dinos, a ver, ¿tú por qué cambiaste, loco? Platícanos tu historia, güey.
1: ¿Cuál fue tu motivación, sí, caray?
0: Sí, porque hay mucha gente que nos está escuchando que a lo mejor también quiere cambiar y no puede, güey. Entonces nos va a servir tu testimonio, loco.
1: Sí.
0: El que sigue.
1: ¡Ay, me encanta!
0: A ver qué dice la gente.
6: Buenas tardes, Borrego. Buenas tardes, profe hermosa.
1: Hola,
6: pues
1: hola.
6: Con respecto al consejo del día de hoy, pues yo creo que pues sí, que le hagan caso a la pinga. Yo creo que ya se habrá rehabilitado después de varios años. Yo creo que pues ya puede dar un consejo sano. Saludos.
1: Pinguita.
0: Mira, sabemos bien que la pinga, sabemos cuál es su adicción, güey. O
1: sea, ¿al camarón?
0: ¿Al camarón? Es adicto al camarón, y el camarón, ay, tamaño large. Entonces, eso es otra cosa, eso no se quita, no es una gripa, güey.
1: A ver, para
0: el
1: acá.
0: Que sigue.
1: Venga, venga.
7: Buenos días ahí en cabina. No, pero yo no se lo recomiendo. Yo le presté un pedacito de mi casa a una parienta y ahorita ya no la puedo sacar, ya me quiere quitar hasta la casa a mí. No. Eso no deja nada bueno, no deja nada bueno, que se deje de cosas mejor.
1: Oye, amigo, pregunta, ¿hicieron contrato?
0: Esa es la pregunta importante, y a lo mejor no hizo ni contrato por buena gente, güey.
1: Ándale.
0: Es que uno luego anda de nalga parada, güey, uno queriendo quedar bien con todo mundo. Y la gente abusa de uno, güey.
1: No, pues es que sí.
0: Te ven la cara bien zarra, sí. Porque uno no es lo suficientemente inteligente para decir, fírmala aquí, hijo.
1: Yo soy malísima para cobrar. Malísima, me da pena.
0: Qué bueno. Entonces, que me dices. Ahorita me puedes prestar 500 pesos ahorita de la salida, por favor.
1: Ay, aceno. No, pero sí soy malísima, entonces a mí me daría mucha pena.
0: No digas eso, Nali, porque te vas a rayar en esta quincena. Te vas a rayar, estás haciendo como 58 turnos a la semana, entonces no manches. Ahí van a salir varios perros a pedirte dinero.
1: Quiero refri nuevo.
0: Eso es como presentarle un pedazo de tocino a un perro hambriento como el que estoy viendo ahorita. Ah, no, es cierto, es mi gordis. Vámonos con la que sigue y regresamos en El Borrego.
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0: 2:37. Es momento de irnos para los Estados Unidos. Vámonos rapidito en la garita de San Isidro. Líneas normales, 2:20. Rory Lane, 1:50. Sentry, 25 minutos. Y caminando, 1:10. Vámonos para la garita de Otay. Líneas normales, 2:50. Rory Lane, 3:10. Sentry, 1/2. Y caminando, 1:20. Maneje con precaución. 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

0: listos. Estamos en este martes de Dame tu Consejo. Oye, pues el día de hoy la gente sigue opinando, dando sus consejos. Ya saben de qué se trata y vamos a escuchar a continuación qué dice la raza.
1: Venga por acá. Hola, hola.
2: Una persona rehabilitada puede estar bien un tiempo, pero nomás llega la tentación, los problemas o cualquier cosa que tenga que ver con un bajón emocional y va a volver a tronar. No es recomendable poner negocio con una persona rehabilitada.
0: Okay.
2: Si uno quiere poner negocio, mejor hay que emprenderlo solo. Saludos por regazo.
0: Saludos,
2: hijo. Profe.
0: Gracias por tu consejo, hijo. El que sigue.
3: Mira, lo que pasa es que no debe de poner un negocio con un amigo. Debe de poner la idea y si el amigo tiene la capital, invítalo como socio inversionista.
0: Ah, mira.
3: No entre amigos. Entre amigos va a salir mal.
0: Okay.
3: Pero con un socio inversionista que ponga el capital y tú pones la mano de obra y la idea, ahí sí funciona, porque los términos son diferentes.
0: Ok, ah, sale. Es una buena idea también, una buena propuesta, ¿no?
1: Claro, pero mira, está hablando de términos. Yo creo que es porque hay de por medio un contrato. Ay, nosotros
0: exacto,
1: regresando lo mismo.
0: Sí, sí.
1: Venga.
0: Dice por acá, hey, la pinga es adicto, pero a la verdura, dice aquí. El que sigue.
4: La neta, quedarse con amigos no vale la pena. Yo hice ahí un trato con un camarada, me quedó mal. Ajá. Las últimas pude recuperar mi dinero, pero fueron como unos 5 o 6 años.
0: No jodas, güey, 5 o 6 años.
4: Mejor no. Cada quien por su lado.
1: Qué cosa.
0: Habría que preguntarle a él de los 5 o 6 años si había un contrato de por medio o no había. ¿Cómo fue la cosa? ¿Cómo fue el trato, no? En este caso. Uh-huh. Dice: mira, Borre, profe, si ese amigo es Pokémon, no va a cambiar.
1: ¿Pokémon?
0: Los Pokémones no cambian, solo cambian de Rosetta, dice mi compa.
1: Qué cosa.
0: El que sigue.
1: Venga.
5: Sí, buenas tardes, buenas tardes. Conforme a lo de la pregunta o consejo del día.
0: Sí.
5: Pues a lo mejor el vato quiere cambiar. O bueno, sí, más bien ya cambió, ¿no?
0: Ya cambió,
5: pues
0: dice.
5: Pues quiere, ¿no?, seguirle echándole ganas para adelante.
0: Claro.
5: ¿Verdad? Pero pues también pues no lo conocemos cómo es. ¿Verdad? Porque hay de todo, ya te la sabes. Y pues todo es un arriesgue. Pero pues ahí sí para los negocios. Es que viendo la situación solamente. Saludos a todos.
0: Órale, carnal. Gracias. El que sigue.
1: Gracias, corazón. A ver, por acá. Hola, hola.
6: Buenas tardes, el profe, compa, Borre, perro de cuatro chichis.
0: Dinos, perro de cuatro chichis.
6: La gente sí cambia, compa. La gente sí cambia. Ahí está la pinga. Nació un niño y ya es niña. Perro de cuatro chichis. Saluditos, corta.
1: Ay, Sergio.
0: El que sigue.
7: Sí había contratos, pero esos contratos al final salieron volando. No sirvieron de nada.
0: No sirvieron de nada.
7: Incluso le hice un nuevo contrato para que me pagara todo el dinero con un abogado.
0: Con las letras y todo, ni así.
7: Se tardó como que se tenía que tardar aún con contrato.
0: Puros problemas entonces, en pocas palabras.
7: La neta no, que no lo haga.
0: Que no lo haga. Muy bien, gracias. El que sigue.
1: Tenemos un audio de la persona a la que le preguntamos cuál era la motivación, Borre.
0: ¿A qué lo hizo? Sí, porque hablábamos de que pues la esposa del que nos pide el consejo dice que la gente no cambia.
1: Ajá.
0: Pero hay un compa que dijo, no, pues sabes que yo sí he cambiado. Desde que me he rehabilitado, dice que sigue en rehabilitación, ¿no? Y le preguntábamos de qué lo llevó a cambiar.
1: Venga.
0: Y aquí la respuesta.
8: Que Borre, pues yo sinceramente cambié.
0: Ajá.
8: Porque yo no me quería ver en las calles pidiendo dinero.
0: Okay.
8: O metiéndome no sé qué. Sí. Esa es una de las razones. La otra, que tuve un gran, gran apoyo de un jefe que era mío, que me ayudó. Y la tercera y más importante, una buena mujer que encontré. Gracias a Dios tengo 19 años rehabilitado. Y gracias a mi mujer y las ganas de querer cambiar. La verdad, no digo que un centro de rehabilitación no ayude, sí ayuda, pero sí. Cuando uno no quiere cambiar, asiste toda la vida en el centro de rehabilitación, en la primera va a recaer.
0: Sí, seguramente, güey. Muy bien, sale, carnal, gracias. Lo que dice que también el apoyo de su mujer es muy importante, ¿no?
1: Ajá, pues tu red de seguridad, ¿no? Tu red de apoyo.
0: Red de apoyo es muy importante, que tengas amigos alrededor que también sigan lo mismo que tú.
1: Sí, claro.
0: Porque pues te juntas con gente, güey, que es igual de borracha que tú o de drogadicta, pues vas a caer donde mismo otra vez.
1: Con la tentación y uno dice, no, soy fuerte, no pasa nada.
0: Wey,
1: no, amigo,
0: no eres sandía para que te andes escalando, perro.
1: ¿Para qué te expones?
0: El que sigue.
1: Venga, por acá, hola, hola.
9: Oye, Borre, profe. Pues el vato dice que ya cambió, porque a fuerzas quiere hacer el negocio con el amigo, pues si se supone que lo primero que les enseña para salir del vicio es la autosuperación, algo esconde ese compa.
1: ¡Órale!
0: Bueno, es que igual no sabes tú si pues requiere también ese apoyo de su amigo, güey.
1: Ajá.
0: Dice, en el caso de la pinga con el pony, la pinga va a poner, ¿qué? Ah, ya, güey, el que sigue, mejor vámonos. Esto no se puede leer.
9: Saludos ahí, cabina. Claro que sí cambian. Ahí está el Macumba, ahí está el Changoleón, ahí están esos tazos dorados, ya completamente cambiados.
0: Ah, bueno. ¿Ve? El que sigue.
1: Es que si hay casos, pues.
5: Ocupo que me ayuden a limpiar un terreno, coqueto. Nunca te han dicho que eres un tazo dorado. Sí, güey. La tusa de banda ni la tanga de, la, de esta maravilla. Y déjame olvidarlo, coqueto.
0: El que sigue.
5: No,
0: hombre,
10: borregazo, dinero, precioso. Todo bien. Buenas tardes, principalmente. La onda es, la gente sí cambia. La verdad, no hay que discriminarlos a nadie, ¿no? La gente cambia la que quiere, ¿no? No todas las personas que están en rehabilitación se logra, ¿no? Pero echándole mucha yema, sí, la persona cambia. Y respecto al tema, sí, si quiere emprender, que lo emprenda solo, ¿no? Te emprenda solo su negocio para que sepa lo que es poner un negocio. Yo duré años rentando un carro para Uber. Cuando tuve la oportunidad, esa persona que ya tenía 2 años rentándole el Uber, me dijo, te vendo uno como renta, me dijo, pago como renta cada semana.
0: Ah, órale, qué buena idea. Ah, okay. Sale, una oportunidad.
10: Pero lo hicimos de palabra porque ya teníamos tiempo conociéndolo, ¿no? Y siempre nunca le he quedado mal con los pagos. Pero en el no hicimos contrato, pero en la tabla donde mandaban las cotizaciones de cada semana, hiciste tanto en tarjeta y es tanto de la renta, se te descuenta y me pagas tanto cada lunes, ¿no? Y así quedó. Pero abajo decía, te guarda tolerancia, 7,000 pesos como amortización, ¿sí? Entonces, y le dije que no, le dije, no necesito eso, le dije, yo soy pagador, le dije, sí. Okay. Para que también se animara él. La onda está que no, me dijo, es más, te voy a poner 10,000, me dijo, para que si se te debe esperar la carreta, pues tenga un tiempecito para que me pagues, ¿no? Una tolerancia. Si no, me dijo, pero también, si tú me no me pagas, o pasas, nomás con que pases, me dijo, y en la semana no me bajas una cantidad después de los 10,000, sí, te voy a recoger carro. Es trato, le hicimos el trato y nos dimos la mano y toda esa onda. Sí. Ahora resulta, eso fue el año pasado, ya me queda un mes, lo sigue viendo, me queda un mes, regresa a un año, le hicimos eso.
0: Un mes nomás te queda, güey, luego.
10: Ya me queda este mes y la primera semana de octubre para pagarlo. ¿Y luego, pero el mes pasado, ajá, ya se rajó, ya no fue el trato de los 10,000, me lo quedé viendo una venta porque pues, uno se ajustó, además, aparte ahorita los viajes están muy para el perro, ¿no? Está muy barato, la gente se fue de vacaciones.
0: Y para una semana, güey.
10: Lo estamos viendo perrear los que somos de Uber, sí, y los de plataforma. Y esta persona pues me agarra el rollo, el caso es que me lo empezó a pagar porque le quedaba debiendo a veces 1,000, 1,500 a la semana. Se lo pagaba la misma semana, ¿no? Sí. Pero me pagaba el carro y me decía, te lo pagué porque para que me pagues el diario y te dan ceros. Ah, está bien, ¿no? Entonces de ahí ya está incumpliendo, ¿no? Pues que de 10,000 que va a 500,000 pesos, de lo que se queda debiendo cada renta. Ajá. Y definitivamente quitó los 10,000 de la tabla que me manda cada lunes, de lo que se debe. Ahora quitó los 10,000, ahora nada, no hay tolerancia de nada. Entonces la gente no es de palabra, ¿me entiendes? Las cosas no son de palabra, sí, se tienen que hacer no con un contrato y olvídate de las amistades, eso ya no cuenta. Así okay, sea tu padre, tu hermano, tu mamá, el que te dé la gana. Siempre los negocios salen mal, y más cuando es negocio económico. Entonces, mejor okay, ahí cada quien por su rumbo y no es recomendable tener sociedades.
0: Órale, carnal. Gracias, sale, corazón. Gracias por mi compa que ya nos dio toda su explicación, loco. Sí. Me perdí un poco ahí con las cuentas y que el dinero y que lo único que entendí es que el vato no te quiere cumplir, güey.
1: Sí, dice que no lo recomienda.
0: Que no lo recomienda eso, porque el vato la última semana y se fuera palabra y el vato los 10 mil pesos y que los 5 y que la amortiguación
1: y que no la amortización ahorita, y que
0: no sé qué rollo, loco. Pero bueno, ya nos gracias, vamos, gracias. Regresamos sí, el día de mañana en punto de las 2 de la tarde. Se van a quedar con
1: la profe hasta las 6 de la tarde.
0: Sigue la profe con ustedes, loco.
1: La radio profe.
0: Desde las 6 de la mañana. Ay, ya, esta ya no se va a llamar la mejor, se va a llamar la profe.
1: ¡Uy, me encanta! 90.7.
0: La profe, 90.7.
1: ¡Oh, my God! ¡Quiero
0: aquí
1: esa cinta!
0: Aquí nomás, la profa. No, no es cierto. ¡Ya nos vamos! ¡Gracias! Mañana regresamos a punto de las 2 con ¿qué, profa?
1: Con miércoles de Dame de Chismecito, ¿verdad?
0: Mañana es miércoles de gente chismosa. ¡Adiós! ¡Gracias!
1: ¡Bye, bye!

Buenas, ¿qué onda, mi Borre? Profe, miren, aquí la cuestión es que todos han tenido malas experiencias. Aquí hay casos de superación y hay casos, pues, negativos. Aquí el único detalle nada más es checar a la persona. ¿Quiere cambiar? Va a cambiar. ¿No quiere cambiar? Va a andar igual. También tiene mucho que ver el círculo de amigos. Si la persona es rehabilitada y se vuelve a juntar con alguien que le guste el alcohol, con alguien que le guste las plantas, lo natural, o ahora sí que la piedra, y pues ahora sí que, ¿qué te puedo decir? Ahí va a seguir. Y lastimosamente también el ámbito sentimental. En lo sentimental, cuando la gente se acuerda de algo, vuelve a recaer. Por eso todos deben de tener el beneficio de la duda, porque en esta vida es ganar y perder. No siempre se gana y no siempre se pierde.

0: ¡Ey! Ahora sí, llegó el momento de decir adiós. Pinga, ya cállate, por favor. Ya nos vamos, adiós. 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
2: 3:04 PM. Es momento de irnos para los Estados Unidos. Déjenme decirles que todo el día no estuvo como ayer, ¿verdad? Pero hay fila. Líneas normales en San Isidro, 2:20 PM. Ready Lane, 1:50, Sentry, 25 minutos y caminando, 1:10. Vámonos para la garita de Otay, líneas normales, 2:50, Ready Lane, 3:10, Sentry, 1/2 y caminando, 1:20. Maneje con mucha precaución. Amárrese a la vida, póngase cinturón de seguridad. Y el día de hoy vamos a andar mandando saluditos. Y a final de cada bloquecito le puedo poner una canción, ¿ok? Si me lo piden, WhatsApp 664-342-4488. Súbele que estás en la mejor.

0: 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Así que muy, muy pendiente a la programación. Continuamos con más aquí en La Mejor 90.7.
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0: 3 de la tarde con 28 minutos. ¿Cómo están, corazones? ¿Cómo están? Oigan, ¿listos? ¿Listos para el examen del día de hoy? Te recuerdo que tenemos paquete familiar para que te vayas al circo de Francesco. O también tenemos paquete familiar para que te vayas al cine. Tú decides qué paquete quieres, si al cine o al circo. Aprovechando que los morrillos todavía siguen de vacaciones, les queda que una semanita y media y entramos. Así que hay que aprovechar los días que estamos en familia en casa. Así que, ¿quién dijo yo? ¿Quién se quiere ir a el circo o a Cinépolis? Marca cabina 664-6083-907. Te repito el número 664-6083-907. ¿Quién se quiere ir? El día de hoy va a ser examen. Ayer te hice examen de... Dice examen de matemáticas. El día de hoy va a ser de español. ¿Quién va a ser el valiente, la valiente que dice, yo me quiero llevar ese paquete, profe? ¿Quién? ¿Quién dice yo? La mejor. Buenas tardes.
1: Hola, buenas tardes.
0: Hola, quiero buenas participar. Tardes. ¿Para qué, corazón?
1: Para los boletos del circo.
0: ¿El circo? Sí. Muy bien, muy bien. Ok, corazón, ¿cómo te llamas?
1: Me llamo Isabel.
0: Isabel. Ok, Isabel. ¿Qué tan buena eres para la escuela, Isabel?
1: Pues ya tanto tiempo sin ir, pero vamos a ver.
0: Eso es la actitud, corazón. Mira, ahí te va. Te voy a hacer un examen. Me tienes que contestar 3 preguntas correctas. Si me contestas bien las 3 preguntas, te vas, ¿ok? Al cine. No te puedes equivocar. No tienes opción para equivocarte. Si te equivocas, tengo que ir con la otra llamada, porque la verdad están bien cotizados esos boletos, ¿sale?
1: Sí, ok.
0: Muy bien, ok. Échale ganas, ¿sale? Vamos a iniciar. Venga. Pregunta. Empezamos fácil. ¿Cuál es el plural? El plural. Es examen de español. ¿Cuál es el plural de régimen?
1: Regímenes.
0: Ajá. ¿Cuál?
1: Régimen.
0: El plural de régimen.
1: El plural es muchos, ¿no?
0: Ajá. ¿Y cómo sería la palabra entonces? 5.
1: Regímenes.
0: Bien. Esa respuesta es... ¡correcta! ¡Muy bien, corazón! Ok. Número uno. Nos faltan dos. Eso.
1: Okay.
0: ¿Cuál es el diminutivo correcto de pez?
1: Pececito.
0: ¡Bien! Esa respuesta es... ¡correcta! ¡Eso! Nos falta una, Isabel. Ok. De ti depende, corazón. De ti depende. Ahí te va. ¿Qué palabra no pertenece al grupo? Pon atención. ¿Qué palabra no pertenece al grupo? Perro, gato, caballo, águila, vaca. ¿Cuál es la respuesta? Cinco. Cuatro.
1: Águila.
0: ¿Por qué?
1: Porque es una ave voladora y los demás son...
0: caminar, ¿no? Ay, corazón, déjame decirte que... ¡ganaste! ¡Felicidades!
1: ¡Sí! ¡Lo quería!
0: ¡Ay, Isabel hermosa! ¡Se gana el circo!
1: Oye, corazón... ¿Hasta qué hora se puedo pasar a recoger?
0: Ahorita te doy la información, ¿ok, corazón?
1: Okay.
0: Dale, vale. ¿Con quién te vas a ir, Isabel?
1: Con mis bendis.
0: ¡Ay, qué hermosa! ¡Ganaron! Muy bien. ¡Ganaron! Oye, hazme un favor, corazón. Somos la 90.7, pero ¿por qué tú lo dices? ¡Somos!
1: ¡La mejor!
0: ¡Ay, no me cuelgues, ¿eh? No me cuelgues, Isabel. Venga, ahorita regreso contigo. ¡Ay, qué cosa! ¡Qué bonito escucharlos emocionados, caray! No se preocupen, todavía tenemos paquete familiar para que te vayas al cine, ¿ok? Paquete familiar para que te vayas al cine. Y te escucho a través de nuestro WhatsApp, 664-342-4488. ¡Hola, hola!
2: Hola, profe, buenas tardes, un gusto saludarla.
0: Igualmente.
2: Quisiera pedirte si me puede complacer con una canción, a ver si tiene una de los Tucanes de Tijuana, mi amor soñado, para saludar a la Pavo, de El Cafenio Casablanca. ¡Saludos, profe!
0: ¡Saludos para la Pau! ¡Estás en la mejor.

0: 3 de la tarde con 36 minutos. Es momento de irnos para los Estados Unidos. Oigan, por acá estoy leyendo sus WhatsApps y me comenta alguien por acá. Profe, español ya no existe. Ay, ya sé, ¿verdad? Yo me quedé en mis tiempos de antes. Ahorita ya son lenguas. Lenguas, pero mira, entonces me entendiste, hombre. Para que se entienda mejor, porque incluso también la materia de matemáticas tampoco ya no, se le cambió el nombre. Pero bueno, corazón, gracias por la observación. Ahora sí, vámonos para los Estados Unidos, en la garita de San Isidro, tiempo de espera de 2 horas con 20 minutos, líneas normales, Ready Lane, 1 hora con 50 minutos, Sentry, 25 minutos, y caminando, 1 hora con 10 minutos. Vámonos para la garita de Otay, líneas normales, 2 horas con 50, Ready Lane, 3 horas con 10 minutos, Sentry, media hora, y caminando, 1 hora con 20 minutos. Para mis traileros, líneas normales, 1 hora con 20 minutos, y por la que pagas, 30 minutos. Maneje con mucha precaución, amárrese a la vida, póngase cinturón de seguridad, por favor, y sobre todo siga escuchando la mejor 90.7.
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0: 3:45. Y usted está comiendo, buen provecho, buen provecho. Yo también, yo acabo de comer. tengo que confesarlo. Espero estés teniendo una excelente tarde. Qué gustazo el poderte acompañar. Si estás trabajando, que te caiga mucho trabajo, amigo, amiga. Si anda en su casita, si está descansando, pues mira, qué bueno por ti. Que tengas un excelente miércoles. Ombliguito de semana ya. Ombliguito de semana. Déjame decirte que más adelante tenemos paquete familiar para que te vayas a Cinépolis, ¿ok? Para que estés muy, muy, muy atento. Y por acá tenemos un mensaje. Ahí te va, venga.
1: Buenas tardes, disculpen la interrupción. Lo que pasa es que andamos buscando a mi cuñado. Se llama Kevin Luque. Tiene aproximadamente 22 años. Él es autista. Se salió de su casa en las casas Beta, que está ubicada por ahí, por el Florido. Y no sabemos su rumbo, cuál agarró. Por favor, si nos ayudan a encontrarlo, anda caminando sin rumbo.
2: Está vestido con un short gris, con un short negro, perdón, y una camisa gris y guaraches. Si lo ven, favor de comunicarse con nosotros al 664-477-5887. 664-477-5887. Desagradecemos su cooperación. Se llama Kevin, trae short negro, camisa gris y guaraches. Anda caminando sin rumbo, es un poco robusto, aproximadamente 22 años. Muchas gracias.
0: Gracias, corazón. Gracias, gracias, gracias. Me están diciendo, profe, no es miércoles, hoy es martes. ¡Ay, sí, es cierto! Uy, miran, ya no sé ni en qué día vivo, caray. Pero bueno, muchísimas gracias, corazón. Y referente a lo que acabamos de escuchar, si usted tiene información, 664-477-5887, andaba por el rumbo de Casas Beta. Si usted anda por allá en el Florido Casas Beta y mira a un chico, muchachito de 22 años con short negro, camisa gris, y chanclas, por favor, por favor, por favor, comuníquese porque lo están buscando, ¿vale? El niño tiene una condición, así que le agradecemos mucho su apoyo. Y bueno, gente bonita, sigamos escuchando más de la buena música aquí en La Mejor 90.7. ¿Quieres mandar saludos? ¿Quiere una canción? Pídasela a la profe, 664-342-4488. Saludos para el guardia de la Jersey, Florida. Un abrazote, corazón. Muchísimas gracias por sintonizar La Mejor 90.7.

0: Un saludito aquí para las chicas de Chamuquín. 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

0: 3 de la tarde con 58 minutos. Estás escuchando La Mejor 90.7 y déjame decirte que el verano más fresco y divertido se vive solo con La Mejor FM. 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Hacemos la pausa y ¿saben qué? ¿Saben qué? Acaba de llegar Jimenita y me acaba de cambiar el premio. Ya no tenemos boleto, no tenemos paquete familiar para el cine. ¿Sabes a dónde te vamos a llevar? Par de boletos para que te vayas a Padres de San Diego este sábado. Así que si tú quieres ir a ver a los padres, apoyar con todos los padres de San Diego, quédate muy pendiente porque en la próxima hora se van. Continuamos con más de La Mejor.
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7: 4:03 PM, es momento de irnos para los Estados Unidos. Déjame decirte que en la garita de San Isidro, tiempo de espera de 2:20 PM, Ready Lane 1:50 PM, Sentry media hora y caminando 1:20 PM. Vámonos para la garita de Otay, líneas normales 2:50, Ready Lane 3:10 PM, Sentry media hora y caminando 1:20 PM. Maneja con mucha precaución, amárrese a la vida, póngase cinturón de seguridad y más adelante te vas a llevar parecito de boletos para que te vayas a Padres de San Diego este sábado 22 de agosto. Si tú no tienes planes y tienes visa, ¿qué te parece si te quedas pendiente a la mejor 90.7?

0: la tarde con 10 minutos. 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A ver, amigos, amigas que nos están escuchando, 18 de agosto. Estamos en agosto. Hace 8 meses nosotros estábamos comiendo que la uvita, que los deseos. ¿Cómo vas con tus propósitos, Uno de los propósitos más grandes, por supuesto, es aprender a hablar inglés. Digo, no sé tú, pero yo como maestra siempre he recomendado que la mejor herencia que le podemos dejar a nuestros hijos definitivamente es la escuela, el estudio, dar herramientas para que nuestros hijos pues puedan tener mayor oportunidades. ¿O qué? Mira, ¿qué digo nuestros hijos? Nosotros mismos. A ver, ¿cuántos, como estamos en frontera, ocupamos el inglés para poder avanzar en nuestro trabajo y pues ganar más dinero? Entonces, a ver, si ocupamos hablar el idioma inglés o incluso otro idioma, si ya dominas el inglés y quisieras dominar un tercer idioma, pues tenemos que buscar una muy buena opción. Y definitivamente, amigos, amigas, el día de hoy, Linguatec pudiera ser esa gran opción que estamos buscando. Hola, hola, Adán, ¿cómo estás? Buenas tardes, a ver.
1: Analí, feliz, feliz y contento de estar aquí contigo. Gracias por la invitación.
0: No, hombre, gracias a ustedes, caray. A ver, hay muchísimas escuelas y muchísimas maneras de poder aprender a inglés u otro idioma. ¿Por qué Linguatec?
1: Lo acabas de decir perfectamente. Hay muchísimas opciones en Tijuana, pero ¿qué crees? No hay ninguna que te garantice lo que Linguatec sí te garantiza. En los primeros 4 meses, Analí, estás entablando conversaciones y en 12 meses, que es lo que dura el curso, nuestros alumnos hablan, leen, escriben, comprenden, piensan en el idioma de una manera dinámica, sobre todo completamente práctica. ¿Qué fue lo que hicimos en Linguatec? Dejar de lado el sistema tradicional para que nuestros alumnos, sin libros, sin tareas, sin exámenes, cumplan su meta y objetivo de hablar el idioma. De la misma forma en la que aprendimos español, es como vas a lograr tu proceso de aprendizaje, donde primero vas a aprender a hablarlo, posteriormente a leerlo, escribirlo, la gramática te llega solita de manera totalmente correctiva.
0: A ver, me estás diciendo entonces que en 4 meses voy a poder tener una conversación. Correcto. Que me olvide de los métodos del verbo to be. Mira, que de ahí nos salimos en un montón de meses. ¿No? Exacto, sí. Exacto. Entonces me estás diciendo que es un método diferente en Linguatec.
1: Conversacional, práctico y dinámico. De hecho, algo importante al no tener libros, tareas, exámenes, te vamos a brindar 3 servicios, que es lo que hace que se logre el resultado. El primero son las clases son conversacionales, grupos reducidos, máximo 10 alumnos en cada salón, no se revuelven alumnos de nivel, para que tú como alumno avances a tu ritmo, tiempo y esfuerzo. Importante también de las clases, los horarios, tú cada semana diseñas el horario para que no choque con tus actividades.
0: ¿A poco?
1: Lo único que te pido es que cumplas con 3 horas de clase por semana.
0: Ok.
1: Estas 3 horas ya tú decides cómo irlas acomodando. De lunes a viernes estamos de 8 de la mañana a 9 de la noche, sábados de 8 a 4, domingo de 10 de la mañana a 2 de la tarde de manera virtual, y entre todo ese horario tú decides cómo acomodar tus 3 horas de clase. Si vas lunes, miércoles, viernes y la otra semana quieres tener otro horario, sin problema.
0: Oye, es perfecto entonces, porque a veces por el trabajo, que por la vida, que por eso, que por lo otro, no podemos ser como que muy meticulosos en decir, a esta hora tengo que ir a estudiar.
1: Exactamente.
0: ¡Ay, qué padre!
1: Si yo te pongo un horario y choca con tus actividades, no vas a ir. Por eso cada semana vas a poder programar tus 3 horas de clase. Las clases son conversacionales, son dinámicas, prácticas. Y algo importante, traemos al salón de clases situaciones de la vida cotidiana para que cuando se te presenten, tú logres resolverlas. Número 2, tienes una aplicación, llegó la tecnología. Linguatec. En esta aplicación vas a hacer ejercicios que te van a ayudar con tu pronunciación y con tu vocabulario. No sé si estás de acuerdo conmigo. Sí podemos leer algo en inglés, sí podemos escribir algo en inglés, pero a la hora de hablarlo, ¡horrible!
0: ¡Ay, lo sé! A veces como que dices, ¡ay, es que me da pena hablarlo, pues! Me da pena practicar con el compadre o con la comadre.
1: Correcto, porque no tenemos la práctica del vocabulario o pronunciación. Esta aplicación, ese es el objetivo que tiene, que con ejercicios desarrolles fluidez, pronunciación, vocabulario. Desde el momento que la activas, queda de acuerdo a tu nivel de inglés, intereses y objetivos, porque ¿qué crees? Va a permitir que cuando finalices el curso, finalices con un inglés técnico de acuerdo a tu profesión. Analí, el vocabulario de un médico, un ingeniero, un abogado es muy diferente. Por eso, claro. Desde el momento que inicias, personalizas toda la experiencia. Y número 3, talleres con inteligencia artificial para que pongas en práctica lo que viste en clase y lo que trabajaste en tu plataforma. Me juntan los 3 servicios, en 4 meses entablas conversaciones, 12 meses finalizas tu proceso de aprendizaje.
0: ¡Guau! 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De lunes a domingo. Además, se le está garantizando que a los 4 meses va a poder tener una conversación y a los 12 meses va a poder leer, escribir y hablar el idioma que tanto está buscando, ¿ok? Entonces, mire, inversión, un año, pero recuerde que en la educación es lo mejor en lo que podemos invertir. Oye, para que se animen. 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
0: 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No estamos hablando de cualquier escuela. 23 años en el mercado y siguen manteniendo esos niveles. Quiere decir que, por supuesto, es muy buena opción. Muchísimas gracias, Adán.
1: Analí, gracias a ti por la invitación.
0: Nos vemos, continuamos con más de La Mejor 90.7.
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0: la tarde con 26 minutos. 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Y a ver, ¿quién se quiere ir a ver a los Padres de San Diego contra los Mets este sábado 22 de agosto? Díganos quién dice yo, quién tiene visa que pueda cruzar, que no tenga planes para este sábado. Par de boletos para que te vayas a ver a los Padres. Aquí ocupamos gente que le guste y que le sepa al béisbol. 664-6083-907. 664-6083-907. ¿Quién se quiere llevar par de boletos para que se vayan a los Padres de San Diego este sábado? ¿Quién dice yo? Ocupamos a gente que le guste y que le sepa al béisbol, ¿ok? La mejor. Buenas tardes.
1: Buenas tardes.
0: Hola, ¿qué tal? Buenas tardes. ¿Con quién hablo?
1: Jesús.
0: Jesús. Oye, Jesús, ¿para qué me hablas?
1: Para los boletos de los Padres.
0: ¡Ay! Oye, Jesús, ¿tienes visa?
1: Sí.
0: Ah, muy bien. Oye, ¿qué tanto le sabes al base?
1: Pues, más o menos.
0: Más o menos, ok, mira, porque el examen del día de hoy va a ser de educación física, ¿ok? De la materia de béisbol. Te voy a hacer algunas preguntas y tú me tienes que responder correctamente tres. No te puedes equivocar. Si te equivocas, me voy con la siguiente llamada, ¿ok?
1: Ok. Muy
0: ¿Sí? Bien. Ok, muy bien. Pues vamos a iniciar. Venga, pregunta número uno. ¿Cuántos strikes necesita un bateador para ser ponchado?
1: Tres.
0: Muy bien. Esa respuesta es correcta. Muy bien, corazón. Muy bien. Vamos bien, vamos bien. Venga, mira, déjame le pongo aquí el efectito para que se escuche mejor. ¡Yay! Muy bien. Número dos. Vamos a ver. ¿Cuántos outs se necesita un equipo para terminar su turno al bate en su entrada? ¿Cuántos outs necesita un equipo para terminar su turno al bate en una entrada?
1: Tres outs.
0: Esa respuesta, corazón, es correcta. Bien. Ay, qué fácil, ¿verdad, la profe? Ay, se pasa. Venga, venga, el siguiente. Tú puedes. Si me contestas bien esta, te ganas los boletos. Si no, me tengo que ir a la siguiente llamada, ¿ok? Venga.
1: Ok.
0: ¿Cuántas entradas tiene normalmente un juego de las grandes ligas?
1: Nueve.
0: Corazón, ¿estás seguro?
1: Totalmente.
0: Esa respuesta es... ¡correcta! ¡Ganaste! ¡Yay, yay, yay, yay! ¡Te ganaste tu par de boletos para que te vayas a Los Padres este sábado! Oye, nada más hazme un paro, por favor dime... Por favor dime... nosotros somos la 90.7, pero ¿por qué tú lo dices? ¡Somos!
1: Nada mejor.
0: ¡Eso! ¡No me cuelgues! Todavía me queda otro parecito de boletos, ¿ok? Así que muy atento, muy atento si te los quieres ganar.

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0: Ay, Caracas, ¿cómo hay tráfico todo el día? La Ready Lane la vas a encontrar a la altura de El Crea. Bueno, no está tan larga, muy bien. Y líneas normales está, fíjate que está en el semáforo, ahí por donde está, donde antes estaba el container. Por ahí, merengues, empieza a hacer la fila. Vámonos para la garita de Otay. Líneas normales, tiempo de espera de 2 horas con 30 minutos, Ready Lane 2 horas con 40 minutos, Sentry 15 minutos y caminando 1 hora. Déjame te digo, déjame te cuento que la Ready Lane la vas a encontrar... Caracas, sí está larga, ¿eh? Sí está larga. Qué bueno que no está ninguno de mis compañeros porque ya me hubieran albureado. Líneas normales está por el McDonald's. Y la Ready Lane la vas a encontrar al lado de los campos de béisbol. Maneje con mucha precaución. Amárrese a la vida, póngase cinturón de seguridad y siga escuchando la mejor 90.7. No le cambies porque tenemos parecito de boletos para que te vayas a San Diego.
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0: 9:46. Espero estés teniendo un excelente martes, agustito. Me están comentando por acá que hay muchísimo tráfico. ¿Qué está pasando? Fíjense que desde las 6 de la mañana hay un trafical en las calles por tanto accidente. Dejen el celular, por favor, concéntrense. A ver, por acá me dicen, profe, saludos. Profe, el tráfico que marca la línea es por los traileros. Es donde está toda la fila. El Bellas Artes es un cochinero. Ay, corazón, muchísimas gracias por tu reporte. Saluditos. Luis, por acá también nos están reportando que había un acceso cerrado. A ver, por acá. Ajá, aquí hay un acceso cerrado para llegar a Plaza Oasis, a ver. Ay, me están mandando un video. Hay un trafical por aquellos rumbos y están moviendo los muros de concreto. Y también por acá me están mandando que ya los están moviendo. Ah, quiere decir que ya está pasando el tráfico. Bien. Muchísimas gracias, corazón, por tu reporte ciudadano. Te lo agradezco. También quiero agradecerle a Manuel que me mandaron un cafecito y unos dulcecitos para acá a la cabina. Muchísimas gracias por tanto cariño, tantas muestras de ustedes, sus mensajitos. La verdad que les agradezco muchísimo. Pues ya saben que aquí andamos dándolo todo para ustedes. Y pues, ¿saben qué? Tengo parecido de boletos para que te vayas a Los Padres de San Diego. ¿Tienes planes este sábado? Márcame a cabina si no tienes planes, si tienes visa y te gustan Los Padres, si le sabes al béisbol, porque te voy a hacer examen de educación física, en este caso de béisbol. 664-6083-907, te lo repito, 664-6083-907. ¿Quién dice yo? ¿Quién se quiere ir a Los Padres este sabadito parecito de boletos contra los Mets? Hola, buenas tardes. Hola. Hello. Yo aquí, ¿allá quién? Hola, ¿qué tal? Buenas tardes, corazón. ¿Cómo te llamas?
1: Andrés.
0: ¿Cómo, perdón? Hola. Corazón, no te escucho. Hola, ¿qué tal? Buenas tardes. ¿Cómo te llamas?
1: Adrián.
0: Oye, Adrián, ¿para qué me hablas?
1: Son para los boletos de Los Padres.
0: Eso, muy bien, Adrián. Oye, ¿tienes visa?
1: Sí.
0: Muy bien. Ok, entonces te voy a hacer un examen, ¿vale? Me tienes que responder 3 preguntas. Si te equivocas en una, me voy a ir con la siguiente llamada, ¿ok?
1: Ok.
0: Muy bien. Pon mucha atención. Vamos a iniciar. ¿Cómo se llama el estadio de Los Padres de San Diego?
1: Petco Park.
0: Esa, corazón, es una respuesta correcta. ¡Bien! ¡Eso! Ok, vamos con la segunda pregunta. Por favor, dime, ¿de qué ciudad son los Mets?
1: ¿Los Mets?
0: Ajá.
1: Creo que de Nueva York.
0: ¿Estás seguro?
1: Sí.
0: Esa respuesta es correcta. ¡Bien! Ok, vamos por la última.
1: Adiós.
0: Ok, esto es para una persona que realmente se sabe, es fanático de Los Padres, ¿ok? ¿Eres fanático de Los Padres?
1: No, la verdad no.
0: ¿No? ¿No mucho? ¡Ay, corazón! Pues a ver, ojalá te la sepas, ¿ok? Si te la sabes, los boletos son tuyos y no me tengo que ir con la siguiente llamada, ¿ok? Bien. Okay. Uno de los jugadores famosos de Los Padres es Tatis Jr. Fernando Tatis Jr. ¿Lo has escuchado?
1: Sí.
0: Sí, claro. Hasta yo me lo sé. Muy bien. ¿Qué número utiliza Tatis Jr. con Los Padres de San Diego? 5. 4. Te voy a dar opciones. Opción A, 13. Opción B, 23. Opción C, 17. 5. 4. 3. 2.
1: A ver, es el
0: 1. Dame la respuesta, por favor.
1: No me refiero. ¿Cuáles son los números? Voy a decirle que sea
0: 13, 23, 17.
1: 7.
0: ¿Cuál?
1: ¿7?
0: Esa respuesta es... ¡incorrecta, corazón! ¡Estábamos tan cerca! ¡Estábamos tan cerca! ¡Muchísimas gracias! ¡Gracias por participar! ¡Vamos a ver! ¿Quién se quiere llevar esos boletos para los Padres de San Diego? 664-6083-907. La mejor. Buenas tardes. Oh, colgó, se arrepintió. La mejor, buenas tardes. Hola, hola.
1: Hola, buenas tardes.
0: Hola, ¿qué tal? Buenas tardes, corazón. ¿Estás listo para ganarte este par de boletos para que te vayas a los Padres de San Diego?
1: Claro que sí.
0: Claro que sí, muy bien. ¿Eres muy fan?
1: Sí.
0: ¿Sí? Ok, vamos a ponerte a prueba. Son 3 preguntas, ¿ok? Me las tienes que contestar todas bien, si no me voy con la siguiente llamada, ¿va?
1: Muy bien.
0: Muy bien. Empezamos. ¿Qué número utiliza Fernando Tatis Jr. con los Padres de San Diego?
1: El 23.
0: Esa respuesta es... ¡correcta! ¡Muy bien! Tienes una, nos faltan 2. Nos faltan 2.
1: Muy bien.
0: ¿Cómo se llama la jugada en la que un bateador conecta la pelota y corre todas las bases anotando directamente?
1: Home run.
0: Esa respuesta es... ¡correcta! ¡Yay! ¡Nos falta una! ¡Nos falta una! Ok, vamos a ver. Para que sea tuyo, ¿sale? Por favor, dime el nombre de... 3 jugadores que están ahorita activos en los Padres de San Diego. Con 3 que me digas.
1: Los que sea.
0: Ajá. Que estén activos ahorita, ¿ok?
1: Ah, ok. Fernando Tatis, 1.
0: Ok, 1.
1: Manny Machado.
0: 2.
1: Y Jackson Merrill.
0: ¿Jackson qué, perdón?
1: Merrill.
0: Esa respuesta es... ¡correcta! ¡Has ganado! ¡Te vas a los Padres de San Diego este sábado! ¡Parecito de boletos! Oye, corazón, ¿con quién te vas a ir?
1: Son 2, con mi esposa.
0: ¡Eso, muy bien! ¡Buena respuesta! Oye, somos la 90.7, pero ¿por qué tú lo dices? ¡Somos...
1: la mejor!
0: ¡Eso! ¡No me cuelgues, corazón!
1: Okay.

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